0: la vertical, la construcción vertical, sino también hay que hacerla accesible precisamente a las personas con capacidades distintas. Pues bueno, y ya le digo, ya para finalizar este día de información, fíjese que este 6 de junio es el Día Mundial de la Conciencia sobre la Importancia del Control de Plagas, con la finalidad de destacar la importancia del control de plagas para el beneficio de la salud de la población y los bienes materiales y el medio ambiente. Asimismo, se reconoce la labor en aquellas personas, empresas e industrias que se dedican a la sanidad ambiental mediante el control de plagas. También es el Día Mundial de los Pacientes Transplantados. El objetivo de este día es fomentar una cultura de la donación de órganos y dar una oportunidad de vida a pacientes en espera de una oportunidad de seguir viviendo. Muchos de estos pacientes son crónicos o terminales y las donaciones y los trasplantes son su última alternativa de vida. Fíjese que también ese tema es muy importante, sobre todo en el tema de las córneas, de muchos órganos, de médulas también, y pues hay que fomentar el ya cuando nosotros ya no estemos en este plano terrenal. ¿De qué nos van a servir, hombre? Ya done órganos y hágale la vida más fácil a otras personas. Nosotros ya llegamos al límite del tiempo. Muchas gracias, Gloria, en los controles técnicos. Le agradezco su apoyo en los controles técnicos y hacer posible la emisión hoy de esta tarde de El Cachanilla. Lo espero el día de mañana en punto de las 4 de la tarde. No le cambie, se queda con la programación bonita de aquí de la 8:50 de AM.
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1: 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México queda fuera del Mundial 2026. Inglaterra venció al tricolor 3-2 en el Estadio Azteca con Jude Bellingham como gran figura, anotando 2 goles en el primer tiempo. Kane cerró la historia desde el punto penal. Inglaterra avanza a cuartos de final contra Noruega. ¡Gracias México por luchar hasta el final!
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0: Son las 6 con 30 minutos.
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0: ¿Cómo estuvo esa clase de hoy?
1: Bastante bien. ¿Llevas mucho tiempo esperándome?
0: Un poco, pero te quiero mucho, mi amor.
1: Sí, pero por favor, apúrate que pueden vernos.
0: Bueno,

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1: Son las 6:45.

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1: 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Cristiano Ronaldo cierra su era mundialista tras 6 torneos, 27 partidos y 11 goles históricos. Eliminado por España en el minuto 90, el portugués se despide.

0: Como una leyenda única, marcando en 6 mundiales consecutivos. Para todos los detalles de esta historia épica, visita nuevaonda.com.
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1: Son las 7.

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0: Son las 7 con 15 minutos.
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1: Son las 7:30.

0: 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Cristiano Ronaldo cierra su era mundialista tras 6 torneos, 27 partidos y 11 goles históricos. Eliminado por España en el minuto 90, el portugués se despide como una leyenda única, marcando en 6 mundiales consecutivos. Para todos los detalles de esta historia épica, visita nuevaonda.com.
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0: son las 8.
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2: Son las 8:15.

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1: Son las 8:30.

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Su padre, don Juan Banana, qué apellido le pusieron, siempre reía de su voz, y Juanita no hacía caso y seguía con su canción, una tonadilla como esta.

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1: 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Cristiano Ronaldo cierra su era mundialista tras 6 torneos, 27 partidos y 11 goles históricos. Eliminado por España en el minuto 90, el portugués se despide como una leyenda única, marcando en 6 mundiales consecutivos. Para todos los detalles de esta historia épica, visita nuevaonda.com.
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0: son las 9.
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0: Las 9
1: con 15 minutos.
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1: 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Cristiano Ronaldo cierra su era mundialista tras 6 torneos, 27 partidos y 11 goles históricos. Eliminado por España en el minuto 90, el portugués se despide como una leyenda única, marcando en 6 mundiales consecutivos. Para todos los detalles de esta historia épica, visita nuevaonda.com.
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0: Son las 9 con 30 minutos.
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0: Son las 9:45.
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1: Son las 10.

0: 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Cristiano Ronaldo cierra su era mundialista tras 6 torneos, 27 partidos y 11 goles históricos. Eliminado por España en el minuto 90, el portugués se despide como una leyenda única, marcando en 6 mundiales consecutivos. Para todos los detalles de esta historia épica, visita nuevaonda.com.
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1: Son las 10:15.

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1: Son las 10:30.

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0: son las 11.
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0: son las 11 con 30 minutos.
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0: las 12.
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0: las 12
1: con 30 minutos.
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Y si alguna vez, al pasar el tiempo, en algún recodo de tu sola vida, tú te propones

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0: la una.
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2: 1:15.
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1: 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Es la una con 30 minutos.
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1: 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Cristiano Ronaldo cierra su era mundialista tras 6 torneos, 27 partidos y 11 goles históricos. Eliminado por España en el minuto 90, el portugués se despide como una leyenda única, marcando en 6 mundiales consecutivos. Para todos los detalles de esta historia épica, visita nuevaonda.com.
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0: son las 2.
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0: Son las 2 con 15 minutos.
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0: Son las 2 con 30 minutos.
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0: Son las 2:45.
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0: Son las 3.
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1: 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Van Aken y Lukaku sellaron la goleada. Los Diablos Rojos ahora enfrentan a España en cuartos. 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
5: Son las 3 con 15 minutos.
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1: Son las 3 con 30 minutos.
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1: 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Van Aken y Lukaku sellaron la goleada. Los Diablos Rojos ahora enfrentan a España en cuartos. 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

0: Son las 4.
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0: Son las 4 con 30 minutos.
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0: Son las 5.
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0: Son las 5 con 15 minutos.
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0: Son las 5 con 30 minutos.
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0: las 6.
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0: amigos, ¿qué tal? ¿Cómo están? Muy buenos días. Amigos madrugadores del Valle, ¿qué tal? ¿Cómo ha ido, chaval, los Abuca?
1: Ay, sí, Juan, y Jauma.
0: Y Hawaiian Joe.
1: Hawaiian Punch.
0: Y French Fries.
1: Jauma bien fría.
0: Chicken Nulo.
1: Los pollos se fueron.
0: Chicken Go.
1: Y bien lejos.
0: Chicken Run.
1: Sí, hombre.
0: Owen Cárdenas.
1: Owen On.
0: Con Hey con Diéresis.
1: Sí.
0: Bien, pues como siempre es un placer saludarlos a través de los micrófonos de XZF, la buenísima, que transmite en el 850 de amplitud modulada desde Mexicali, Baja California, capital agrícola del noroeste de México.
1: ¡Buenos días, capitalino!
0: Con 1000 watts de potencia en su antenota de transmisión.
1: Oye,
0: no es cualquier cosa, Nacho.
1: ¿Cómo crees?
0: No, hombre, con esa potencia llegamos hasta el Colima.
1: Sí.
0: Y también hasta el Villahermosa.
1: Puros buenos muchachos.
0: Allá con Inocente Rodríguez.
1: Sí.
0: Y también llegamos fácilmente al Yucatán. Como siempre, pues, en este horario, en esta estación de lunes a sábado, de 6 a 8 horas, les habla y les saluda su amigo y servidor, Ignacio Guillén Murguía.
1: Ignacio Guillén Beltrán.
0: Autorización 6748.
1: 309-4036.
0: Otorgadas por el gobierno federal mexicano. Y usted sabe que en su programa Madrugadores del Valle, tratamos de manejar preponderantemente información que gire alrededor de las actividades agropecuarias. Y su participación telefónica al 686-555-5858 es importante para que enriquezca su programa con algún comentario, con alguna sugerencia, con algún tema que podamos considerar de interés general. De modo que iniciamos su programa Madrugadores del Valle correspondiente este día. Hoy es martes 7 de julio del año 2026. Martes, chavalos, segundo día hábil de la semana. Madrugadores del Valle 2@hotmail.com en nuestro correo electrónico. Hay otras herramientas que puede usted utilizar para interactuar con nosotros y con el auditorio.
1: Sí, pues tenemos el número para mensajes de texto, el 686-3070421. Allí con la aplicación de WhatsApp usted puede compartir con nosotros mensajes escritos, mensajes hablados, fotografías, videos y documentos, con la finalidad de estar en comunicación con usted. Además de que contamos también con la emisión diaria en redes sociales, en Facebook, en la página Mi Nombre Ignacio Guillén, en la cual pues todos los días le hacemos la lucha de transmitir en vivo.
0: Y todos los días se corta.
1: Sí, hombre. También tenemos otra herramienta, la aplicación para Android, Audiorama Comunicaciones. Allí en la división de Baja California usted le pica el icono de la buenísima y nos puede sintonizar prácticamente en cualquier parte del planeta.
0: Hasta en la nueva estación espacial. Acuérdese que la mil tronaron. Pues aquí estamos, chavos. Aquí estamos con su programa. Tenemos abundante información para compartirles, nuestros propios comentarios y los que usted nos haga al 686-555-5858. Le comento. Pues ante la situación que se está presentando no únicamente en nuestra región, la sequía, en toda esta área. Cuando le damos la información meteorológica y le anunciamos que se están pronosticando lluvias para el norte y noroeste de México, pues lo aplaudimos y le damos gracias al Creador. Hemos visto los distintos sistemas de riego que se tienen precisamente para hacer más eficiente el agua que se utiliza en los cultivos agrícolas. Y hemos visto pues personas que se han decepcionado porque consideran que no cumplen los requerimientos, que de todos modos esporádicamente se tiene que dar un riego de aniego para lavar sales y todo ese tipo de cosas. Pero los avances continúan. Todavía recuerdo yo una demostración agrícola que se dio ahí cerca del ejido Jiquilpan, entre el Jiquilpan y Bataques y el ejido Monterrey. Allí una empresa hizo una demostración sobre riego tecnificado en algodonero y lo conectaron directamente a la boca de salida del agua de un pozo profundo. Octavio Fierro Márquez era directivo en ese tiempo del módulo número 6 y sobraba agua de la que el pozo estaba extrayendo. Entonces estaba canalizándose a predios vecinos como una demostración de que sí funciona, sí es eficiente, directamente el riego sobre las plantas. En alguna otra ocasión, allá con rumbo a Pólvora, el doctor Antonio Cinco Castro, cuando trabajaba precisamente en la algodonera del Venado, también hicieron unos intentos de riego por goteo en un cultivo de algodonero. Y en el transcurso del agua sobre el canal de riego revestido, pues se instalaron varios sedazos, varios filtros de distinto diámetro, precisamente para ir deteniendo la hojarasca y basura y todo aquello, y tratar de que al sistema pues no llegara todo eso que pudiera tapar las boquillas de descarga del agua. O sea, de que se le ha hecho la lucha de tecnificar el riego y optimizar el uso del agua, sí se ha hecho. El Gaby Machado en otro predio también lo hizo y llegó el momento en que lo tuvo que levantar. Pero déjeme comentarle, siguen los esfuerzos, porque y hay empresas que se involucran directamente en el tema y directamente con el agricultor. Una de ellas es Procter & Gamble de México y la empresa de tecnología climática Quilimo. Ya pusieron en operación un programa que le llamaron de agricultor inteligente, orientado a conservar más de 1,000,000 de metros cúbicos de agua antes de 2030, mediante la sustitución de los sistemas de riego tradicionales por esquemas de riego de precisión en 3 estados del centro de nuestro país. Este proyecto se está ejecutando en Hidalgo, en Querétaro y en el Estado de México, estados que integran las cuencas de abastecimiento de la zona metropolitana del Valle de México y considerada una de las regiones con mayor estrés hídrico a nivel nacional. Esta iniciativa contempla la modernización de sistemas de riego en 350 hectáreas agrícolas, con acompañamiento técnico continuo a los productores participantes. Aldo Vergara, director de Relaciones con Gobierno y responsable de sustentabilidad de Procter & Gamble, señaló que la elección de estas zonas responden a un diagnóstico de las regiones con mayor presión sobre los recursos hídricos. La sustentabilidad ya no se puede ver como un costo, sino como una inversión para garantizar que podamos seguir produciendo y viviendo en el futuro. Vergara también destacó que aproximadamente el 70% del agua disponible en México se destina a las actividades agrícolas. Esto convierte al sector en el principal frente de acción para recuperar volúmenes hídricos en las cuencas. Quilimo es el socio técnico del programa. Se especializa en soluciones para la gestión eficiente del agua en el sector primario. Su enfoque central consiste en reemplazar el riego por inundación con sistemas de goteo, que aplican únicamente el volumen que cada cultivo requiere, reduciendo pérdidas por evaporación y mejorando rendimientos. Además de la infraestructura de riego, los agricultores acceden a información climática, pronósticos de precipitación y recomendaciones sobre frecuencia y volumen del riego. Isabel Taylor, líder de entrega de agua de Quilimo México, explicó el enfoque del programa. El agricultor ya tiene los conocimientos del campo, conoce su tierra, conoce los cultivos. La tarea es darle las herramientas para que tome mejores decisiones sobre el uso del agua. Dado que 8 de cada 10 agricultores en México son pequeños o medianos productores, este programa incorpora también asesoría agronómica, talleres de comercialización y capacitación para adaptarse a los efectos del cambio climático.
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0: Agua registrado antes y después de instalar los sistemas de riego de precisión, verificando que la productividad de los cultivos se mantenga o que se incremente con menor extracción del recurso. Los responsables de este proyecto prevén continuar la expansión del modelo hacia más parcelas y comunidades en las cuencas ya identificadas como cuencas prioritarias, precisamente por el estrés hídrico. Pues ahí vamos, pero le digo, a nosotros lo que desde un principio, cuando se anunciaron 200.000 hectáreas en distritos de riego para tecnificarlas, pues dijimos, hay miopía, simplemente nuestro distrito de riego las tiene solo. ¿Tenemos llamada telefónica?
1: Sí.
0: Vamos a llamar telefónica, que entró uno de los celulares, y la atendemos. Bueno.
7: Ignacio, Guillén, Murguía y Beltrán.
0: ¿Cómo ha ido?
1: ¿Qué tal?
0: De Beltrán.
7: Recuerden que al que madruga,
0: Dios le ayuda.
7: Oye, madrugadores del valle.
0: Así debe ser.
7: Y toma el papel abajo de la poltrona.
0: ¿Cómo ha ido?
7: Fíjate, Nacho, que el tema, después del saludo a la gran audiencia, está sumamente, nunca ha perdido interés todo eso. De hecho, ahorita estaba con el primer cargo de Chanate, me estaba acordando que en la época ya de Fomento Agropecuario, X tiempo para atrás, sí se hizo, ya están incluso algunos exitosos, otros no. Acuérdate, y si en aquellos tiempos alguien hizo un recorrido técnico, miró bastantes invernaderos, casas sombras, que iniciaron con apoyo gubernamental, el concepto de, creo que, de los activos productivos. Había apoyo. La cuestión es que acuérdense que hay un trinomio que es tierra, planta, agua y rentabilidad.
0: Así es.
7: Y me tocó ir a un que no sé si conociste, pues hay que mencionarlo porque es un luchador, un agricultor luchador de allá de la zona de las Zacatecas. Se apellidaba Vega. Le dieron a él un invernadero casi de media hectárea, altamente tecnificado, computarizado para la irrigación, todo lo que era la tecnología de junta en aquel tiempo. ¿Qué pasó? Nos tocó palpar su situación allí, algunos amigos, y dijo, estaba bien todo hasta que no pude vender el producto.
0: Ahí está la cosa.
7: Entonces, aquí la cuestión de que sigan impulsando eso, pues ya te puedes ir por el valle y vas a encontrar este proyecto de éxito, pero que ahorita pues también están en un plan de que cómo reponen los equipos, cómo remodelan, cómo se amplían ante una situación tan grave, gravísima de economía, y algunos, pues tenemos que decirlo, hombre, no tenemos que sentirnos combativos ni que nos tomen como pegaderitos. El asunto es realidades. Mientras no se ajusten esos proyectos, no le hace que no sean muchas hectáreas, que se pongan cada, por decir algo, que hubiera quienes le entraran a unos 3-4 proyectos en el país que sirvan como programas piloto, donde los demás puedan ir viendo cómo se desarrolla la tecnología. A lo mejor les nace la posibilidad de crear grupos de productores,
0: sí,
7: para lograr el apoyo gubernamental.
0: Lo decía don Hilario Mensa de allá del módulo 12, cuando llegaron los tractores de mecanización del campo, él decía que para él un tractor de 120 hectáreas y el equipo era mucho. Dijo, pero si nos asociamos 10... un tractor de esos tiene capacidad para, en un ciclo agrícola, trabajar 250 hectáreas de lado a lado. Entonces, así decía don Hilario, si nos asociamos 10, le podemos entrar, pero no somos buenos para asociarnos, pues.
1: No.
7: Sí, exactamente.
0: Porque aquel otro es un negón, pues, y aquel es un trampa.
1: A aquel le gusta mucho el dinero.
0: Y aquel le debe dinero a todo mundo, y güey, ay, ay.
7: Pues esto es parte de nuestra nuestro chip que nos pusieron de origen, pero se puede luchar para renovar, quitar ese chip y poner otro más nuevo.
0: Un trasplante de cerebro.
7: Una mentalidad progresista que vaya pegada.
0: Pero hay un detalle, no menciona aquí si con la productividad, con el incremento de la productividad y el ahorro del agua, ¿en cuánto tiempo podemos amortizar la inversión con el incremento de la productividad y el ahorro del agua? Y el ahorro del agua que tengamos, ¿esa agua va a ser nuestra o qué va a pasar con ella si estamos haciendo esfuerzos por nosotros ahorrarla?
7: Bueno, esas son las grandes incógnitas y las situaciones que se pueden plantear en un futuro cercano.
0: Así es.
7: El futuro, Nacho, para terminar ya, el futuro no es muy benigno, que digamos, como se ve la sequía.
0: Ahora, cuando se dé la orden a producir alimentos al costo que sea, todas esas preguntas del amortizamiento en los 5 años que te permite el SAT amortizar una inversión, entonces la cosa va a cambiar. Pero mientras tanto, la reitero, si con el incremento de la productividad y el ahorro del agua amortizamos el costo del equipo.
7: Bueno, pues ahí está.
0: Ahí está la pregunta.
7: Lo más curioso ahorita es, ahí anda todo acelerado a un ritmo vertiginoso, las candidaturas, y nadie se viene al valle a ver qué traemos acá.
0: No, pues es que ya saben que en el valle la raza es brava, pues.
7: Pues bueno, pues que se pongan caretas y rodilleras y pecheras.
0: Perfecto.
7: Estamos presentes, Nacho.
0: A la orden. Que se pongan la vestimenta de los catchers de béisbol, ¿verdad? Sí. Los umpires de béisbol. Bien, entonces, pues así anda esto, le comentaba en la pequeña introducción que le di al tema, le comentaba que sí se han hecho esfuerzos, cómo no, por tecnificar, sí se ha hablado de agricultura protegida, agricultura en invernadero, agricultura intensiva, todo aquello, nada más que el costo, ese es el costo, todo esto está muy bien, el costo y la amortización del equipo. Por lo pronto le comento que ya son las 6 horas con 33 minutos, o sea 27 para las 7, nos vamos a la forma acostumbrada y avanzamos.
1: Sí, pues para mencionar lo siguiente, hoy es 7 de julio, es el día 188º en el calendario gregoriano,
0: o sea, sí,
1: es el día número 188, y el día número 189 en los años bisiestos. Quedan 177 días para que finalice el año. Y pues no vas a abrazar a las muchachas.
0: ¿Cómo no?
1: Ahora nos vamos a las celebraciones.
0: Sí, soy bien jacarandoso.
1: No, andas mal. Soy la realidad alterada.
0: Sí.
1: Es internacional de la conservación de los suelos. También es internacional del cóndor andino. Día mundial del cacao.
0: Fíjate, ahorita que dijiste Día Mundial de la Conservación de los Suelos, me imagino que se refiere a los suelos agrícolas, ¿verdad?
1: Pues yo pienso que a cualquier tipo de suelo.
0: ¿Se acuerda usted de aquel preventivo que tenía el gobierno federal, que palabras más, palabras menos decía que la erosión se lleva al mar millones de toneladas de nuestros mejores suelos? Combatamos la erosión sembrando y cultivando árboles. Sí, se acuerda, ¿verdad? Adelante.
1: Bueno, también es Día Mundial del Cacao. Hay que recordar que el cacao pues es la base para
0: el chocolate.
1: El chocolate. Producto agrícola ampliamente favorecido en muchas partes del mundo. Ya no se siembra únicamente en América, se siembra también en algunos países africanos.
0: Fíjate que curiosamente, los mejores chocolates.
2: 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De Ketelare brilló con 2 goles. Van Aken y Lukaku sellaron la goleada. Los Diablos Rojos ahora enfrentan a España en cuartos. No te pierdas ningún detalle. 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
1: Eso es lo que nos indicaba la columna de Mercurio en el trayecto ahí por el Río Nuevo hacia acá al Centro Cívico.
0: A las 5 de la mañana teníamos 27.
1: Sí, 28 grados nos indica el sistema meteorológico en esta mañana, en el cual pues la humedad ya se siente. Y pues fíjate que, pues como dice por ahí, vamos como Michael Jackson.
0: Vamos, Patricio.
1: Parece que vamos para adelante, pero vamos para atrás. Fíjate que estos indicativos de que año con año la importación de maíz por parte de México para suplir todas sus necesidades, año con año continúa aumentando derivado del crecimiento industrial y de todo ello. Entonces fíjate que México absorberá el 10% de la importación mundial de maíz para el 2035. Ahorita no voy a poder contestar el teléfono en un ratito porque estoy haciendo la transmisión manual de Facebook. Pues fíjate que para el 2035 México continuará siendo el primer lugar en la importación mundial de maíz, ya que concentrará el 10% del comercio internacional de grano, seguido de los países de la Unión Europea, de Vietnam, de Japón y de China, que observa una tendencia, fíjate, China observa una tendencia a reducir su dependencia del exterior en este producto. O sea, están fomentando la agricultura de varios productos, de varios cereales básicos en China, entre ellos el maíz, debido a la enorme cantidad de piaras de ganado porcino que tienen en ese país. Tradicionalmente, pues ellos prefieren la carne de porcino a la de vacuno. Entonces, ya cuando se vino aquella crisis de la cotización internacional del trigo, que llegó casi llegar hasta $500 la tonelada de trigo en cuando estuvo la pandemia de COVID, pues se preguntaron seriamente,
0: que pedían kilos industriales de México.
1: Sí,
0: y después se rajaron como los meros
1: pues
0: hombres.
1: Pues para eso somos industriales, para pues únicamente ver nuestra conveniencia. Entonces, en aquella ocasión se estaban preguntando seriamente los chinos si tenían que modificar incluso a sorgo las raciones para alimentar a sus puercos debido al alto costo de trigo y de maíz. Bueno, pues fíjate que esta tendencia a reducir lo anterior, de acuerdo con el informe de perspectivas agrícolas OCDE de FAO del 2026 al 2035, donde se proyecta que las exportaciones mundiales de maíz aumenten en aproximadamente 34 millones de toneladas con respecto al 2025, alcanzando cerca de los 218 millones de toneladas para el 2035. La producción de maíz de México en el periodo 2026-2035 es nulo, fíjate, el crecimiento aumentará 2.1% para ubicarse en 31.8 millones de toneladas. Esta se ha mantenido en 25.3 millones en los últimos dos años. O sea, no hemos desarrollado absolutamente nada. Y hay que recordar que se supone que se iban a abrir 2 millones de hectáreas al cultivo ahí en el sureste, pues únicamente quedó como un periodicazo. En tanto, las importaciones mexicanas de maíz en una década se ubicarán en 20.8 millones de toneladas, cuando en el periodo del 2023 al 2025 fueron de 19.6 millones, de acuerdo con la publicación de la FAO, OCDE. Le digo que nos tienen bien mediditos en el exterior. El análisis refiere que el comercio mundial de maíz seguirá con una alta concentración en los cuatro mayores exportadores: Estados Unidos, Brasil, Argentina y Ucrania. Ucrania, a pesar de todos los problemas que tiene,
0: sigue siendo potencia agrícola.
1: Sigue siendo potencia agrícola, sigue produciendo alimentos. Fíjate, hay unas fotografías en las cuales está unas baterías de artillería pesada, lo que son obuses, haciendo fuego hacia posiciones rusas, y a 50 metros está una trilladora cosechando todo lo que da.
0: Así es.
1: Entonces, fíjate que en conjunto estos países representarán alrededor del 90% de las exportaciones mundiales. Se prevé que los estadounidenses siguen siendo los mayores exportadores del mundo. Al abundar en las importaciones de maíz, el informe prevé que en China estas se mantengan relativamente bajas en comparación con los últimos años, oscilando entre 7 y 13 millones de toneladas. Si bien la demanda de pienso sigue aumentando para abastecer al sector ganadero nacional, los volúmenes de importación dependerán de los niveles de producción interna, la sustitución de piensos y las decisiones políticas relativas a la gestión de existencias y al comercio. En el África subsahariana se espera que la producción de maíz siga cubriendo la mayor parte de la demanda interna de alimentos, lo que mantendrá la región mayoritariamente autosuficiente en términos generales. El maíz blanco seguirá siendo un cultivo alimentario básico fundamental, y se prevé que Sudáfrica continúe siendo el exportador clave, abasteciendo principalmente a los mercados regionales. Entonces, el consumo de maíz seguirá impulsado por la demanda de piensos, lo cual se prevé que aumente a un ritmo más lento en la década anterior. Se prevé que el uso de piensos represente aproximadamente la mitad del consumo total de maíz para el 2025, alcanzando los 747 millones de toneladas.
0: ¿Sabes qué hicieron también los chinos?
1: ¿Qué?
0: Mandaron técnicos a capacitarse en enología a Francia.
1: De un montón.
0: Y ya los regresaron y ya están trabajando precisamente para producir vino también en China.
1: No, pues ya andas haciendo ágave.
0: Así es.
1: Ágave también, ya están produciendo por allá. Y pues aquí, siguiendo los consejos de los grandes industriales de la industria del maíz, de la harina de maíz.
0: Sí, pues primero nosotros. Vamos a con Iván, tenemos llamada telefónica y luego corte. 6:43. Bueno.
11: Buenos días, señor Nacho.
0: Buenos días.
11: Acá ha dirigido Lázaro Cárdenas.
0: Don Carmelo Pérez, desde Lázaro Cárdenas. ¿Cómo ha ido?
11: Pues por aquí, como siempre, atento a la noticia. Inicio. Ese es mi inicio. Y mire, da gusto cuando se encuentra uno gente que está pendiente de la radio. Hace 8 días, y que el lunes te mandé el otro ahí. Hay un señor, se llama Benjamín, le dice un don Benjo, los amigos. Y él escucha, él está bien atento al radio. Él conoce a todos los participantes, los conoce a todos. Hay otro señor, Juan Jesús, allá despegado hacia los fletos también. Bueno, hay tanta gente que he conocido yo.
0: Así es.
11: Están atentos al radio.
0: A madrugadores del valle.
11: Sí, oye, tiene mucha gente que está atenta a esta estación de radio. Y que bueno, que se enteren de lo que está pasando, de lo que estamos viviendo, pues. Decía yo, pues no, ya no quiero hacerles propaganda a esas gentes que andan haciendo desorden, que traen un desorden, que dicen que van a hacer. No, yo no quiero hacer propaganda. Ya sé que son los maquetones y que nomás están buscando dónde acomodarse ya para seguir ahí en la UBRE, ¿no? No. Yo estoy muy atento a ahorita me hicieron recordar una cosa, ahorita que está diciendo el ingeniero.
0: A ver.
11: De que en este, ¿cómo se llama? Donde está ahorita la guerra, pues en este, ahí se me
0: acuerdo. Ucrania, ¿no?
11: Andan pillando y están...
2: 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De Ketelare brilló con 2 goles. Van Aken y Lukaku sellaron la goleada. Los Diablos Rojos ahora enfrentan a España en cuartos. No te pierdas ningún detalle. 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
11: Hago trabajitos así, aquí, para no estar sentado, trato de no estar
14: así
11: sentado mucho más cuando me pongo a oír las noticias. Y hablando un poquito del deporte, yo no soy seguidor del deporte mucho, por lo que yo he sabido, cuando en un tiempo yo el box lo veía mucho, pero me di cuenta de lo que hacían, cómo acomodaban las cosas, se me quitó eso, dije, no tiene caso. Pero sí, esta vez este equipo mexicano,
14: sí, me decían haber ganado los muchachos.
11: Y lo que me llamó mucho la atención. Le pusieron mucho entusiasmo, a esas personas. Y la verdad que sí se ganaron un poquito la admiración de la gente.
14: Así
11: porque
14: es.
11: En el último tiempo lucharon mucho, se miró mucho y muy lindos para jugar. Entonces sí tenemos un equipo muy bueno y el gobierno debe ponerle ganas para apoyar a esos deportistas que se dedican a eso.
14: Así
11: y
14: es.
11: Se dejen de otras cosas que no hacen nada más.
14: Y que no utilicen estos espectáculos como cortina de humo para lo que viene.
11: Sí. Entonces, pues hay que estar pendientes de la radio, hay que estar mucho, muy pendientes, ahí seguimos escuchando, estamos atentos, y saludos a todos los que escuchan.
14: A la orden, radio. Don Carmelo, me saludan los hermanitos Muñez.
11: Ahora aquí estoy en el radio de él, aquí lo tiene todo volumen aquí enfrente.
14: Perfecto.
11: Ahí estamos.
0: A la orden. Saludos a todos nuestros amigos allá del ejido Lázaro Cárdenas. Hombre, y con ese rumbo a Jack Valdivia Puente. Vámonos a corte. Avanzamos. 6:48.
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0: Bien, ya son las 6:49, 11 para las 7 en Madrugadores del Valle. Vamos a llamar telefónica. Bueno.
23: Muy buenos días, señor Guillén. Lo saluda cordialmente el doctor Herrera, alias el profe desde La Relumbrosa.
14: ¿Cómo ha ido, profe?
23: Todo muy bien, gracias a Dios, y espero que todos ustedes también. Un saludo a todos los adictos, a las adeptas y al señor Iván Fragoso Mungía. Primero que nada, si me permite enviar un saludo al señor Arturo Martínez, ¿fue el que habló ayer?
14: Así es.
23: Me agradó mucho su comentario, me hizo andar buscando por ahí datos también. Y también un saludo a don Horacio Gómez Carranza, ya se encuentra en el Valle de Mexicali.
14: Ya, ayer tuvieron reunión ahí en el Hermosillo para informarle a sus seguidores acerca de lo que andan haciendo ahí en México.
23: Qué bien, pues un saludo también para él. Pues fíjese que leyendo unos datos del NOAA, que es el sistema, NOAA, es el sistema meteorológico de los Estados Unidos. Ahorita que hablaba usted sobre la zona noreste, que tiene bastantes lluvias, y según datos de este sistema, la zona noroeste de México, que es la de nosotros, enfrentaremos un futuro muy marcado por la escasez hídrica estructural y el calentamiento global.
14: ¿Por qué no llueve, pues, en Mexicali?
23: Sí. Las proyecciones que se han hecho, se encuentran un aumento sostenido en la temperatura y una reducción de lluvias, lo que obligará a esa región a reedificar sus actividades productivas, urbanas y ambientales. Para el año 2050 la temperatura habrá aumentado 3.6 grados centígrados, o sea que si llegamos a los 49, yo creo que va a ser muy común que andemos en los 52. Los estados de Sonora y Sinaloa deberán buscar la transición hacia una nueva ecuación agrícola. La tendencia será producir más, pero con menos agua. Esto implica, pues, adoptar nuevas tecnologías de riego, semillas resistentes a la sequía, cultivos de menor consumo hídrico para evitar el colapso de los distritos de riego. Y el impacto en la frontera y zonas urbanas, las ciudades y zonas fronterizas, como la región cercana a La Rumorosa y Baja California, dependen del balance de las cuencas del río Colorado. Pues está la situación que se debe ir buscando y ir proyectando acciones que se puedan hacer ya para ese año 2050, porque esto está condenado a convertirse en un desierto. Y aquella idea que dio usted una vez de traer agua del sur al norte por medio de acueductos, yo creo que va a ser necesario traer agua del sur hacia acá.
14: El acueducto que surte la ciudad de Los Ángeles, California, mide más de 400 kilómetros de distancia.
23: Fíjese nomás.
14: De longitud.
23: Bueno, pues hoy aquí en la bella delegación de La Rumorosa hemos iniciado el día con una temperatura de 19 grados, tendremos cielo soleado, a las 15 horas la temperatura será de 33, ahora sí nos vamos a coser, y a las 20 horas con 20 grados centígrados. Oiga. Correrá viento predominante del suroeste a 25 kilómetros de hora con ráfagas de 50, y tenemos luna menguante iluminada en un 60%.
14: Y fíjese, oiga, que doctor, mande. Doctor, ¿nos vamos a coser con hilo o con la estufa?
23: Con la estufa, esa estufa que se llama sol.
14: Hay que coser con hilo.
23: El pasado domingo que vi a uno de mis hermanos, me dice, oye, ¿estás negro? Pues sí, le digo, me la paso en el sol. Mire, en 1846, un día como hoy, dentro del marco de la invasión norteamericana a México, que ya se estaba gestando, llega un barco de guerra a la ciudad mexicana de Monterrey, con el comodoro John Sloat al mando. Desembarcan en la ciudad y luego izan la bandera norteamericana, iniciando formalmente la ocupación y posterior anexión de la Alta California a los Estados Unidos. Y en 1940 se lleva a cabo, este domingo, cayó en domingo, las votaciones federales en las que Manuel Ávila Camacho, por el partido del PRM, se enfrenta a Juan Andrew Almazán. Esta jornada estuvo llena de balazos, fuertes disturbios, muertos, pero ganó don Manuel Ávila Camacho. Bien. Y en el 88, pues ahí tenemos lo del famoso fraude de que se cayó el sistema. Entonces el PRI tenía dos luchas, tenía dos frentes, tenía a la derecha con el Maquio y el señor Manuel Cloutier, y en la izquierda con Cuauhtémoc Cárdenas. Fue cuando se saturaron las líneas telefónicas y el señor Bartlett tuvo que decir que se habían saturado las líneas, que no había habido información cuando iba ganando Cuauhtémoc Cárdenas. Cuando se regresó el control de las llamadas telefónicas, pues ya era este señor Carlos Salinas de Gortari el ganador. Y fue cuando Diego Fernández de Ceballos dijo que se había caído el sistema. Desde entonces está esa frase ahí. Pues son historias, son pasajes de nuestras historias patrias que debemos recordar siempre.
14: A la orden.
23: Muchas gracias y que tengan un excelente día de martes.
14: Bien, vámonos a corte.
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0: Baja California dio a conocer que tanto el agente como sus compañeros señalan que el ahora fallecido intentó atropellarlos. Como parte de la acción y reacción por sentirse agredido, el oficial le disparó al joven, identificado como Luis Antonio Canela López, de 24 años de edad. La versión de los familiares del fallecido es que ya había pasado, inclusive lo que es el rango de acción de la unidad cuando el agente disparó. En los próximos días se va a entregar a la Fiscalía los resultados de los servicios periciales para conocer la cronología de los hechos. Andrade Ramírez aseguró que será muy importante determinar la trayectoria de la bala, ya que así podrán obtener mayor información sobre lo que ocurrió. Un operativo se originó en el ejido Pachuca tras un reporte recibido en la línea de emergencia 911, en el que una mujer denunció haber recibido amenazas de muerte y señaló como presuntos responsables a dos hombres y a dos mujeres. Con la información proporcionada por la denunciante, los agentes localizaron un auto Toyota Camry dorado con placas de Arizona, cuyas características coincidían con las descritas en el reporte. Según la versión oficial, los policías marcaron el alto al conductor utilizando código luminoso y sonoro. Sin embargo, este habría ignorado la indicación y escapó sobre la carretera estatal 6 en la colonia Granados.

0: necesita. Pero tampoco queremos policías que sean gatillo veloz, porque hay gente que se transforma inmediatamente en cuanto traen el arma de cargo y lo hacen como abuso de autoridad. Entonces, tampoco no queremos agentes timoratos ni tampoco gatillos veloces, tampoco. Que sean centrados en su razonamiento precisamente antes de accionar un arma. Pero por supuesto que siempre debe de estar como prioritaria su propia seguridad, por supuesto que sí. Bien, dicho lo anterior, le comento lo siguiente. Pues ya ve que, bueno, pues acaban de jugar con nosotros los del Reino Unido y está fluyendo una información en el sentido de cómo andamos en el intercambio comercial precisamente con el mercado británico. Le comento. Como resultado del impulso del sector agroalimentario y la sólida estrategia de comercio internacional, las exportaciones agropecuarias y pesqueras hacia el Reino Unido han crecido 15%, pasaron de 160 millones de dólares a 184 millones de dólares entre 2024 y 2025. La Secretaría de Agricultura y Desarrollo Rural destaca que el incremento no solo se ha reflejado en el valor monetario, sino también en los volúmenes. México envió 104.4 mil toneladas de alimentos, 70.3% más en comparación con las 61.3 mil toneladas registradas en 2024. Este crecimiento ha sido impulsado principalmente por la duplicación de los volúmenes exportados de melaza de caña, producto que ha consolidado su presencia en el mercado británico. El tequila, con 42.7 millones de dólares, las salsas, 27.2 millones de dólares, la melaza de caña, 18.5 millones de dólares, el aceite de ajonjolí, 6.8 millones de dólares, la miel, 4.8 millones de dólares, los berries, 4.0 millones y la nuez de nogal, 3.8 millones de dólares. Esto destaca entre los principales productos agroalimentarios con mayor valor de exportación de México hacia el Reino Unido. A ello se suma el café sin tostar, 3.2 millones de dólares, la cerveza, 2.6 millones de dólares, los frutos y partes comestibles de plantas, 2.5 millones de dólares y otros productos que en conjunto suman 68.1 millones de dólares. De forma particular, agricultor está registrando el crecimiento sostenido de productos como las salsas, 45.2%, y la melaza de caña, 38.2%, entre 2021 y 2025. Esto es una evidencia de que los consumidores británicos conocen y reconocen y premian la calidad, la diversidad y el valor agregado de los alimentos de México. La Secretaría de Agricultura y Desarrollo Rural refrenda su compromiso con el fortalecimiento de la cadena productiva, la sanidad, la inocuidad agroalimentaria, la innovación y acompañando a los productores, en particular los de pequeña y mediana escala, para ampliar la presencia de los alimentos mexicanos en el mercado más importante del mundo. Con estas cifras, el gobierno de México avanza en la soberanía alimentaria y consolida al país como un gigante agroexportador y un proveedor confiable de alimentos de alta calidad a nivel global. ¿Qué le parece? Perfecto. Diversificación de mercados. Adelante con lo que tienes allí.
1: Pues mira, tenemos bastante información que compartir con todos ustedes. Fíjese usted que, pues el asunto este del agua, el asunto de los precios internacionales de la carne y el ganado. Fíjate que este es un boletín de la Confederación Nacional de Organizaciones Ganaderas. Fíjate que desgraciadamente la crisis del mercado ganadero recae sobre el productor, sin traducirse en un beneficio proporcional para el consumidor. Este es un boletín de la Confederación Nacional de Organizaciones Ganaderas. Fíjate que la Confederación Nacional de Organizaciones Ganaderas resalta que la caída del precio del ganado en México está deteriorando aceleradamente la rentabilidad, principalmente de pequeños y medianos productores, sin que este ajuste se refleje en la misma proporción al precio de la carne de res al consumidor. El cierre de la exportación de ganado en pie, por la emergencia de gusano barrenador, ha impedido desde mayo de 2025 la comercialización de 1.7 millones de cabezas de ganado bovino a Estados Unidos, mismo que permanece dentro de la cadena productiva nacional.

0: y representan una presión equivalente a 560 mil toneladas de carne sobre la cadena productiva nacional, de las cuales solo podemos desplazar 100 mil toneladas mediante exportaciones mexicanas de carne de bovino en este 2026. Además, a lo anterior se suma el ingreso irregular de ganado centroamericano por la frontera sur, que aunque en menor medida sigue presionando a nuestro mercado. A esta presión se suma el ingreso de carne de Brasil, que no ha resultado en una solución a los temas inflacionarios. Solo entre marzo y junio de este año se estiman importaciones de alrededor de 28 mil toneladas de carne de res proveniente solo del país sudamericano, equivalente al 40% del cupo anual de 70 mil toneladas, cuyo impacto en los precios internos y beneficios reales del consumidor es necesario evaluar. Bueno, si tenemos cerrada la exportación a Estados Unidos, ¿por qué estamos importando carne de res de Brasil? No, la verdad es que no es lógico. Necesitamos.
1: ¿Y por qué no ha bajado la carne?
0: ¿Y por qué no ha bajado? Esa es la pregunta que hace la Confederación Nacional de Organizaciones Ganaderas. En este sentido, el productor mexicano está absorbiendo simultáneamente el costo del cierre comercial, de la emergencia sanitaria, la mayor oferta de ganado en el mercado interno y de importaciones adicionales de carne res que en la actual coyuntura resaltan innecesarias. Ante esta situación, la Confederación Nacional de Organizaciones Ganaderas, como parte preponderante de la cadena bovinos, carne, considera urgente que nuestras autoridades federales y estatales correspondientes instrumenten las siguientes medidas. 1. Retomar la gestión con el Departamento de Agricultura de Estados Unidos para la reapertura gradual, regionalizada y segura de las exportaciones de ganado, con protocolos reforzados y basado en evaluación de riesgo, la nueva realidad epidemiológica regional, incluidas las detecciones de gusano gobernador en Estados Unidos. Reforzar la vigilancia de nuestra frontera sur para controlar el ingreso irregular de ganado centroamericano y obligar a la utilización de los canales legales para su importación. Frenar las importaciones adicionales de carne de Brasil, manteniendo sin ampliación el cupo ya establecido. Respetar las designaciones ya emitidas y no crear nuevos mecanismos extraordinarios de importación mientras persista la actual sobreoferta de ganado en el mercado nacional. 4. Agilizar la movilización animal, simplificando los procedimientos y disminuyendo los costos de servicios para el tratamiento y certificación contra gusano barrenador. 5. Redoblar esfuerzos de seguridad pública y estado de derecho en algunas regiones del país donde la delincuencia impacta en la comercialización del ganado en detrimento del precio, la sanidad y la trazabilidad del mismo. 6. Acelerar la apertura de nuevos mercados internacionales para carne y ganado, reduciendo la presión sobre el mercado interno y disminuir la dependencia de unos cuantos destinos. 7. Implementar la norma de clasificación de carne como una alternativa que permita vender cortes de alto valor en mercados internacionales, repercutiendo directamente en una mejora en el precio pagado al ganadero nacional. El sector ganadero mexicano actúa con responsabilidad ante esta crisis, sostiene la producción nacional, defiende el empleo rural y mantiene el abasto de carne de res en el país en condiciones adversas. Corresponde ahora a las autoridades federales y estatales instrumentar las medidas que estén dentro de su ámbito de competencia, firmado por la Confederación Nacional de Organizaciones Ganaderas. La verdad es que el gobierno federal tiene pendientes muchas cosas que hacer, y da la impresión de que pues nomás voltean para otro lado a seguir pateando el bote.
1: Llamada telefónica, a ver si la...
0: Sí, a ver si ya tenemos la llamada telefónica aquí en el celular, vamos a ella. Sí, buenos días.
2: Joven Ignacio, buen día, Carlos Medina lo saluda.
0: ¿Cómo está?
1: Hola, don Carlón.
2: Un saludo, buenos días, don Ignacio, un saludo al auditorio.
0: Oiga, don Carlos.
2: Vale.
0: ¿Acaso es usted adicto a madrugadores del barrio?
2: ¿Cómo no? 26 años me avalan.
0: Muy bien.
2: Ya vamos para 27, con el favor de Dios. Oye, esperemos cumplir unos 50 más.
0: Si Dios quiere.
2: Oye, fíjese que me llamó la atención este asunto de estaban tratando del oficial de policía que está envuelto en este lamentable suceso.
0: Sí.
2: A ver, don Nacho, policía municipal, ¿verdad?
0: Sí.
2: Es eso. A ver, Mire, no le voy a dar clases sobre tácticas policíacas, pero uno de los puntos que parece que pasan inadvertidos, uno como policía en la academia lo preparan para intervenir un vehículo, ¿verdad? Hay un protocolo que tienes que seguir, desde cómo intervenir el vehículo, en qué posición debe estar tu unidad, cómo debe descender de tu unidad, cómo buscar el punto ciego del conductor. ¿Cómo es que lo quiso atropellar? ¿Qué andaba haciendo un oficial enfrente de un vehículo o en reversa? No sé cómo estaría la situación. Pero es un punto que me llama la atención. Pues como estás preparado para intervenir un vehículo, siempre, nunca, cuando el conductor se da cuenta porque tú ya estás a un costado de él, ¿verdad? Y te preparan para eso. O sea, o está fallando la academia o no le están poniendo atención. Bueno, no le están poniendo atención a los que deben de poner atención a los oficiales. Para empezar, yo no sé en qué condiciones están ahorita la academia, yo no sé cómo están los sueldos, yo no sé si hay valorizaciones que debería de haber de controles psicométricos, yo no sé si hay pruebas antidopaje, no sé qué es lo que está pasando, está totalmente descuidado el trabajo de un policía. No es nomás de quítame esta, no es nomás que se me ocurrió ser policía, tienen que prepararlos de parte del municipio, Nacho, claro. Buscarle sus sueldos, buscar sus que tengan su seguro social, su ITECAL y no sé qué, su seguridad social para que salgan esos oficiales al 100% a la calle, don Nacho.
1: Fíjese.
2: No, nomás de
1: mándeme. Gracias a esto que hacemos nosotros, hemos tenido oportunidad hasta de cultivar cierta amistad con algunos generales. Y en alguna ocasión yo le pregunté a un general, a un soldado raso, cuando entra y se da de alta en el ejército, ¿a cuánto tiempo le dan un arma y lo sacan a la calle a hacer su labor? Me dijo, a los 6 meses. Dice, y a los 6 meses ya le dimos lo principal de la Constitución, del respeto a la ciudadanía, del manejo de las armas... Y sobre todo el criterio para manejarse frente a la población civil. Así nos lo comentó un general, de comandante de la zona militar. Entonces,
2: es que sí.
1: La pregunta es, psicológicamente, nosotros sí hemos notado que se transforman cuando andan armados, se transforman en quincones. Así de esa
2: manera. Es que sí es, así, mira, es que así es, Nacho. Mi academia fue ya por el 88 más o menos, la academia, y sí, eran 6 meses, pero era un grupo de gente que estaba ahí en esa academia, era un general ya retirado, brigadier de Ensenada, el general Pérez Sal, compa, descanse. El otro era un capitán médico militar que era el director de la academia, pero de ahí don Nacho seguían viejos policías, el que era el director tenía tiempo ya de policía, él fundó la academia de policía en Culiacán, el capitán Feliz, y los demás, don Nacho, eran gente de academia. Teníamos una licenciada en derecho que se graduó con honores de la UABC, era la que nos daba esa introducción al derecho, don Nacho. Teníamos una maestra de ortografía, don Nacho, ortografía, porque había que elaborar estos partes informativos.
1: Ya que menciona eso, me hizo recordar la policía rural que armó Miltoncito.
2: ¿Sí?
1: No sabía ni llenar una boleta de infracción a algunos de ellos.
2: Sí, tiene razón, por eso nos daban teníamos una maestra muy bonita, por cierto, la profesora Matea, era la que nos daba las clases de ortografía y nos daba ética y moral. O sea, teníamos el que nos daba el desarrollo humano, era el director de la escuela preparatoria Lázaro Cárdenas. Era una academia de primer nivel, don Nacho, y teníamos dos maestros e instructores de karate para técnicas de sometimiento y conducción de reos o detenidos. Era completísima, don Nacho, un instructor de tiro. Venía un militar de Estados Unidos, un veterano de la guerra de Vietnam, a darnos clases de explosivos y todo ese tipo de asuntos. Eso es lo que falta, don Nacho, pero no me quiero meter en la grilla, como dijo don Carmelo. ¿Pero qué tenemos ahora? Desaparecieron el fondo que había para preparar policías, el Fortec, que lo presumía mucho esta señora que dice la Julietona. Eso fue su gran logro. Desaparecimos el apoyo que había para las policías municipales. Por lo siento, señora, tienen que volver a trabajar, empezar y hacerlo ya, don Nacho, porque la cuestión de seguridad pública es tan delicada para el policía como para el ciudadano. Que tengamos el día, don Nacho, lo sigo escuchando.
1: Que siga bien, don Carlos. Sí, ese es el asunto. Por eso decía yo, No queremos policías timoratos en ese sentido, pero tampoco gatillos veloces, que sean centrados. Llama telefónica con Iván, 713. Bueno.
3: Sí, buenos días, Nacho.
4: Buenos días.
3: Habla Ricardo Castro, acá en Ejido Toluca.
4: ¿Acaso eres adicto, madrugadores sí. del Valle?
3: Las 24 horas, Nacho.
4: Hola, Ricardón.
0: ¿Qué tal?
3: Pues es muy lamentable lo que pasó, ¿eh? Solamente las personas que estaban ahí saben realmente lo que pasó, porque hay una versión por parte de la autoridad municipal.
4: Bueno, ¿y las cámaras corporales que les iban a poner?
3: No, don Nacho, eso nomás para la foto y hacer negocios.
4: Pues sí, es cierto. Sí, pues, y las cámaras corporales. No, y hay algunas patrullas que también traen cámara.
3: Yo sin estar involucrado ahí directamente, pero yo le puedo decir que todo eso es un hacer negocio, porque dígame usted cuántas veces no se ha escuchado que van a poner cámaras aquí, que y luego las ponen y a los 6-7 meses ya no funcionan. Ya no funcionan, sabrá quién se las comprarán, servirán, le hacen el cuento como que las ponen y no las ponen, pero bueno, fíjese una noción. Sí es muy importante que las municipales, estatales, federales, cualquier servidor de seguridad tiene que estar preparados. Y haz de cuenta, no nomás ellos, don Nacho, hasta uno mismo, a cualquier político. Fíjese, hay políticos que no saben leer, don Nacho. Suben a la tribuna de San Lázaro, ahí a los diputados federales y senadores, y no saben leer. No saben leer, se traban. Don Nacho, pasaron unas imágenes de una funcionaria federal, ahí en la mañanera, que no supo leer una cantidad en millones.
4: Fíjate nomás.
3: ¿Mande?
4: Bueno, pues eso es lo que tenemos, pues. Necesitamos entonces, 90% de lealtad y 10% de capacidad.
3: Entonces sí es muy importante eso, pues, que se cuiden todos esos detalles. Fíjese, ahora salieron con eso de que las enfermeras puedan recetarte, te puedan consultar. Sabrá Dios con qué motivo, con qué fin lo están haciendo, pero se imagina, don Nacho. Y luego también quieren que los exámenes para los doctores sean facilitos, que cualquier...
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4: Hay que tomar en cuenta que existe algo que se llama el palco escénico. Hay personas que son muy hábiles y todo aquello, pero que a la hora de enfrentarse al micrófono y a la audiencia se ponen nerviosos y se bloquean. A lo mejor eso le pasó, ¿verdad?
3: Pero de todas maneras, una persona debe estar preparada.
4: Se supone que hizo campaña, ¿verdad?
3: Porque ellos hablan en público, sí. Traen el micrófono todo el tiempo y entonces, hay que ponernos buzos ahora para este 27.
4: Así es.
3: Fíjate lo que dicen. Julieta Ramírez, la senadora, abrazando a todo mundo, tomándose fotos, ahí que anda cocinando, que haciendo no sé qué.
4: ¿Qué es la que sigue?
3: Salió la de la ratonera, salió de la madriguera. Nomás díganme usted, ¿cuándo la había visto usted queriendo ser presente en las redes sociales? Ninguna vez, como ya hay elecciones, ya andan buscando otro hueso. También ese tipo de detalles uno tiene que cuidar.
4: Bueno, nuestro, como dijo el peluquero, ¿quién sigue? A la orden.
3: Pero ya tenemos avión. Muchas gracias, Nacho, que tenga un excelente día. Gracias.
4: Igualmente. Bien.
0: Aquí tenemos otra llamada.
1: Tenemos otra llamada en el celular.
0: Sí, a ver,
1: la vamos a
0: sí,
1: atender.
0: Sí, es aquí en el celular.
1: Y también hay otra con Iván, ¿verdad, Iván? ¿No hay? No, a ver, allá contigo.
0: Sí, buenos días.
2: Buenos días, Nacho, Guillénes, papá e hijo, José Luis Arandi llega del Valle de Mexicali. Espero que estén bien ustedes y familias.
1: ¿De dónde nos llamas?
2: Del Valle de Mexicali, 43.
1: Perfecto, adelante.
2: Oiga, nada más para comentarle que el señor que ahorita que me anteció la llamada comentó de manera de desconocimiento que las enfermeras no pueden recetar. Desde el año 2015-14, las enfermeras ya son egresadas con licenciatura.
8: les dan una capacitación para el cuadro básico, lo cual ya tienen grado de licenciatura. Anteriormente eran auxiliares o técnicas, no tenían la capacitación para retar. Y esto ya se publicó en el periódico oficial y todo, por la capacitación que tienen y el grado de licenciatura. De esta manera, ellas pueden consultar lo que es el cuadro básico.
1: Bien. Eso es orden. Gracias por darnos luces. Bien. Hay un detalle. Cuando estuvimos en la crisis del COVID, acuérdese que se manejó. ¿Quiénes fueron los primeros que empezaron a caer como moscas?
0: Los médicos.
1: Médicos y enfermeras que atendían a los primeros. ¿Y qué se manejó? Que incluso se estaba hablándole a los médicos jubilados y pensionados a que se reintegraran. Una, se estaba hablando también de que tal vez se contrataran médicos veterinarios, sí, por el conocimiento que tienen de la medicina, ¿verdad? Entonces, por ese lado. Pero, como dice nuestro radioescucha, una cosa es el cuadro básico y otra cosa es ya tener una licenciatura en medicina.
0: Sí, pero ya...
1: No lo es lo mismo una licenciatura en enfermería que una licenciatura en medicina.
0: Sí, pero está dándose una capacitación.
1: Sí, claro.
0: Un odontólogo te puede dar ciertos diagnósticos porque también tiene...
1: Sí, claro.
0: Muchos conocimientos respecto a la fisiología humana.
1: Pero hay un detalle, acuérdese usted de aquel caso de una enfermera de quirófano, jefa de quirófano de cardiología, que llegó una persona muriéndose, y hay una sustancia que creo que se llama coramina, que se las inyectan directamente al corazón a personas que están sufriendo un ataque casi mortal. Y eso nada más lo hace un cardiólogo, por ley. Y esta enfermera tomó la decisión de aplicarle la vacuna, la inyección de coramina, directo al corazón a esta persona, y le salvó la vida. Por su conocimiento, bueno, por su experiencia y todo aquello. Bueno, pero la ley se le echó encima.
0: Pues sí, pero el asunto es, si no se lo hubiera aplicado,
1: muere.
0: Y si lo hubiera aplicado mal, muere. Y si no se le aplica, muere.
1: Sí.
0: Entonces,
1: la ley tiene que tener flexibilidad.
0: Así es. Tenemos otra llamada.
1: Ahora sí, ¿te acuerdas del caso aquí de un ojista aquí de la Reforma? Que estaba haciendo trasplantes de córnea y no tenía permiso para manejo de órganos.
0: Sí.
1: Y también le cayó la ley.
0: Sí, pero es que ahí era otro asunto.
1: Es otro asunto.
0: Que se puede prestar al tráfico de órganos.
1: Así es.
0: Tenemos aquí en el celular, entró primero la del celular, aquí está don Julio Gutiérrez.
1: Julián.
9: ¿Qué tal? Habla Julio Gutiérrez y soy adicto a Madrugadores del Valle.
1: Hola, Julián.
9: ¿Qué tal, chavalos? Aquí disfrutando del campo, atravesando del Chihuahua para rumbo Michoacán de Ocampo.
1: Eso es bueno.
9: Y pues disfrutando la programación, buen detalle ahí. Y ya se creó controversia con las enfermeras, pobrecitas, ¿ah? Pero si la doctora Simin, lo que está en la Simin, recetan sin saber. Pero pues sí, si son licenciadas, pues pueden y se preparan y hacen todo el asunto, pues yo creo que sí se puede, ¿verdad? Todo se puede. Oiga, solamente para reportar aquí, pues sin novedad, todos siguen trabajando como produciendo, y pues quiero mandar un saludo a toda la raza que se prepara desde muy temprano para corretear la chuleta, Nacho.
1: Así es.
9: Y ahí un saludo para todos, y de aquí del Chihuahua para Michoacán, y viendo los campos cómo se están siendo regados ahorita en el momento la alfalfa. Miro mucha brisa, pero ¿sabe qué miro? Miro mosquita. Estoy mirando mosquita por ciertos predios.
1: Mosca blanca.
9: Así es, y pues no se ve muy bien eso, y ahí se ponen los abusados, Jorge.
1: Perfecto.
9: Saludos, Nacho, muchas gracias por atención.
1: Igualmente, ese camino lo hemos recorrido con el May Rivera, ¿verdad?
0: Sí.
1: Del Michoacán de Ocampo al Chihuahua. Fíjese, hay cosas interesantes, ¿verdad? La experiencia, la capacidad y sobre todo la inteligencia de las personas. Aquí en Bellavista había una farmacia, creo que se llamaba Farmacia Cruz Blanca, que la atendía un señor que se llamaba Don Luis, hasta allí no sé sus apellidos, y creo que ya falleció. La cuestión es que era muy acertado para recetar. Ahora, no sé si sería farmacéutico o únicamente empleado demostrador con su experiencia. La cuestión es que Nacho Junior, aquí presente, pues lo agarró una diarrea de la cachetada cuando estaba chiquillo y le perdimos la fe al medicamento del Issste. Y alguien nos recomendó a don Luis y fuimos con don Luis. ¿Y sabe qué le dio? Lo mismo que le estaban dando en el Issste. Nomás estábamos esperando, pues, que reaccionara favorablemente.
0: Sí.
1: Exactamente lo mismo, ¿verdad? Pero bueno, la cuestión es que hay que buscarle. ¿Tenemos llamada contigo, Iván? Hay llamada con Iván, 723. Bueno.
10: Bueno, don Nacho, buenos días.
1: Buenos días.
10: Buenos días a Nachito, al señor Iván y a todos los que nos escuchan.
1: Buenos días, mi tía María Dolorosa.
0: Adelante.
10: Sí, salieron bien buenos los estos callos, don
0: Nacho. Ah, sí, siguió la receta.
1: Pues sí, pero no nos compartió ni medio kilo.
0: Sí,
1: hombre.
0: Para probarlo.
1: Sí, hombre, con medio kilo.
10: Más como unos 10. Esto porque ya ve que aquí a mí me gustan mucho, siempre me, pero pues están caros, don Nacho, para
0: sí.
10: comprar, pero tengo un compadre que es de la Marina y me regaló. Él me trajo.
1: Nomás que no sea callo de hacha que haya confiscado.
0: No,
1: porque va a pasar lo que un amigo mío ahí en la revisión de San Luis,
0: ajá,
1: antes de llegar a San Luis, él revisaba frutos que no entraran. Andábamos trabajando en la mesa arenosa precisamente, cuando la perforación de los pozos. La cuestión es que llegábamos ahí con él, me decía, llévate toda esa fruta que confisqué. Perfecta, a lo mejor el compadre de doña María Dolorosa le dice, tenga todo ese callo de hacha que confiscamos.
10: Pero Nacho, fíjense, estaba riéndome ahorita que habló este Ricardo.
1: Sí.
10: Y es cierto, es una vergüenza lo que tenemos ahorita en el Congreso.
1: Bueno, los pueblos tienen el gobierno que merece.
10: Son muy poquitos diputados y senadores que valen la pena, fíjense, como... Bueno, algunos sí de la Morena que fueron priistas y fueron panistas, otros. Pero fíjense, los otros... Es una vergüenza cómo se dicen, cómo andan. Me acuerdo que mandaron una delegación a Nueva York, por allá a la Casa Blanca, y una señora de tenis, ¿cómo la ve? De tenis y una faldota larga. Dije que...
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10: La Chávez, que como dice Ricardo, no sabe leer.
0: Bien.
10: La Julietona esa. Ahí se paró en la tribuna y no sabía leer siquiera.
1: Bien, bueno,
10: y aquí
1: pues,
10: anda pidiendo el voto, ¿cómo está eso?
1: Pero, pues es muy buena para cuidar chiquillos.
0: Sí.
10: Ah, pues sí.
1: A la urna.
10: Además,
1: bien.
10: Nosotros fijarnos muy bien el 27, don Nacho.
1: A la urna.
10: Votar.
1: Vámonos. Vámonos a corte. Son las 7:26 en Madrugadores del Valle.
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0: Bueno, continuamos aquí en su programa Madrugadores del Valle cuando son las 7 de la mañana con 28 minutos. Tenemos llamada aquí en el celular. Vamos a ella de una vez. Sí, buenos días.
19: Nachito, muy buenos días. Habla Ricardo Muñoz Silva, ¿cómo estamos?
4: ¿Cómo ha ido?
19: Aquí andamos, Nachito, disfrutando el calorcito enorme que ataca el Valle Mexicali, ¿no?
4: Apriétale, calorón.
19: Así es, mi Nachito. Bueno, Nachito, pues ahí primeramente un saludo ahí a los compañeros agricultores que andan en la chamba, que andan ahorita en los ríos de la alfalfa cuidándolos y de los demás cultivos, ¿no? Porque pues ahorita con el calorcito tú sabes que las alfalfas pues hay que tener mucho cuidado, colear melgas y todo eso, porque si no pues se queman y pues las resiembras salen bastante caras, ¿no?
4: Así es.
19: Nachito, pues nomás que, bueno, especialmente un saludo a mi madre que ahora amaneció acá en el rancho acá con nosotros, haciendo tortillas, ahora la tenemos aquí cerquitas.
4: Ahí voy a desayunar ahorita.
19: Ah, pues véngase, aquí lo esperamos en el rancho. Oye, necesito, no, pues también comentarles, dándole seguimiento el día de hoy a las 11 de la mañana, tenemos una reunión, está totalmente invitado, Nacho, como el otro día que fuiste ahí con los diputados, dándole seguimiento, ¿te acuerdas la última reunión que tuvimos ahí en el Congreso?
4: Sí.
19: Con el diputado Fidel Mogollón, el presidente de comisión, la encargada de Comisión de Agricultura.
4: Sí.
19: Ahora a las 11 le vamos a dar seguimiento a esas reuniones. Te aviso brevemente porque pues yo sé que el radio es breve. Ya van más o menos como unos 13 viajes que se han apoyado por medio de la Secretaría y por medio de los diputados. Más o menos la cantidad de unas 5,000 pacas. Sabemos que son pocas, Nacho, pero ¿cuánto tenemos que andamos con este proyecto? Insistir en este proyecto del centro de acopio, que escuchen los compañeros del centro de acopio del forraje, porque como ustedes lo saben y lo hemos dicho y los hemos mirado más, tú inclusive lo has mirado personalmente, como nomás subiendo a la costa, saliendo aquí del Valle Mexicali, la alfalfa ya vale, ¿no? Ya vale, y aquí con nosotros, pues quieren pagar ahorita 155, 160 pesos, ¿no? Entonces es para darle seguimiento a esa reunión, el compañero que traiga cualquier inquietud, que traiga cualquier cosa de cualquier cultivo, lo invitamos a que vaya y lo exprese de su misma voz, porque tú sabes que ahorita pues es una problemática por todos lados, y pues quién más para que las autoridades escuchen de misma voz del agricultor y actúen.
4: ¿Se le cortó?
0: No.
19: Sí, te escucho, dime.
4: Sí, ¿a qué horas, Ricardo, en el Congreso?
19: Es a las 11 de la mañana hoy. Ahí estás, como te digo, cordialmente invitado, Nachito, y ya sabes que si se pone el regeo y la palabra o algo, pues ahí brincamos, ¿eh? Porque pues también tú tienes mucha experiencia y nos ayudas mucho en el sector, y pues cualquier compañero que quiera expresar su, pues, ahora sí como decimos en el rancho, lo que nos está doliendo personalmente en la cartera o en lo que nos esté doliendo, pues ir a expresarlo ahí con los diputados y con las autoridades correspondientes, ¿no?
4: Correcto. Vamos a estar pendiente. También lo que ya se acaba de publicar es la renovación del cuadro directivo de los representantes de los productores de alfalfa. ¿Qué hay por allí? ¿Quién suena?
19: Pues mira, Nacho, ahí estamos haciendo, ahí con los compañeros, estamos haciendo una planilla, porque pues tenemos un proyecto ahí en mente que está avanzado, y pues comentar a los compañeros que a lo mejor participamos ahí y pues darle seguimiento a las cosas que traemos en mente para mejorar el Valle Mexicali, ¿no?
4: Correcto, estamos al pendiente, Ricardo.
19: Salve, Minacho, gracias y un saludo a los compañeros.
4: Que sigan bien. Ahí está la invitación a los productores de nuestro valle a las 11 de la mañana. El que tenga alguna problemática que exponer, allí va a estar el diputado Fidel Mogollón, quien es el presidente de la Comisión de Agricultura. Seguimiento a los temas de la reunión pasada. Bien, le comento lo siguiente. Le decía yo al auditorio que cuando en la información meteorológica se nos anuncian lluvias para los estados del norte y sobre todo, pues para Baja California, le damos gracias a Dios. Fíjese usted lo que está sucediendo en el gigante del norte. El sector agropecuario en Chihuahua
1: está enfrentando expectativas de un buen año agrícola. Gracias a las recientes lluvias que han mejorado los pastizales, aunque persisten los retos críticos por la caída en precios internacionales de los granos, el cierre de fronteras por el gusano barrenador y la gran cantidad de frijol que está sin vender. Fíjese qué contradictorio, ¿verdad? En un país frijolero como el nuestro, cacahuatero, globero y cuetero, y que no podemos vender el frijol. ¡Qué barbaridad! Temporada agrícola y ganadera. Las recientes precipitaciones, que hasta casi quieren considerarlas irregulares, han generado expectativas positivas para el año agrícola y una notable recuperación de los pastizales para el sector ganadero. Sin embargo, la rentabilidad general del sector primario sigue afectada por los altos costos de operación y la caída de los precios internacionales de los granos. La crisis del frijol. Los productores de Chihuahua están atravesando una situación crítica con miles de toneladas de frijol sin vender. Han denunciado que las condiciones de acopio y la intromisión de intermediarios en los programas oficiales los han dejado al borde de la quiebra. En lo que respecta a sanidad animal, las restricciones fronterizas derivadas de la alerta por el gusano barrenador han impactado fuertemente las utilidades de los exportadores de ganado bovino en pie. Esto ha provocado un efecto dominó en la economía de Chihuahua. Los apoyos de gobierno. La Secretaría de Desarrollo Rural del Estado de Chihuahua ha concluido recientemente jornadas informativas en la zona norte del estado, buscando difundir los programas de apoyo vigentes y fortalecer al sector rural. Así anda la situación, de modo que ya veremos. Por otro lado, déjeme comentarle. Le decía yo que ahora que jugaron con nosotros los británicos, pues está saliendo a flote la cuestión del comercio. Fíjese que nuestro estado se ha colocado en el quinto lugar entre las 32 entidades con mayor exportación, mientras que al considerar a las entidades de la frontera norte, Baja California está en la cuarta posición, de acuerdo con datos del Instituto Nacional de Estadística y Geografía. En el primer trimestre de 2026, Baja California registró 12,946.6 millones de dólares. Esto representó un incremento de 2.3% en comparación con el mismo periodo del año anterior. Entre enero y febrero y marzo de 2025 se registraron 12,600.
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1: En el primer trimestre de 2025, se registraron 12.600 millones de dólares en exportaciones. En el segundo, 13.680. En el tercero, 14.177. Y culminó el año pasado con 16.106 millones anteriormente mencionados. Esto coloca a Baja California en el quinto lugar nacional con más exportaciones. El primer lugar lo tiene Chihuahua, con 35.986 millones de dólares. Y en el segundo lugar, Jalisco, 17.377 millones. En el tercero, Coahuila, 14.888. Y en el cuarto se coloca Nuevo León, 14.537 millones de dólares. Y en quinto lugar, nuestro estado. Tenemos llamada telefónica en este celular. Vamos a ella. Allá con Iván también. Con Iván hay llamada. Vamos atendiendo primero la de Iván. Bueno.
23: ¿Bueno?
24: Sí, buenos días.
23: Buenos días.
24: ¿Quién habla?
23: Habla Javier Benítez, aquí del Villa Zapata.
24: Javier Benítez del Villa Zapata. Adelante, Javier.
23: Mire, primeramente, bueno, que esa medicina que usted está diciendo que tiene problemas para el estómago, hay una medicina muy buena que se llama loperamida.
24: Sí.
23: ¿Sí me escucharon?
24: Sí, lo estamos escuchando. Adelante.
23: Se llama loperamida y la venden en cualquier farmacia de los tres gorditos, doctor. En cualquier parte la venden. Es muy buena, siempre que sale en el carro, como una emergencia, porque la gente que... Bueno, yo al menos yo muy poco ando en el campo y muy poco ando tomando aguas frescas de la calle.
24: Así es.
23: Y entonces la conocí hace 40 años y no la tomo todos los días, siempre la traigo en el carro ahí como una emergencia. Y otra cosa, oiga, ingeniero, ¿no sabes qué calendario de pago de bienestar?
24: Ah, bueno, lo vamos a buscar la información y se la damos a conocer.
23: Muchas gracias.
24: A la orden.
1: Sí, anda mucha gente de adultos mayores
0: preocupados,
1: desesperados, porque desde la semana pasada debieron de haber empezado los depósitos a los adultos mayores y parece que empezaron hasta ayer. Nos informamos y ahorita se lo comentamos. A ver, ahora sí vamos a la llamada telefónica que entró a mi celular. Bueno.
2: Nachito, buenos días.
1: Buenos días.
2: Habla Horacio Gómez Carranza, Nacho.
1: Mi presidente con tesoro, barril y carne asada.
2: Ese mero.
1: ¿Cómo ha ido?
2: Nacho, primero que nada, pues un saludo a todos los radioescuchas, a toda la gente, especialmente a los productores del Valle Mexicali. Decirte que el día de ayer tuvimos una muy buena asistencia en la reunión del Ejido Hermosillo, más de 160, 170 productores que estuvieron ahí. La verdad, para mí eso es muy importante porque le podemos dar a conocer toda la información de lo que hemos estado haciendo durante este tiempo, Nacho, y creo que hubo muy buena aceptación por todos los productores. Incluso decirles que el día de hoy están invitados todos los productores que tengan la oportunidad de asistir al Congreso del Estado, donde vamos a tener esa reunión a las 11 de la mañana, una reunión que le hemos dado seguimiento, en la cual nosotros provocamos desde enero, la primera reunión. Después nos fuimos a abril, a la siguiente reunión, donde, ¿te acuerdas, Nacho, que estuviste ahí participando también?
1: Así es.
2: Donde prácticamente queremos ver respuesta de lo que nosotros les estábamos solicitando en ese momento, donde espero y sí tengan ahí a los diputados federales, porque fue algo de lo que se quedó ahí, que se calaran en la próxima reunión, que tuvieran los diputados federales, que son principalmente los que se encargan de aprobar presupuestos y que puedan bajar recursos para acá, para nuestro estado. Tanta falta nos hace a los productores acá en el Valle Mexicali, en el estado de Baja California. Esperemos y tengan alguna respuesta también de lo que hemos venido trabajando con lo que es la necesidad que se tenía para aportación de un recurso para el ciclo algodonero que pasó, Nacho, donde todo el tiempo estuvimos insistiendo que había la necesidad de que apoyaran y que hasta la fecha no hemos mirado a ningún diputado. A ninguno, Nacho, que haga algo. La verdad, ya estamos hasta la chingada de que... ningún diputado, Nacho, no hace nada, Nacho. Pues, ¿de qué se trata esto? Pues, entonces, ¿para qué son los cargos? ¿Nomás para cobrar o qué? No, yo creo que necesitan hacer trabajo, presentarle a la gente a la cual están representando que ellos están preocupados por la necesidad que se tiene. Hay mucha necesidad ahorita en el campo agrícola, y necesitamos que se pongan a trabajar, tanto diputados como senadores, cosa que no lo miramos, Nacho, porque para mí, eso de que un exhorto, para mí un exhorto y nada, es lo mismo, es nada, porque no le dan seguimiento a nada.
1: Bien.
2: Sí, así que ahí nos miramos a todos, primeramente Dios, a las 11 de la mañana, ahí en el Congreso, vamos con la Comisión de Agricultura de los diputados, esperemos y tengan respuesta de lo que estuvimos platicando en la reunión pasada.
1: A la orden.
2: Bien. Ahí estamos. Saludos para todos. Que estén bien.
1: Órale. Bien. Vamos dejando ese vocabulario para cuando estemos en la cantina, ¿verdad?
0: Sí.
1: Sí, así es. A ver, ¿qué tenemos ahí?
0: Tenemos mensajes. Tenemos mensajes. Ya se acumularon varios mensajes en esta mañana. Pues Julio Gutiérrez, pues también está muy al pendiente de su tan gustado programa. El ingeniero Enrique Aldana. En esta mañana pues también nos está compartiendo algunos mensajes. Buenos días, hoy podría pedirle muchas cosas a Dios, pero prefiero comenzar este día dándole gracias por el regalo de una nueva oportunidad para vivir, aprender y compartir. Vamos a ver quién más nos envió mensajes en esta mañana. Ricardo Muñoz. Buenos días, Nachito, saludos desde el Valle Mexicali y un gran saludo a mi madre, a doña Luz María Silva, que está aquí en el rancho con sus hijos. Está bien, muy bien. También dice, buenos días, Nacho, les habla Guadalupe Jiménez Razo, para pedirse un happy you para mi esposa, la señora Lidia Aguilar Vareño. Muchas gracias. Ya tenemos una happy youera.
1: Don Guadalupe Jiménez Razo, lo conozco desde 1985.
0: El doctor Miguel Camacho. Dice, buenos días Nacho, Iván, salud y deseos de un bonito día de martes para todos sus radioescuchas. A disfrutar una sabrosa y aromática taza de café en esta mañana que amanece soleado y que el mercurio marcando alrededor de los 28 grados. Con la misma sensación que el pronóstico indica, alcanzar una máxima de 45 grados a las 5 de la tarde. Va a estar bien sabroso en la tarde. Bueno, también para darle las gracias al ingeniero Jaime Gaspar por toda la información que nos comparte, información técnica. Entonces, es lo que tenemos de momento.
1: Bien, a ver, para darle respuesta al señor Benítez, que nos preguntaba sobre el calendario oficial de pagos de la pensión para el bienestar de las personas adultos mayores correspondientes al bimestre julio-agosto 2026, ya se publicó. La dispersión de los recursos coordinada a nivel federal inició el lunes 6 de julio, ayer, y va a concluir el miércoles 29 de julio. El señor Benítez es con la letra B. Sí. Dice lo siguiente. La letra A, lunes 6 de julio. La B, martes 7 de julio.
0: Ya, C, hoy.
1: Hoy. La C, miércoles 8 y 9 de julio. D, E y F, viernes 10 de julio. Sábado 11 y domingo 12, no hay depósitos. La letra G, lunes 13 y martes 14. H, I, J y K, o sea el doctor Herrera, miércoles 15 de julio. La letra L, jueves 16 de julio. La M, viernes 17 y lunes 20 de julio. N, Ñ y O, martes 21 de julio. P y Q, miércoles 22 de julio. R, jueves 23 y viernes 24 de julio. La letra S, lunes 27 de julio. T, U y V, martes 28 de julio. W, X, Y y Z, miércoles 29 de julio. Ahí está lo que nos pedía del auditorio. Tenemos llamada contigo, Iván. Vamos a ella, 744. Bueno,
24: nos colgó.
1: Vámonos al corte. Avanzamos. Vámonos al corte.
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1: Ahí estamos. Bueno, sí.
19: Habla Abel del Ejido Tamaulipas.
1: Abelote, ¿cómo ha ido?
19: Así es, rapidito, breve, nada más, mi Nachito. Ya tuvimos una reunión la vez pasada que fuiste tú ahí, ahí con los senadores, ahí con los diputados, en la cámara ahí de que va a ser hoy, pues, pero ya se entregó peticiones, ¿no? Entonces ocupamos que haga soluciones. De nada sirve reunión de reunión si no acatan las soluciones, ¿no? Así y es. También, otro comentario rápido, sobre el apoyo al trigo, está muy bien. Pero yo también ese apoyo lo pedí para los productores de sorgo cuando la canícula nos pegó nuestro cultivo y no me hicieron caso, Nacho. Seguimos varios productores en cartera vencida de hace 2 o 3 años. Entonces, esas gestiones las voy a solicitar ahí, pero que hagan soluciones, mi Nacho. Y ojalá nos puedas acompañar, mi Nachito.
1: Seguro que sí, si tengo oportunidad voy a ir.
19: Muchas gracias, y ahí son dos peticiones que yo pido. Muchas gracias.
1: Sí, si tengo oportunidad voy a ir. Ando en otros asuntos. Vámonos a lo que sigue, a mensaje especial y los precios de los principales productos del campo.
17: Heredarás tu santa tierra como su fiel sirviente, conservando de generación en generación sus recursos y su productividad. Salvaguardarás tus campos de la erosión, Evitarás que se sequen las aguas vivientes de tu heredad. Protegerás tu floresta de la desolación y tus colinas del excesivo pastoreo por los rebaños, de manera que tus descendientes puedan disfrutar de eterna abundancia.

0: Madrugadores del Valle le da a conocer los precios de los principales productos del campo y un breve panorama.
1: Vámonos con los precios.
2: Bueno, en las cotizaciones internacionales de los principales cereales y del algodón, el contrato de trigo Chicago, julio 2026, cerró en $234.61 la tonelada. Trigo, mayo 2027, $251.33 la tonelada. Maíz Chicago, julio 2026, $173.52 la tonelada. Mayo 2027, $189.17 la tonelada. En el caso del algodón, el contrato de julio 2026 está cerrando en $73.95 el quintal. Octubre 2026, $76.72. Y el futuro de diciembre 2026 está cerrando en $78.30 el quintal.
1: Ya lo sabe usted.
0: Madrugadores del Valle, felicita a todas las personas que en este día van a celebrar ampliamente onomástico, cumpleaños o algo especial. Muy especialmente a los productores agropecuarios de nuestros valles, a nuestros clientes, proveedores y amigos. Y les enviamos el Happy Yuyu.
1: A ver, el Santoral Cortito y tenemos una cantidad.
2: Sí, a ver, Santoral Cortito, Guilebaldo, Fermín y Claudio.
1: Ahí está. La capillullera del día de hoy.
2: No, sí, mira, nos está reportando don Guadalupe Jiménez Razo. Pide un happy yuyu para su señora esposa, doña Lidia Aguilar.
1: Bien, a doña Lidia.
2: Sí.
1: Dice uno, hasta allá hasta el 57. Dice uno, dice dos, dice tres.

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0: Siento que para hoy 34 grados Celsius es el pronóstico de temperatura máxima para, nuestra, para San Pedro Mártir, la mínima de 26. El día de hoy, a las 17 horas, desde las 14 a las 17, van a estar en 34 grados Celsius. Le comento, mañana miércoles 38-28, sube la temperatura el jueves 39-27.
1: Bueno, para mencionar, en Rillito, Sonora, en esta mañana 28 grados centígrados. Fíjese usted que se espera un día soleado con una temperatura máxima en el día de 43 grados y una mínima por la noche de 27 grados centígrados. El sol se va a poner a las 7 de la tarde con 49 minutos. Soleado todo el día, no hay probabilidades de lluvia. Fíjese usted que tenemos viento preponderantemente de componente sureste pues, todo el día y en la tarde pues esperan vientos de hasta 25 kilómetros por hora. Humedad relativa del 64%, ya se siente la humedad relativa alta, el índice de radiación ultravioleta de nivel más alto en el 11, la presión atmosférica 1010 milibares, la calidad del aire es buena y el índice de alérgenos es muy bajo. Para el día de hoy, máximas de 43 grados y mínimas de 27, mañana mismo promedio, el jueves, pues, de aquí hasta el jueves vamos a tener mismo promedio. El viernes baja ligeramente el promedio y en Rillito, el viernes máximas de 39, el sábado máximas de 38 y el próximo domingo máximas de 37 y mínimas de 27.
0: Ya tenemos 33 grados Celsius en este momento aquí en nuestra ciudad capital Mexicali. Agárrese el día de hoy, la visibilidad es excelente, el viento es del este sureste a 7 kilómetros por hora, la humedad 32% en el ambiente, 45 grados Celsius, pronóstico de temperatura máxima para este día aquí en nuestra ciudad, 28 la

0: algunas nubecillas, no hay probabilidades de lluvia, viento de componente sur de hasta 22 kilómetros por hora, va a continuar el viento en las tardes, humedad relativa del 46%, el índice de radiación ultravioleta en el nivel más alto, en el 11 para el día de hoy, la presión atmosférica 1006 milibares, la calidad del aire es buena, el índice de alérgenos es bajo. Para el día de hoy, máximas de 44 grados y mínimas de 28. Mañana se espera el día más caliente de la semana.
1: Más todavía.
0: Sí, máximas de 45 y puede ser peor, pero todavía está tranquilo en este asunto. Por allá del viernes, máximas de 42. Baja el fin de semana, máximas de 40 y mínimas de 28.
1: Somos bien optimistas, nomás sí, vamos a tener 40 grados.
0: Qué suave.
1: Bien, vámonos, ya nos vamos nosotros. Bien, pues nosotros ya nos vamos. Le agradezco infinitamente su amable compañía y su atención.
0: Esta ha sido una emisión más de su tan gustado programa Madrugadores del Valle.
1: Otro programa.
0: Otro dolor de cabeza.
1: Otra jaqueca.
0: Otro zumbido de oído.
1: Ya dolió la cabeza, fíjate.
0: ¿Y eso por
1: con
0: qué?
1: Tanta habladera. Ah, José Luis Armando Perea, sí, y a Joel Estrada. Nos vamos a volver a escuchar mañana miércoles, Dios mediante, de 6 a 8. Mientras tanto, les deseo lo mejor de lo mejor. Un buen día. Gracias, Iván. Hasta mañana.
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0: buenos días. Muy buenos días a todos los que nos escuchan a través de la 850 AM. Buenísima. Mi nombre es Luis Benito Barrón y vamos a presentarle a usted toda la información que se dio el día de ayer en la ciudad capital, aquí en Mexicali, a través de este su informativo, el Cachanilla Radio. Recuerde que estamos en vivo y a todo color a través de la 850 AM Buenísima y también a través de las benditas y malditas redes sociales de El Cachanilla, tanto en Facebook como en Twitter como en YouTube, en esta bonita mañana de martes, martes, martes, ni te cases ni te embarques, martes de fruta y la verdura en ley. Y pues comentarle a usted si era así o no. Sí, ¿verdad? Ah, ok, entonces este bonito martes, gracias, gracias por estar con nosotros aquí en su informativo El Cachanilla Radio. Recuerde que estamos en vivo y a todo color a través de la 850 AM Buenísima y también a través de las benditas y malditas redes sociales de El Cachanilla, tanto en Facebook como en Twitter como en YouTube, en esta bonita mañana. Y pues nos acompaña aquí en cabina quien mueve los hilos detrás de la consola de la 850 AM Buenísima, nuestro buen Armando Dueñas. Armando, muy buenos días. Armando ya levantó el dedito pulgar, que significa que todo va viento en popa. Y pues gracias, gracias Armando por estar con nosotros. Gracias por hacer posible que nos escuchen a través de la 850 AM Buenísima. Y pues mire, comentarle a usted, tenemos bastante, bastante información el día de hoy. Así es que pues arrancamos con todo en esta bonita mañana. Y pues les habíamos dicho el día de ayer esta situación de que iba a haber de que iba a haber calor en estos días. Así nos lo había comentado el mismo Capitán Salvador René Rosado. Entonces, decirle a usted que hasta 46 grados van a alcanzar las temperaturas desde el día de ayer hasta el día de hoy, según lo que nos dice el Capitán Salvador René Rosado. Vamos a escuchar rápidamente lo que nos comenta al respecto.
1: Bueno, desde el día de ayer el Servicio Meteorológico Nacional Mexicano nos da el aviso que a partir de hoy lunes y hasta el próximo día viernes va a estar estacionado un muy fuerte sistema de alta presión sobre el municipio de Mexicali. Esto va a ocasionar que las temperaturas sean elevadas en rangos, hoy por ejemplo se pronostican 44 grados centígrados en termómetro, pero por el fenómeno de sensación térmica es muy posible que superemos el día de hoy lunes los 45, casi 46 grados centígrados. A partir de mañana martes y hasta el próximo día jueves, es la parte más alta en la gráfica de temperaturas que se están pronosticando, ya que con el fenómeno de sensación térmica es muy probable, es seguro, que alcancemos los 47 grados centígrados o una temperatura mayor. Todo va en función del comportamiento de este sistema de alta presión. El día viernes se pronostican 46 grados centígrados. De manera que vamos a tener desde el día de hoy lunes y hasta el próximo día viernes este sistema de alta presión estacionado con temperaturas muy calurosas para todo el municipio de Mexicali. Ante este pronóstico, de nueva cuenta, insistimos, invitamos a la población de Mexicali, prepárense, tomen las debidas precauciones, sobre todo quienes tengan actividades de trabajo al aire libre, tanto en la mancha urbana como en el Valle de Mexicali, hagan recesos a intervalos de tiempo para que se mantengan hidratados y después retomen sus actividades. La población en general, los invitamos a que no tengan actividades en la hora pico de calor, a no ser que sean muy necesarias, vistan ropas en colores claros, y en base al pronóstico, la radiación solar va a ser muy elevada, los índices de rayos ultravioleta.
2: 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Bélgica aplastó a Estados Unidos 4-1 en octavos de final del Mundial 2026. De Ketelare brilló con 2 goles. Van Aken y Lukaku sellaron la goleada. Los Diablos Rojos ahora enfrentan a España en cuartos. 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
0: Este martes de Ni te cases ni te embarques. Asimismo, Orfalinda Hinojosa. Buenos días, amigo Benito. Saludos y compartido. Muchas gracias a nuestra amiga Orfalinda Hinojosa por estarse reportando y por estar compartiendo. También el mismo Capitán Salvador René Rosado nos comenta sobre el tema de esta canícula en este año. El tema de la canícula dice que no es que todos los días va a estar a 45 grados, pues va a haber altas, va a haber bajas entre los 45 grados, arriba, abajo. Al final de cuentas, el promedio serían 45 grados en esta temporada de verano. No cree que vaya a haber, como en años pasados, este fenómeno de 50 grados, de que nos esté llegando muchos días con 50 grados. Sí se van a dar, como todo verano, pero no cree que vaya a ser como en años pasados, que pues hubo, ¿cuándo fue, Armando, el antepasado, que fueron bastantes días con 50 grados? Entonces ahí, para que usted no deje de tomar las medidas pertinentes que da la recomendación de Protección Civil en Mexicali.
1: Bueno, el fenómeno de la canícula no es más que un periodo de tiempo de más de 40 días, no es corrido en base a la información de los meteorólogos, no son días continuos en que las temperaturas se mantienen por encima de los 45 grados. Pueden ocurrir 3, 4 días que las temperaturas sean de 45, después baja, pero la suma total concierne al fenómeno de la canícula, como es conocido. En esta ocasión, en base a los pronósticos, no están diciendo que tal va a ocurrir, es un pronóstico, va a iniciar en la región de nosotros a partir de la segunda semana del mes de julio, y de acuerdo a la proyección va a terminar quizás hasta la primera semana del próximo mes de septiembre.
8: Es decir, estamos hablando que inician esta segunda semana, pero no son días continuos.
1: O sea, exactamente, ir sumando.
8: Okay. Capi, y bueno, son temperaturas, esperamos entonces temperaturas arriba de 50 grados.
1: No, yo no lo estoy afirmando de 50 grados. Pregunta. Estamos mencionando que el pronóstico refiere 44, 45 grados y por el fenómeno de sensación térmica es probable que superen los 46, 47 grados centígrados.
8: El año pasado tuvimos varios récords históricos.
1: Igual este año.
8: ¿Cuántos llevamos hasta
1: aquí? 4, desde el mes de abril.
8: ¿El año pasado cuántos fueron?
1: No recuerdo, no tengo la información.
0: Bueno, pues ahí escucharon lo que comenta el Capitán Salvador René Rosado con relación al tema de la canícula. Así es que pues ya le hemos dicho a usted, por favor, tome las precauciones necesarias ante este tipo de situaciones. También comentarle rápidamente que nos da las recomendaciones el diputado Juan Manuel Molina, va a decir usted, pero ¿y él qué tiene que ver? No te rías, Armando, no seas así. No, aunque no lo crea el diputado, digo, aparte de que es experto en todo lo legislativo, también es experto en este tema agreste. Él y siempre lo ha presumido, ¿no? Es algo de lo que presume fuera de ser abogado. Presume mucho que él va a caminar allá al Centinela, a las zonas agrestes, al Chempiés, a todas estas áreas. Inclusive, no sé si recordarán, pues él ha hecho Por lo menos en este tiempo legislativo que ha estado, en este último, ha hecho donaciones de vehículos precisamente para los equipos de rescate en la localidad, vehículos que pueden entrar o accesar a zonas difíciles de las zonas de los cerros de aquí de Mexicali. Vamos a escuchar lo que nos comenta al respecto el mismo diputado Juan Manuel Molina García con el tema de las medidas preventivas en zonas agrestes.
9: Debo de decir que al momento en el que ellos estaban en el Cerro de Centinela, su servidor estaba exactamente enfrente en las rutas del Cien Pies, caminando también, pues va uno preparado con agua, líquido, suero, etcétera. Nada más que ahí sí parece ser que la hora les afectó, porque cuando su servidor terminó de caminar después de 3 horas a las 9:30 de la mañana, que todavía estaba nublado por cierto, ya empezaba a pegar y a subir la temperatura. Entiendo yo que el aviso del rescate fue como a las 12 del día y a esa hora ya estaba a 40 o más grados. Y bueno, les afectó. Pero lo vuelvo a decir, o sea, mis respetos para sus actividades, mi felicitación para los grupos de rescate, pero no critiquemos enteramente. Si hay gente que no está acostumbrada a andar en esos lugares, la recomendación es que ni se paren. Pero los grandes retos de los alpinistas, de los senderistas, de los montañistas, precisamente se dan bajo situaciones de alguna manera extremas. Ya son decisiones personales. Y lo vuelvo a decir, no podríamos criticar a alguien por tomar su vehículo y salir y desafortunadamente tener un accidente y que tengan que acudir los bomberos, las ambulancias, no lo veamos de esa manera, pero sí un llamado a que tomemos precauciones. Me ha tocado ya en 2 ocasiones ayudar a personas a bajar del Cien Pies, que es una ruta, el sendero sí, normal es más medianamente sencillo, y me ha tocado en 2 ocasiones auxiliar a personas a descender precisamente porque les alcanzó la temperatura y uno se queda ahí abajo y los alcanzas a ver en la cresta. Les hemos ayudado a bajar, uno de ellos era un doctor de San Luis Río Colorado que jamás había pisado el desierto.
0: Pues ahí ya escucharon lo que comentó precisamente el diputado Juan Manuel Molina García. Vamos a ir a una pequeña pausa comercial, no se vaya, quédese con nosotros aquí en su informativo El Cachanilla Radio. Recuerde que estamos en vivo y a todo color a través de la 850 AM. Buenísima.
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0: Ya estamos de regreso aquí en la 850 AM. Buenísima. Y pues mire, vámonos rápidamente a lo que te trunje, Chencha, al tema informativo para el día de hoy. La fiscal estatal Marielena Andrade Ramírez nos comenta que pues ya van 16 detenidos por el asesinato de los agentes. Recordará usted este cruel asesinato a 2 agentes de la Fuerza Estatal de Seguridad Ciudadana del área de investigación. Pues vamos a escuchar lo que nos comenta la fiscala estatal Marielena Andrade Ramírez.
16: Son 16 detenidos, sí, por el operativo encabezado.
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16: De los cuales esas personas están 11 ya vinculados a proceso con prisión preventiva y 2 pendientes de resolver sobre la vinculación a proceso. En ese estatus estamos. Entre ellos está un policía municipal activo, ¿sí?, que fue detenido tanto por el tema de narcomenudeo como relacionado con armas largas en su radio de acción. Quiero comentar que lamentablemente en este tema del policía municipal en activo se encontró bastante evidencia de tener alguna forma o grado de participación con el grupo delictivo denominado los rusos, como que chalecos con la bandera utilizada o que ha sido publicitada por este grupo, conversaciones, utilización de imágenes con armas no siendo las de cargo y otras evidencias que pues están en esa etapa de procesamiento para en su caso poderle imputar la participación en el homicidio de los agentes de la Fuerza Estatal de Seguridad Ciudadana. Tenemos muchas evidencias en cuanto a estos 13 detenidos o 16, porque independientemente que fueron turnados 13 FGR, estamos haciendo la conexión con el homicidio de los agentes.
0: Pues ahí escucharon lo que comentó en este sentido la fiscal estatal Marilena Andrade Ramírez. Nos comenta el presidente presidente estatal de la Federación Policiaca de Baja California, Alejandro Monreal Noriega, a quien pues felicitamos por sus 30 años de servicio. Nos comenta sobre esta actualización que se debe de dar en el tema de control de confianza para los oficiales de nuevo ingreso a las fuerzas de seguridad. Vamos a escuchar rápidamente lo que nos comenta el mismo Alejandro Monreal al respecto.
17: Sí, yo creo que se debe de trabajar más en la cuestión de del detalle directamente con el Centro de Control y Confianza, ¿no? Ser más a fondo en los temas y sobre todo que vaya compaginado a las investigaciones que tiene la Fiscalía General de Justicia del Estado y la Fiscalía General de la República, ¿no? Yo creo que hace falta actualizar mucho de esos tipos de actuaciones para poder determinar una posible no aprobado, ¿no? En este sentido. Creo que le tiene que trabajar más en ese tema de control y confianza.
20: ¿Deben de cambiar los exámenes?
17: Deben de ser más rigurosos en este tipo de situaciones, sobre todo legales, de actuaciones, confirmadas también, ¿no? Siempre el principio de inocencia debe prevalecer, pero definitivamente hay mucho que deber, ¿no? Y pues la prueba está ahí, de que pues están trabajando y no hay ninguna sanción.
0: Pues ya escucharon lo que comentó en este sentido el presidente de la Federación Estatal Policiaca en Baja California, Alejandro Monreal Noriega. Y pues mire usted, tenemos ya a nuestra invitada del día de hoy aquí con nosotros y pues cumpliendo la promesa de venir más seguido a visitarnos, ya que pues mire, trae bastantes temas importantes la diputada Michelle Sánchez. Diputada, el derecho a la ciudad y temas de áreas verdes es lo que traes en estos momentos. Sí. Platican, primero que nada, buenos días, gracias por estar con nosotros y platícanos este tema que traes para nosotros.
21: Sí, pues muy buenos días, Benito, un saludo a todo tu auditorio allá que nos están viendo y pues venimos a informar el trabajo que ha sido avanzando. Ahorita es mi último mes como presidenta del Congreso, entonces ya me voy a poder enfocar más en las iniciativas, porque ahí tienes que estar en toda la dinámica del Poder Legislativo, entonces a veces no te deja. Pero traemos un tema muy interesante que ya hemos trabajado hace un par de meses y habla sobre el derecho a la ciudad. Y buscamos que entre a la Constitución porque queremos una Constitución que cuide a las y los bajacalifornianos y tener derechos que nos puedan servir para tener una mejor calidad de vida. Y no solamente es meter el derecho a la ciudad a la Constitución, sino hacer unas modificaciones a la Ley de Desarrollo Urbano para meter ciertos principios o ejes rectores para que cuando las autoridades tengan que planear la ciudad, la planeen de manera inclusiva, de manera democrática, sostenible y habitable, ¿no? Porque a veces las ciudades se han construido, y sin echarle culpas a nadie, ¿sí? Sin mencionar colores, ni partidos, ni ideologías, las ciudades a veces son pensadas pues solamente en construir más, de hacer las cosas y tener una calle y un semáforo, pero no se trata de eso, se trata de tener ciudades que realmente la gente se sienta segura caminando y que sea fácil moverte, vivir y estar en los espacios públicos.
0: En este caso, diputada, no digo, bien lo acabas de decir, digo, sin colores o con colores o como sea, pero este trabajo no se hizo como se debía en el crecimiento de la ciudad. No afecta ahorita, por ejemplo, sería mucho trabajo, ¿no? Sería hacer prácticamente lo imposible. O cómo es que lo vas a hacer o cómo es que se va a trabajar este tema.
21: Tenemos que apostar por repensar la ciudad. Si no pensamos en que Mexicali tiene que hacer un giro en cómo hace las cosas, vamos a seguir viviendo como vivimos hoy. Y el vivir hoy es una consecuencia de la toma de decisiones histórica de las autoridades. ¿Y qué buscamos acá? Pues podemos empezar con modelos piloto, ¿no? Uh-huh. Y empezar a poner en el escenario político el calor. El calor no es algo que nos tengamos que como que amarrar en la bandera y soportar, sino que también hay que ver el calor como el tema del cambio climático. Hay muchas autoridades que niegan la existencia del cambio climático, sobre todo gobernantes de derecha, esa es la verdad, que dicen que es una farsa o que es una trampa. Y obviamente el cambio climático viene por un sufrimiento que ha vivido el planeta por la extracción de los recursos naturales y no subsanar esos daños a la naturaleza. Entonces, cada vez es más caliente Mexicali y eso va a pasar toda la vida. Entonces tenemos que buscar cómo hacer las cosas de manera distinta y reducir las islas de calor. Somos la segunda ciudad más calurosa del mundo y tenemos muertes de golpe de calor. Uh-huh. Eso no pasa en otras partes. Entonces eso tenemos que verlo como problemas públicos y empezar a girar hacia allá. Y aquí es lo que vamos. Tenemos que empezar a impulsar la creación de pavimentos que son claros o pavimentos que son reflectantes. Estos pavimentos lo que hacen es que no absorben el calor como los pavimentos tradicionales, sino que lo reflectan, es como una especie de espejo, son pavimentos colores claros. Entonces la ciudad tiene que empezar a transitar hacia allá, porque no sé si te ha pasado que la gente que corre y hace ejercicio, dice, ay, voy en la noche y van y caminan por la calle y luego se quedan, porque está tan caliente, porque todo el día el pavimento tradicional absorbe el calor y en la noche a las horas va soltando el calor y lo regresa y la ciudad todavía es más caliente. Entonces tenemos que apostar por políticas públicas que nos lleven a una ciudad que sea más fresca y más habitable.
0: Oye, esta propuesta nos comentas, ya la estás trabajando, ya la vas a proponer.
21: Ya la presentamos.
0: Ya la presentaste, pero nos decías que afortunadamente, o no sé si desafortunadamente, ya dejas de ser presidenta del Congreso para ya ahora sí dedicarle tiempo a estas iniciativas.
21: Sí. Es que el integrar el derecho a la ciudad a la Constitución obviamente es con la prioridad de generar la máxima protección a las y los ciudadanos, pero las modificaciones que estamos haciendo secundarias, porque no solo es integrar el derecho, sino a la Ley de Desarrollo Urbano, es buscar esas políticas públicas que nos permitan hacer esta reducción de las islas de calor. Y no nada más es eso, es también apostar, por ejemplo, por los techos verdes, buscar la manera en la que edificios públicos, negocios, escuelas, empiecen a construir estos techos verdes que nos van a ayudar a que esté más fresca, los salones, el aire, el oxígeno, nos va a ayudar a bajar temperatura. Y eso es importante porque realmente no estamos viendo ese tipo de iniciativas que nos ofrezcan otra cosa. Y como diputada, lo que quiero dejar en este último año que voy a ser diputada, quiero dejar un legado para que las autoridades, las y los gobernantes que vengan al momento de revisar sus respectivas leyes para planear la ciudad, encuentran este enfoque. El enfoque que te estoy planteando se llama infraestructura verde vial. Es un principio que se utiliza para la planeación de desarrollo urbano y que hoy por hoy no se encuentra en nuestra ley. Por eso lo que queremos es que esté incluida para que mañana, digo, quien venga, obviamente va a traer sus sellos, sus propuestas y va a querer hacer una mejor ciudad seguramente, pero queremos que caminen por el área de esta perspectiva de la infraestructura verde vial, porque lo que hace esta perspectiva de ciudad es que la ciudad no deje de lado a la naturaleza, ¿no? Que vayan de la mano, que nos acompañemos y que la naturaleza no es un elemento de decoración. Ay, pon un árbol ahí en la esquina y pon otro del otro lado para que se vea bien. No, tienen un funcionamiento y nos van a ayudar a tener una ciudad más fresca.
0: Así es, me encanta esa idea. Ojalá, digo...
21: Seguramente ahorita dices, la vamos a aprobar, seguramente.
0: No, digo, el que se va a aprobar, estoy seguro. Pero que pueda plantarse bien esa semillita para que, como dices tú, no vas a seguir en la diputación en la que sigue, pero que por lo menos se quede y los siguientes gobiernos la cachen y la sigan trabajando, y aparte, porque es mucho el trabajo que se tiene que hacer.
21: El que la ciudadanía tenga este derecho, tú como derecho puedes ir a exigirlo el día de mañana. Eso es lo que estamos buscando. O sea, que lo que se quede en la Constitución, realmente, aunque la autoridad diga, se haga pato, llamémosle así, pues que tú como ciudadano, ciudadana, las organizaciones de la sociedad civil puedan ir a exigir, oye, esto ya existe, aplícalo. ¿No? Y que también los empresarios y empresarias que participan en las licitaciones, que también sepan que pueden ofertar ese tipo de peticiones. Porque si Mexicali empieza a armar un programa piloto, a ver, la Álvaro Obregón, ahí donde estuvieron sembrando palo verdes y mezquites y demás, tú sientes cómo la sombra capta toda la calle. Y si ese fuera el primer ejemplo de buscar algún recubrimiento reflectante o pavimentos de color claro, estoy segura que esa zona va a ser más fresca. Y si esos negocios de alrededor, que está la peletería, que está un café, y que hay varios ahí negocitos, empezaran con los techos verdes, pudiera ser un primer ejercicio. Pero es importante para mí dejarlo en la ley, sobre todo porque uno como diputado o diputada va a las comunidades que te dicen, oye la calle, oye el semáforo, oye el bache. Entonces, nosotros no nos toca ejecutar ese recurso ni hacer esas obras, pero lo que queremos dejar es que la ley esté garantizado para que el día de mañana quien esté y no lo quiera cumplir, pues pueda haber siempre un contrapeso desde la ciudadanía y exigir una ciudad más fresca, más habitable y más saludable.
0: Muy bien, me gusta la idea, te apoyamos en lo que se pueda. Ya sabes, diputada, aquí con mucho gusto. Aparte, el tema de los árboles, bien lo dijiste ahorita, no es nada más ir y plantar el árbol ahí en la esquina y que se vea bonito. Yo aquí lo hemos dicho, Armando, muchos vienen y promueven, es que vamos a plantar 1,000,000 de árboles. Pues sí, pero ¿quién los va a regar? ¿Quién les va a dar el seguimiento a esos árboles? Porque van, los dejan, se retiran y al rato se secan los árboles. Entonces,
21: así es, se siembra para la foto.
0: Ajá, ándale. Y esa ha sido de años que uno ha estado aquí y que nos ha tocado ver y todos pero no con esta idea que tú promueves de que tenga sentido el que plantes el árbol en un lugar, no nada más la foto.
21: Como no, y aparte tendría que basarse la autoridad, los ayuntamientos, a que si tú ya lo tienes en la ley de desarrollo urbano y empiezas a actualizar tus reglamentos, y tú dices, bueno, ya tengo el argumento jurídico para que en mi ley de ingresos pueda hacer algún incentivo. El incentivo va a ser que cada casa que tenga 1, 2, 3 árboles, que meta el techo verde, que meta un jardín de lluvia, vamos a ayudarle en X cosa, en el predial, en descuento para tal cosa. O sea, también la ciudad tiene que generar mecanismos y estrategias para que la gente se incentive, porque la gente, porque lo ponga la ley, no lo va a hacer en automático. Va a decir, bueno, a mí eso en qué me ayuda. Y esa conciencia la puede hacer a través de la recaudación de incentivos en los mismos ayuntamientos. Y sobre todo Mexicali, porque el tema de calor es muy específico el nuestro. La otra estaba leyendo una investigación del 2015 a la fecha que hacía el Instituto de Investigaciones de Ingeniería y que tuvieron la oportunidad de revisar documentos de CEMEFO. Y decían que del 2015 a la fecha había habido más de 300 muertes por golpes de calor. Entonces, tú sabes que son personas en situación de calle, sí, situación de abandono, con uso de sustancias, pero también, o sea, todas las personas valen, o sea, son importantes. Sí, y la última ola fue que hubo también personas trabajadoras. Uh-huh. Entonces, ¿qué quiere decir? Que tomamos el calor como un elemento natural de la vida sin tomar acciones que lo enfrenten y pensamos que el calor va a estar ahí, que los mexicalenses estamos hechos de un material más allá inhumano y que podemos resistir. lo cual es totalmente pues falso, y entonces ni las empresas, ni los gobiernos, ni nosotros como familia, sociedad, pensamos qué hacer como para reducir grados de calor, que en otras ciudades con este tipo de medidas lo han logrado hacer.
0: Pues muy buena la propuesta. Pues aquí te digo, aquí le vamos a dar juego a esta propuesta, es muy buena, me gusta mucho, es mucho trabajo el que hay que hacer, porque sobre todo el socializarlo, ¿no? Y que la gente capte que se puede llegar a hacer esto, así es, y que es para el beneficio propio de ellos y de la ciudad, ¿no? Muy buena propuesta, diputada, algo más que desees hacer.
21: No, pues decirles que en el tema exactamente por el calor, ahorita estamos en una jornada de ir a instalar refrigeraciones para gente que lo necesita, adultos mayores, personas con discapacidad, vamos a andar esta semana. Y estoy segura, digo, en esas actividades que hacemos también compartimos el trabajo que hacemos. Y no hay nadie que esté en contra de una iniciativa tan noble como esta, ni la gente, ni los políticos, pero el gran reto siempre va a ser operacionalizarlo, ¿no? Materializarlo, hacerlo real, meterle un recurso. Pero la verdad, si hay recurso, hay que usarlo de manera inteligente, hay que usarlo de manera prioritaria y hay que usarlo en las necesidades principales que tiene la ciudad. Entonces, sin duda, este va a ser un buen camino que estamos iniciando y que va a servir como fuente de inspiración de los próximos gobiernos, porque pues obviamente este en el último año no alcanzaría a meter algo así, pero es una propuesta muy importante y yo creo que todos los que estamos en diferentes partidos políticos o en el servicio público tenemos que voltear a ver a Mexicali de una manera distinta, porque si no vamos a terminar viviendo como el hoy y el calor va a seguir incrementando.
0: Híjola, ¿por qué no se te ocurrió? Muy buena propuesta, pero te digo, no creo que los diputados te la nieguen, no, al contrario.
21: No, al contrario.
0: Es tan noble la propuesta que yo creo que de manera inmediata. Cristo Rey Barbotín ahí te manda saludos.
21: Saludos, a mi amiga Michelle, Cristo Rey dice, Barbotín. A veces me lo he encontrado en restaurantes. Ándale,
0: sí. Vago este Cristo Rey. Pues gracias, diputada. Gracias. Ya sabes, los micrófonos de la 850M están abiertos para cuando gustes venir a traernos estas buenas noticias, esta buena información. Y pues te seguimos invitando para que sigas asistiendo aquí con nosotros.
21: Muchas gracias. Una buena ciudad es una ciudad que cuida a las y los ciudadanos y vamos a seguir promoviendo este tipo de reformas para Baja California.
0: Gracias a ti. Pues ya escucharon a la diputada Michelle Sánchez Allende, quien pues nos trajo esta buena propuesta, esta buena iniciativa, que estoy seguro que va a seguirse trabajando y va a ser una gran iniciativa para esta ciudad. Vamos a ir a una pequeña pausa comercial, no se vaya, quédese con nosotros aquí en su informativo El Cachanilla Radio. Recuerda que estamos en vivo y a todo color a través de la 850 AM Buenísima.
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0: Ya estamos de regreso aquí en la 850 AM Buenísima. Seguimos con más información después de esta buena entrevista con la diputada Michelle Sánchez, quien, pues la verdad, Armando, no sé tú, pero pues siempre trae buenas propuestas la diputada, ¿no? Generalmente trae muy buenas propuestas. Es lo que te digo, la diferencia, Armando, de cuando te pones a trabajar y no que andas de grillero. La verdad, esto es lo que ocupa más nuestra ciudad, nuestro estado, gente como la diputada, que se pongan a chambear mejor. Miren.
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0: El diputado Juan Manuel Molina García.
6: No, para nada. Es más, de hecho, muchísimas de las iniciativas que ellos marcan tienen opiniones de improcedencia jurídica, de improcedencia constitucional. El día que gusten, y siempre ha estado la puerta abierta, ¿no? Sobre todo para su coordinador. Me extraña que su coordinador diga que no sabe cómo están, que no sabe qué está pasando, porque inclusive hace poco salieron, creo que dos o tres de él, han salido reformas constitucionales también de ese grupo parlamentario, las hemos aprobado. Entonces, pues no, deben de acercarse a la consultoría jurídica de ahí del Congreso, sus secretarios técnicos, secretarias técnicas, la puerta está completamente abierta, pero no es el caso. Inclusive se les ha dicho que si quieren ellos que sus iniciativas con opinión jurídica de improcedencia las subamos a debate, pues las subimos a debate, no pasa nada. Pero tendrá que ser en un dictamen, obviamente, que venga de la comisión con tal situación. Hay cuestiones insuperables, analizando el marco constitucional, pero pues no es así.
8: ¿Para ver cuántas iniciativas se encuentra precisamente el trabajo, no?
6: No te podría hablar de memoria, pero sí te podría hablar de 900 o más, que han sido turnadas a la consultoría. Y ustedes saben que las comisiones, pues al menos gobernación, hemos estado sesionando muy seguido, y otras comisiones también, y hay iniciativas de todos los grupos parlamentarios.
8: ¿Y en tu comisión cuántas serían los pendientes?
6: Híjole, ahorita te hablaría de de memoria, pero mira, ya vamos casi en el dictamen 100 en la Comisión de Gobernación.
8: Pero ese ha sido uno de los puntos que usted ha planteado, ¿no? El rendimiento en cuanto a dictámenes, el trabajo legislativo de los diputados, ¿cuál es la efectividad, ¿no? Que también para medirlos ustedes como rendimiento, ¿no?
6: Sí, mira, yo siempre he estado peleado con que busquen la estadística. Me ha tocado casos de varias, que presentan iniciativa un artículo del Código Penal y otro artículo relacionado del Código Penal, todas las presentan por separado, para la estadística de decir presenté 10, 15, 20, pero son del mismo tema. A veces, fíjense, a veces, la verdad, un trabajo legislativo que valía la pena, una ley completa que le impulsaran durante los 3 años y podrían hacer la diferencia. Ha habido reformas importantes como el delito de violencia de lo familiar de oficio, el escuchar a los menores en los procesos de lo familiar que antes no se le escuchaba. Esas han sido iniciativas que han marcado la diferencia en la justicia para las niñas y los niños en Baja California. Y a veces se están ajustando artículos en cuestiones que son más de forma que de fondo.
8: ¿Se puede dar una calificación, por ejemplo, un dictamen, un exhorto, un punto de acuerdo, una reforma de ley o una ley?
6: ¿Una calificación en cuanto a
8: efectividad?
6: No, yo creo que la numerología no es la que marca aquí. Si alguna diputación dice yo llevo 100 iniciativas, pero al momento de desglosarlas son del mismo artículo, del artículo subsecuente, hubo varios diputados que incurrieron en la 23, me acuerdo hubo un caso específico que incurrió en eso y al final dijeron que era el diputado más productivo, pero no fue así. Lo que pasa es que presentó segmentadas varias iniciativas para tratar de hacer una apariencia, era una simulación. Entonces no debe de ser así el trabajo legislativo. Yo creo, considero que deben de aplicarse a rubros, que son importantes y trascendentes para la sociedad y compactarlas, y no decir, no es en cuanto al número, sino en cuanto a lo, no a lo cuantitativo, sino a lo cualitativo más bien.
0: Bueno, pues ya escucharon ustedes lo que comenta en este sentido el diputado Juan Manuel Molina García con relación a este reclamo que dan los diputados de oposición con relación a que no avanzan las iniciativas que proponen en el Congreso del Estado. Ramsés Romero, él es el director de movilidad de la ciudad, nos habla sobre este desfase de 25 años en cuestión tecnológica con relación a los semáforos de la ciudad. ¿Cómo la ves, Armando? 25 años de desfase tenemos con los semáforos. Así de viejos están y así de falta de atención se le han puesto por los gobiernos, ¿eh? Para que luego no vengan los del PAN y digan, no, es que nosotros teníamos bien. No es cierto, no actualizaron el sistema de semáforos de la ciudad. Vamos a escuchar lo que nos comenta Ramsés Romero al respecto.
9: En ese área de semaforización estamos haciendo un diagnóstico para ver dónde podemos invertir. Estamos tratando de bajar un recurso para invertir y hacer lo más eficiente posible los semáforos. La verdad es que están desfasados en cuanto a tecnología la mayoría de ellos. Esto es, no están centralizados para tener el control y programarlo desde un centro. La mayoría de ellos hay que hacerlo manualmente y entenderán pues que eso hace que sea no tan eficiente el sistema, ¿no?
21: ¿De cuánto datan los semáforos?
9: Mira, la vida útil de un semáforo se estima como en 15 años, andamos por los 25 años en la mayoría de ellos, ¿no? Entonces sí, es un tema que traemos ahí pendiente, como te digo, analizando para poder bajar un recurso y atender, y sobre todo que tengan ese control centralizado y que no haya necesidad de estarnos moviendo a los lugares de manera física. Es una inversión fuerte, la verdad. Si hablamos de todo el sistema que se requiere, es más de 200 millones, pero estamos viendo con una primera etapa a ver qué podemos hacer. Sobre todo la ventaja de este programa es que está sectorizado, entonces nos podemos ir por sectores, Lázaro Cárdenas, Cetis, Novena, podemos agarrar los sectores que sean más demandantes, ¿no?
0: Bueno, pues ya escucharon ustedes lo que comenta Ramsés Romero, director de movilidad de la ciudad con relación al tema de semaforización. Comentarle a usted ya en otro orden de ideas, se le cuestionó a la alcaldesa de Mexicali el tema de la oficial mayor, que pues aspira, suspira y quiere ser alcaldesa de Mexicali. Esta oficial mayor ya no haya ni qué ser, ni qué quiere ser, ¿eh? Quería ser diputada, luego diputada federal, ahora quiere ser alcaldesa. Bueno, no creo que le alcance, ¿no? Pero pues bueno, vamos a escuchar lo que dice Norma Bustamante.
11: Pero todas son ideas porque oficialmente ni se pueden retirar, ni pueden manifestarse, ni pueden hacer propaganda. Pero a pregunta directa, como se la hicieron, ella está en todo su derecho de decir.
21: ¿Habrá más interesados? ¿Le han dicho en lo corto?
11: Del ayuntamiento, no, fíjese, no, del ayuntamiento.
0: Ya escuchó a Norma Bustamante. Mire, ahorita me acaba de recordar un tema, Armando Dueñas, se lo agradezco mucho. Resulta que hay un par de muchachos jóvenes, ¿no? Entrando, porque dicen, son periodistas, no son periodistas, son blogueros. Es muy diferente. Hacen su en vivo con su celular, criticando, ¿no? Ojalá y hubieran criticado cuando su mamá era oficial mayor. Yo la estimo mucho, yo la estimo mucho a su mamá, ahí a Maribel Avilés le mando siempre que la veo un abrazo, su beso, su saludo, con mucho cariño, es una gran persona. Sus chamacos pues son inquietos, ¿no? Son tremendos, no vamos a decir que no. Ahorita traían una crítica muy dura ahí, que si el estacionamiento de prensa, que si... Pues mira, ¿por qué cuando estaba su mamá no lo quitó? ¿Verdad? O sea, mejor calladito te ves más bonito. Ahorita ya están solicitando ingresar a las áreas de comunicación de los distintos órdenes de gobierno, pero no son reporteros, son blogueros. Es muy diferente hacer un blog, y luego critican sin sentido, sin bases, sin pruebas, o sea, nomás... Porque les da el hablar y el abrir la boca y órale, ¿no? Pues qué fácil desde ahí, ¿no? Desde ahí pues cualquiera se dice entonces periodista. Inclusive ahorita estamos batallando, mire. Ah, pues qué bueno que me dices, Armando. Ahorita vamos a escuchar precisamente a la diputada Joana Gilbaja. Resulta que hay un suspirante a periodista acá todo el tiempo aquí. Es del sur este cuate. Tiene, pues lamentablemente le voy a quitar el nombre Cachanilla ahí a su de esta página, lo bueno que tenemos los derechos de para quitarle el nombre y no queme el nombre de Cachanilla, porque ¿qué acontecer Cachanilla se llama?
10: 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Bélgica aplastó a Estados Unidos 4-1 en octavos de final del Mundial 2026. De Ketelare brilló con 2 goles. Van Aken y Lukaku sellaron la goleada. Los Diablos Rojos ahora enfrentan a España en cuartos. 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
15: No tiene ningún documento pues que haga válida su residencia en este inmueble, ¿no? Obviamente, al mes de que se firmó el documento, lo incumplen, y después de que lo incumplen, llega esta persona que se dice ser abogado, y pues lo que pide a cambio de desalojar el inmueble son 800 mil pesos. De no darle los 800 mil pesos, mi pareja comenta que a través de un portal llamado Acontecer Cachanilla, pues que la página es de su hermano, lo que va a hacer es que va a empezar a fabricar justamente esta clase de testimoniales que pues dice que ahora resulta que los invasores pues son los las víctimas de la situación. Miren, yo entiendo que la gente tiene necesidad, es un tema que en lo personal a mí no me corresponde, es un tema que ellos están arreglando entre partes. Jurídicamente pues estamos muy tranquilos porque toda la documentación está en regla, pero lo que sí me parece una bajeza es que con medios de comunicación pues quieran extorsionar a mi pareja y también me quieran arrastrar a mí al decir o mencionar sin ninguna prueba pues que yo soy parte de un cártel inmobiliario. Claro. Bueno, estoy hablando de esta persona que se dice que es de un medio de comunicación. Eso sí tengo que rectificar, porque realmente en el gremio, a lo que yo he visto y he escuchado, pues nadie lo considera parte de los medios de comunicación, ¿no? Pero sí se me hace pues un abuso que esta persona a través de una página de Facebook, pues a través de una presión social, quiere inventar cosas y justamente pues quitarle un derecho a una persona de manera legítima.
25: Pero aquí lo importante es entonces que sí se rechaza esto que se esté ahí, claro, haciendo
15: ¿Tengo la documentación?
25: Despojo de propiedad.
15: No, claro, claro, no es un despojo cuando hay documentos de por medio. Y donde realmente tengo el registro público de la propiedad del comercio donde se dice que ahí él es el dueño y además el señor firmó de propia mano con su abogado y consta en el documento del CEJA donde pues él se dice que no es dueño de la propiedad y que va a ceder justamente la posesión. Justamente es lo que se está trabajando, ya es un tema que como comento no es un

de personajes que pues usan el periodismo nomás para estar extorsionando y llevando a cabo pues esta serie de fraudes, ¿no? De fraudes amenazando, intimidando. La verdad, pues ya no hallamos nosotros los periodistas, los que de veras salimos a la calle, los que de veras estamos en el día a día, ya no hallamos ni cómo deshacernos de ellos, porque la verdad nada más queman el nombre. De repente ahí sale un Ricardo Castro diciéndonos chayoteros y que, mijo, pues si voltea para allá. Mire, nos dice Ricardo Castro también, buenos días, saludos desde el Ejido Toluca, la senadora Julieta Ramírez ya salió ahorita, está saliendo hasta en la sopa abrazando a todo el mundo, hasta preparando una comida. Lo que tiene que hacer es buscar el hueso. Está como Ruiz Uribe, ya tenemos avión. Calderón dice, nos dice Cristo Rey Barbotín, el Yepis trabaja con la fiscal. Sí, así es. Está ahorita de titular de comunicación. Ahí para que lo sepas, Cristo Rey Barbotín. Teresa González, buenos días, hijo, buenos días, madre. Y Benito Barrón nos dice, buenos días equipo informativo, postes de luz, semáforos, falta cambiar el puente Pando, pongan una ballena, algo bien y rápido, saludos pueblo Cachanilla. Gracias padre. Pues ya se nos acabó el tiempo y ante eso nada se puede hacer. Agradecemos aquí a Armando Dueñas, quien estuvo en los controles el día de hoy. Gracias también a quienes nos siguieron a través de la 850 AM Buenísima. También a quienes nos siguieron a través de las benditas y malditas redes sociales de El Cachanilla en Facebook, en Twitter, en YouTube. Muchas gracias por estar a través de esta frecuencia digital. Y pues gracias a todos y cada uno. Se quedan con este bonito programa de colores. Y pues le mando un besote a mi esposa Ardenia Carvajal, a quien amo mucho, ya sabe. Nos vemos el día de mañana en una emisión más de este su informativo, El Cachanilla Radio, despuesito de las 8 de la mañana. Mi nombre es Luis Benito Barrón y le deseo que pase un excelente martes. Nos vemos mañana.

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0: estás con ese canto de colores. Y se lo doy completito a mi Juanita, porque eso es su petición. Escuchar ese canto de colores que le llena el corazón. Juanita, cuánto te amamos, amamos a toda la audiencia bonita, la amamos de corazón. Pero Juanita, yo siento que es de las más antiguas, Juanita, y Anita Güell, pues hay más de los que han sido pioneras, que hemos estado pendientes siempre de este programa. Yo tuve la fortuna que después de que fue el Santito y su esposa, ellos me invitaron, Santita, me acuerdo que fue, a hacer mi cursillo, casi junto con el Santito, el besito del Santito y de su esposa. Bien, pues vamos entonces ahora con este júbilo que Dios nos da por este nuevo día. Vamos a iniciar nuestro Santo Rosario siempre pidiendo, encomendando esta estación a todo su personal, esta hermanita y a todas sus hermanitas que forman esta. De veras, es algo hermosísimo. Es el don de la comunicación, Señor. Radio es la que nos lleva. Es el compañero amable quien te deja, trabajas mucho mejor cuando escuchas el radio. Así es que vamos a decir que encomendamos ese conflicto. Vamos a pedir también mucho por Venezuela. Por unirnos a ese. Hagamos diario, hermanos, un pequeño sacrificio para mitigar tanto dolor. Pequeñito que sea, pero eso tiene una gran repercusión. Vamos entonces a nombre de Tere, Martita, mi esposo, Padre Germán, Padre Patlán, su hermana y Cristo Alistrada, cuando yo los saludo con todo mi corazón. Y decimos, por la señal de la Santa Cruz de nuestros enemigos, líbrame, Señor Dios nuestro, en el nombre del Padre, del Hijo y del Espíritu Santo. Amén. Los misterios que vamos a considerar son los misterios.
1: Misterios dolorosos.
0: Dolorosos. Primer misterio.
1: La oración en el huerto.
0: Padre nuestro que estás en el cielo, santificado sea tu nombre, venga a tu reino, hágase tu voluntad, en la tierra como en el cielo.
1: Danos hoy nuestro pan de cada día. Perdona nuestras ofensas, como también nosotros perdonamos a los que nos ofenden. No nos dejes caer en tentación y líbranos del mal. Amén.
0: Audiencia bonita, 686-555-2062, esperando. Dios, danos hoy nuestro pan de cada día. Perdónanos. Dios te salve, María, llena de gracia, el Señor es contigo. Bendita entre las mujeres, bendito el fruto de tu vientre, Jesús.
1: Santa María, Madre de Dios, ruega por nosotros, pecadores, ahora y en la hora de nuestra muerte. Amén.
0: Dios te salve, María, llena de gracia, el Señor es contigo, bendita entre las mujeres, y bendito el fruto de tu vientre, Jesús.
1: Santa María, Madre de Dios, ruega, Señora, por nosotros, los pecadores, ahora y en la hora de nuestra muerte.
0: Dios te salve, María, llena de gracia, el Señor es contigo. Bendita entre las mujeres, bendito el fruto de tu vientre, Jesús. Ahora y en la hora de nuestra muerte, amén. Dios te salve, María, llena de gracia, el Señor es contigo. Bendita entre las mujeres, bendito el fruto de tu vientre, Jesús.
1: Ahora y en la hora de
0: nuestra
1: muerte. Amén.
0: Dios te salve, María, llena de gracia, contigo. Bendita entre las mujeres, bendito el fruto de tu vientre, Jesús.
1: Santa María, Madre de Dios, ruega, Señora, por nosotros, los pecadores, ahora y en la hora de nuestra muerte. Amén.
0: Dios te salve, María, llena de gracia, el Señor es contigo. Bendita entre las mujeres, bendito el fruto de tu vientre, Jesús.
1: Santa María, Madre de Dios, ruega por nosotros los pecadores, ahora y en la hora de nuestra muerte. Amén.
0: Dios te salve, María, llena de gracia, Señor es contigo. Bendita entre las mujeres, bendito el fruto de tu vientre, Jesús.
1: Santa María, Madre de Dios, ruega por nosotros los pecadores, ahora y en la hora de nuestra muerte. sabiduría, Madre de Dios, reconocida por nosotros los pecadores, ahora y en la hora de nuestra muerte. Amén.
0: Dios te salve María, llena de gracia, el Señor es contigo. Bendita entre las mujeres y bendito el fruto de tu vientre, Jesús.
1: Santa María, Madre de Dios, ruega, Señora, por nosotros los pecadores, ahora y en la hora de nuestra muerte. Amén.
0: Dios te salve María, llena de gracia, el Señor es contigo. Bendita entre las mujeres. Bendito el fruto de tu vientre, Jesús.
1: Santa María, Madre de Dios, ruega por nosotros pecadores, ahora y en la hora de nuestra
2: muerte. 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Bélgica aplastó a Estados Unidos 4-1 en octavos de final del Mundial 2026. De Ketelare brilló con 2 goles. Van Aken y Lukaku sellaron la goleada. Los Diablos Rojos ahora enfrentan a España en cuartos. 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
1: De gracias, Señor, es contigo. Bendita eres entre todas las mujeres y bendito es el fruto de tu vientre.
0: Santa María, Madre de Dios, ruega por nosotros pecadores. Ahora y en la hora de nuestra muerte. Amén.
1: Dios te salve María, llena eres de gracia, el Señor es contigo. Bendita eres entre todas las mujeres y bendito es el fruto de tu vientre.
0: Santa María, Madre de Dios, ruega por nosotros pecadores, ahora y en la hora de nuestra muerte. Amén.
1: Dios te salve María, llena eres de gracia, el Señor es contigo. Bendita eres entre todas las mujeres y bendito es el fruto de tu vientre, Jesús.
0: Santa María, Madre de Dios, ruega por nosotros pecadores ahora y en la hora de nuestra muerte. Amén.
1: Dios te salve María, llena eres de gracia, el Señor es contigo. Bendita eres entre todas las mujeres y bendito es el fruto de tu vientre, Jesús.
0: Santa María, Madre de Dios, ruega por nosotros pecadores ahora y en la hora de nuestra muerte. Amén.
1: Dios te salve María, llena eres de gracia, el Señor es contigo. Bendita eres entre todas las mujeres y bendito es el fruto de tu vientre.
0: Santa María, Madre de Dios, ruega por nosotros pecadores, ahora y en la hora de nuestra muerte. Amén.
1: Dios te salve María, llena eres de gracia, el Señor es contigo. Bendita eres entre todas las mujeres y bendito es el fruto de tu vientre.
0: Santa María, Madre de Dios, ruega por nosotros pecadores, ahora y en la hora de nuestra muerte. Amén.
1: Dios te salve María, llena eres de gracia, el Señor es contigo. Bendita eres entre todas las mujeres y bendito es el fruto de tu vientre.
0: Santa María, Madre de Dios, ruega por nosotros pecadores, ahora y en la hora de nuestra muerte. Amén.
1: Dios te salve María, llena eres de gracia, el Señor es contigo. Bendita eres entre todas las mujeres y bendito es el fruto de tu vientre.
0: Santa María, Madre de Dios, ruega por nosotros pecadores, ahora y en la hora de nuestra muerte. Amén.
1: Dios te salve María, llena eres de gracia, el Señor es contigo. Bendita eres entre todas las mujeres y bendito es el fruto de tu vientre, Jesús.
0: Santa María, Madre de Dios, ruega por nosotros pecadores, ahora y en la hora de nuestra muerte. Amén.
1: Dios te salve María, llena eres de gracia, el Señor es contigo. Bendita eres entre todas las mujeres y bendito es el fruto de tu vientre, Jesús.
0: Gloria. Santa María, Madre de Dios, ruega por nosotros pecadores, ahora y en la hora de nuestra muerte. Amén.
1: Gloria al Padre, al Hijo y al Espíritu Santo.
0: Como era en el principio, ahora y siempre, por los siglos de los siglos. Amén. María, Madre de Gracia, Madre de Misericordia,
1: en la vida y en la muerte, ampáranos, Gran Señora.
0: Sagrado Corazón de Jesús,
1: en vos confío.
0: Tercer misterio,
1: la coronación de espinas.
0: Padre nuestro que estás en el cielo, santificado sea tu nombre, venga a tu reino. Hágase tu voluntad, en la tierra como en el cielo.
1: Danos hoy nuestro pan de cada día. Perdona nuestras ofensas, como también nosotros perdonamos a los que nos ofenden. No nos dejes caer en tentación y líbranos del mal. Amén.
0: Dios te salve María, llena de gracia. El Señor es contigo, bendita entre las mujeres. Y bendito el fruto de tu vientre, Jesús.
1: Santa María, Madre de Dios, ruega, Señora, por nosotros los pecadores, ahora y en la hora de nuestra muerte. Amén.
0: Dios te salve María, llena de gracia. El Señor es contigo. Bendita entre las mujeres, bendito el fruto de tu vientre, Jesús.
1: Santa María, Madre de Dios, ruega por nosotros pecadores, ahora y en la hora de nuestra muerte. Amén.
0: Dios te salve María, llena de gracia, el Señor es contigo, bendita entre las mujeres, y bendito el fruto de tu vientre, Jesús.
1: Santa María, Madre de Dios, ruega por nosotros pecadores, ahora y en la hora de nuestra muerte. Amén.
0: Dios te salve María, llena de gracia, el Señor es contigo. Bendita entre las mujeres, bendito el fruto de tu vientre, Jesús.
1: Santa María, Madre de Dios, ruega por nosotros pecadores, ahora y en la hora de nuestra muerte. Amén.
0: Dios te salve María, llena de gracia, el Señor es contigo. Bendita entre las mujeres y bendito el fruto de tu vientre, Jesús.
1: Santa María, Madre de Dios, ruega por nosotros pecadores, ahora y en la hora de nuestra muerte. Amén.
0: Dios te salve María, llena de gracia, el Señor es contigo, bendita entre las mujeres y bendito el fruto de tu vientre, Jesús.
1: Santa María, Madre de Dios, ruega por nosotros pecadores, ahora y en la hora de nuestra muerte. Amén.
0: Dios te salve María, llena de gracia, el Señor es contigo, bendita entre las mujeres, y bendito el fruto de tu vientre, Jesús.
1: Santa María, Madre de Dios, ruega por nosotros pecadores, ahora y en la hora de nuestra muerte. Amén.
0: Dios te salve María, llena eres de gracia, el Señor es contigo, bendita entre las mujeres, y bendito el fruto de tu vientre, Jesús.
1: Santa María, Madre de Dios, ruega por nosotros pecadores, ahora y en la hora de nuestra muerte. Amén.
0: Dios te salve María, llena de gracia, el Señor es contigo. Bendita entre las mujeres, bendito el fruto de tu vientre, Jesús.
1: Santa María, Madre de Dios, ruega por nosotros pecadores, ahora y en la hora de nuestra muerte. Amén.
0: Dios te salve María, llena de gracia, el Señor es contigo, bendita entre las mujeres, y bendito el fruto de tu vientre, Jesús.
1: Santa María, Madre de Dios, ruega por nosotros pecadores, ahora y en la hora de nuestra muerte. Amén.
0: Gloria al Padre, al Hijo y al Espíritu Santo.
1: Como era en el principio, ahora y siempre, por los siglos de los siglos. Amén.
0: Por tu santo rosario.
1: Abre las puertas del cielo, María, a toda la humanidad.
0: Sagrado Corazón de Jesús,
1: en vos confío.
0: Cuarto misterio,
1: Jesús con la cruz a cuestas.
0: Camino al Calvario, Padre nuestro,
1: que estás en el cielo, santificado sea tu nombre, venga a nosotros tu reino, haga Señor tu voluntad, así en la tierra como en el cielo.
0: Danos hoy nuestro pan de cada día, perdona nuestras ofensas, como también nosotros perdonamos a los que nos ofenden. No nos dejes caer en tentación y líbranos del mal.
1: Dios te salve María, llena eres de gracia, el Señor es contigo. Bendita eres entre todas las mujeres y bendito es el fruto de tu vientre, Jesús.
0: Santa María, Madre de Dios, ruega por nosotros pecadores, ahora y en la hora de nuestra muerte. Amén.
1: Dios te salve María, llena eres de gracia, el Señor es contigo. Bendita eres entre todas las mujeres y bendito es el fruto de tu vientre, Jesús.
0: Santa María, Madre de Dios, ruega por nosotros pecadores ahora y en la hora de nuestra muerte. Amén.
1: Dios te salve María, llena eres de gracia, el Señor es contigo. Bendita eres entre todas las mujeres y bendito es el fruto de tu vientre, Jesús.
0: Santa María, Madre de Dios, ruega por nosotros pecadores, ahora y en la hora de nuestra muerte. Amén.
10: Dios te salve María, llena eres de gracia, el Señor es contigo. Bendita eres entre todas las mujeres y bendito es el fruto de tu vientre.
0: Santa María, Madre de Dios, ruega por nosotros pecadores, ahora y en la hora de nuestra muerte. Amén.
10: Dios te salve María, llena eres de gracia, el Señor es contigo. Bendita eres entre todas las mujeres y bendito es el fruto de tu vientre, Jesús.
0: Santa María, Madre de Dios, ruega por nosotros pecadores, ahora y en la hora de nuestra muerte. Amén.
10: Dios te salve María, llena eres de gracia.
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10: Bendita eres entre todas las mujeres y bendito es el fruto de tu vientre.
0: Santa María, Madre de Dios, ruega por nosotros pecadores, ahora y en la hora de nuestra muerte. Amén.
10: Perdón. Dios te salve María, llena eres de gracia, el Señor es contigo. Bendita eres entre todas las mujeres y bendito es el fruto de tu vientre.
0: Santa María, Madre de Dios, ruega por nosotros pecadores, ahora y en la hora de nuestra muerte. Amén.
10: Dios te salve María, llena eres de gracia, el Señor es contigo. Bendita eres entre todas las mujeres y bendito es el fruto de tu vientre.
0: Santa María, Madre de Dios, ruega por nosotros pecadores, ahora y en la hora de nuestra muerte. Amén.
10: Gloria al Padre, al Hijo y al Espíritu Santo.
0: Como era en el principio, ahora y siempre, por los siglos de los siglos. Amén. Mi corazón en amarte eternamente se ocupe.
10: Y mi lengua en alabarte, Madre mía de Guadalupe.
0: Sagrado corazón de Jesús.
10: En vos confío.
0: Jesús, protege y salva a los niños no nacidos.
10: Y a los nacidos también.
0: Quinto misterio.
10: La crucifixión y muerte del Señor.
0: Padre nuestro que estás en el cielo, santificado sea tu nombre, venga a tu reino. Hágase tu voluntad, en la tierra como en el cielo.
10: Danos hoy nuestro pan de cada día. Perdona nuestras ofensas, como también nosotros perdonamos a los que nos ofenden. No nos dejes caer en tentación y líbranos del mal. Amén.
0: Dios te salve, María, llena de gracia, el Señor es contigo. Bendita entre las mujeres, bendito el fruto de tu vientre, Jesús.
10: Santa María, Madre de Dios, ruega, Señora, por nosotros los pecadores, ahora y en la hora de nuestra muerte. Amén.
0: Dios te salve, María, llena de gracia, el Señor es contigo. Bendita entre las mujeres, bendito el fruto de tu vientre, Jesús.
10: Santa María, Madre de Dios, ruega, Señora, por nosotros los pecadores, ahora y en la hora de nuestra muerte. Amén.
0: Dios te salve, María, llena de gracia, el Señor es contigo, bendita entre las mujeres, bendito el fruto de tu vientre, Jesús.
10: Santa María, Madre de Dios, ruega por nosotros pecadores, ahora y en la hora de nuestra muerte. Amén.
0: Dios te salve, María, llena de gracia. El Señor es contigo, bendito entre las mujeres, y bendito el fruto de tu vientre, Jesús.
10: Santa María, Madre de Dios, ruega por nosotros pecadores, ahora y en la hora de nuestra muerte. Amén.
0: Dios te salve, María, llena de gracia. El Señor es contigo, bendita entre las mujeres, y bendito el fruto de tu vientre, Jesús.
10: Santa María, Madre de Dios, ruega por nosotros pecadores, ahora y en la hora de nuestra muerte. Amén.
0: Dios te salve, María, llena de gracia, el Señor es contigo. Bendita entre las mujeres, y bendito el fruto de tu vientre, Jesús.
10: Santa María, Madre de Dios, ruega por nosotros pecadores, ahora y en la hora de nuestra muerte. Amén.
0: Dios te salve, María, llena de gracia, el Señor es contigo. Bendita entre las mujeres y bendito el fruto de tu vientre, Jesús.
10: Santa María, Madre de Dios, ruega por nosotros pecadores, ahora y en la hora de nuestra muerte. Amén.
0: Dios te salve, María, llena de gracia, el Señor es contigo. Bendita entre las mujeres y bendito el fruto de tu vientre, Jesús.
10: Santa María, Madre de Dios, ruega por nosotros pecadores, ahora y en la hora de nuestra muerte. Amén.
0: Dios te salve, María, llena de gracia, el Señor es contigo. Bendita entre las mujeres y bendito el fruto de tu vientre, Jesús.
10: Santa María, Madre de Dios, ruega por nosotros pecadores, ahora y en la hora de nuestra muerte. Amén.
0: Dios te salve María, llena de gracia, el Señor es contigo, bendita entre las mujeres, bendito el fruto de tu vientre Jesús.
10: Santa María, Madre de Dios, ruega por nosotros pecadores, ahora y en la hora de nuestra muerte. Amén.
0: Dios te salve María, llena de gracia, el Señor es contigo, bendita entre las mujeres, bendito el fruto de tu vientre Jesús.
10: Santa María, Madre de Dios, ruega por nosotros pecadores, ahora y en la hora de nuestra muerte. Amén.
0: Gloria al Padre, al Hijo y al Espíritu Santo,
10: como era en el principio, ahora y siempre, por los siglos de los siglos. Amén.
0: Amén. Virgen de Nuestra Señora del Pilar, rogad por nosotros. La Señora del Pilar es la reina, es la de España, pero de toda España es, de toda España es la Virgen de la Inmaculada Concepción, pero de la Hispanidad es la Virgen Nuestra Señora del Pilar. Oremos por las intenciones del Santo Padre, por los sacerdotes, por las vocaciones religiosas y sacerdotales. Padre nuestro que estás en el cielo, santificado sea tu nombre, venga a nosotros tu reino. Hágase tu voluntad en la tierra como en el cielo.
10: Danos hoy nuestro pan de cada día. Perdona nuestras ofensas, como también nosotros perdonamos a los que nos ofenden. No nos dejes caer en tentación y líbranos del mal. Amén.
0: Dios te salve, Reina y Madre de Misericordia, vida, dulzura y esperanza nuestra. Dios te salve. A ti llamamos los desterrados hijos de Eva. A ti suspiramos gimiendo, llorando en este valle de lágrimas. Ea pues, Señora, abogada nuestra, vuelve a nosotros esos tus ojos misericordiosos. Y después de este destierro, muéstranos a Jesús, fruto bendito de tu vientre, oh clemente, oh piadoso, oh dulce y siempre Virgen María.
10: Ruega por nosotros, Santa Madre de Dios, para que seamos dignos de alcanzar las divinas gracias y promesas de nuestro Señor Jesucristo. Amén.
0: Señor Dios, que nos dejaste los señales de tu bendita pasión en la sábana santa, en la cual fue envuelto tu cuerpo santísimo cuando por José fuiste bajado de la cruz. Concédenos, Señor, oh piadosísimo Señor, que por tu muerte y sepultura santa sean llevadas las almas de
10: Monseñor José Ulises Macías, Padre Juan Manuel Molina, Santito y Alfredo, Andrea Lira, Felicitas Franco, Ramón Quijada, Pastora Rivera, Ramón Rodríguez, Juan y Ana María, Jesús y Ana María, José Alonso Reyes, Ignacio Jiménez, Lupita Domínguez.
0: Todos ellos se han llevado a la gloria de la resurrección, donde tu Señor vives y reinas con Dios Padre, en unidad con el Espíritu Santo Dios por los siglos de los siglos. Buen San José,
10: aumenta nuestra fe.
0: San Francisco, Santa Clara y San Antonio,
10: rogad por nosotros.
0: Ave María Purísima,
10: sin pecado concebida.
0: Viva Jesús,
10: nuestro Rey Eucarístico.
0: Por la señal de la Santa Cruz, de nuestros enemigos, líbranos, Señor Dios nuestro, en el nombre del Padre, del Hijo y del Espíritu Santo. Amén. Pues gracias, nuestro bendito Dios. Pues vamos a esperar que suene ese teléfono, para que nos traigan ese mensaje, ese canto, para que empecemos, estemos proclamando la palabra de Dios en el mundo entero. Y por la gracia de Él, iniciaremos a hablar, iniciaremos con los evangelios, el Evangelio de Juan. Familia de colores, adelante. Adelante, adelante. Hola, hola. Adelante, suena. Vuelvan a marcar, algo pasó, no sé, se colgó, pero vuelvan a llamar, por favorcito. Bendito sea Dios. Así que vamos a... Familia de Colores, adelante.
14: Buenos días.
0: Buenos días, hijita, adelante.
14: Como todos los días, dándole gracias a Dios por un día más de vida que me regala para ver todas sus maravillas. Todos los del programa de colores, que son bastantes, a mi amiga Inés, yo ánimo, ánimo, amiga. A su hermana Carmela, a su esposo Romaldo, que ellos nos escuchan en el Ejido Castillo, mi comadre Victoria, que nos escuchan aquí en el Ejido de la Cruz. Mi participación. Quédate junto a nosotros, que la tarde está cayendo. Pues sin ti a nuestro lado, nada hay justo, nada hay bueno. Caminamos solo por nuestro...
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14: No, sir.

0: fueron la luz de mi espera y nos diste una fe más verdadera al sentarlo junto a ti para cenar. Conocimos quién era al partirnos el pan. Quédate junto a nosotros, que la tarde está cayendo, pues sin ti a nuestro lado nada es justo, nada es bueno.
1: Muy bien, muy bonito, muy bonito. Adelante. A ver, Natita.
2: Sale ahora la palabra de muy bendecida. Dice, la necesidad es grande, pero los trabajadores son pocos. Ese pasaje nos inspira a comprometernos por el buen común, siendo solidarios y sensibles a las necesidades ajenas.
1: Familia de colores, sí, sí. Buenos días, mi Anita, adelante. A ver, mi reina.

alla vez debe gustarlo cuando conecten los padres.

0: Gracias, señora. Qué preciosidad, qué bendición, Anielita hermosa. Adelante, Anita. Adelante. Vamos, que estaba leyendo Martita también, continuamos.
1: Practiquemos con nuestra vida diaria la justicia, el perdón y el amor gratuito, como Jesús llamados a ser instrumentos de paz y esperanza, construyendo sociedades donde permanezca la fe.
0: Muy bien. Familia de colores.
2: Hola, buenos días.
0: Hola, hijo amado, ¿cómo estás? Buenos días.
2: Poquito sí, medio malito.
0: Pero me hizo
2: que me cubrió el azúcar. Anoche me seguí la comida.
0: Ajá, me cuando hay que tener...
2: Que si me da un chance mañana, hacemos el que Dios quiere.
0: Ajá.
2: Hacemos lo de la participación de Juan.
0: Ah, cómo no. ¿Sabes qué, hijo? Es muy importante que tengamos neem sembrado en casa. El neem es una plantita especial. Y cuando sientes que te has excedido con la comida, siempre traen preparado tu té de tim, de neem. Y eso inmediatamente.
2: Mamá, siempre en la casa. Hay una matita, sí, que dice bien que tiene muchas hojitas verdes.
0: ¿Y nunca las has probado?
2: ¿Qué padre?
0: Tomé y torta unas hojitas. Y vamos a poner, vamos a decir unas 4 hojitas. O sea, ponla para que tengas una tacita de té. La tomas y luego me vas a decir cómo te sentiste. Adelante, hijo.
2: La tomo primero, hago 4 hojitas verdes.
0: Sí, porque mira, si quieres, hay unos que te tomas una ramita y que traen 6 hojitas, esas las puedes poner en un litro de agua y en el día te la tomas así como agua de uso. Pero ahorita te vas a sentir muy bien, porque los excesos no traen nada bueno.
2: Tío, yo me pasé el lanza de noche de que...
0: Sí, bueno, en ocasiones...
2: No, yo de comer frijoles y...
0: No, todo en medida, nada es malo, todo es en medida.
2: 1970, sí, la Cruz Roja, no, primero llegó la Cruz Roja y salió que tenía 500, ¿cómo le dije?
0: No,
2: me quedé, yo bien vivo allá en la Cruz Roja,
0: sí.
2: Y tenía 170.
0: Sí, pero es que el susto que te da porque la traes alta, la sí. Comida, todo contribuye, pero ahorita lo más ideal... Tienes el remedio al alcance de tu mano. Toma la ramita completa de peso.
2: Hace
0: un litro de agua y te la tomas. Ya la primera me vas a decir cómo te sientes. ¿Está bien? Te amo.
2: Mañana si quiero amar.
0: Primero, gracias, hijito. Bye. Qué amable, qué amable. Sí, es Martita, por favor, nos continúa.
1: Y en el misal lo que nos dice, que hemos hablado de las fundaciones, la necesidad es grande, pero los trabajadores son pocos.
0: La mies es grande, sí, es cierto. La mies es mucha y los operarios pocos.
1: Uh-huh. Eso es lo que nos habla en el misal del día de ahora.
0: Que todos nosotros tenemos que poner ese, ¿qué será, hermano? Un poquito. Como dice mi cookies, un poquito de amor, un poquito. ¿Cómo con ese poquito ayudan a tantas personas? Bien, pues también tenemos que Monseñor tiene esa delicadeza y que diario recibimos, gracias, hija. Diario recibimos ese mensaje tan bonito que nos hace llegar cada día. Y recuerde esto antes de que se me pase. Escúchenlo muy bien. El diablo trabaja con la duda. El diablo trabaja con la duda. Y Dios trabaja con la fe. Pero depende de cada uno de nosotros qué herramienta queremos utilizar. Ya saben ustedes que él trabaja con la duda. El demonio trabaja con la duda. Dios trabaja con la fe. ¿Qué estará por encima? ¿La duda o la fe? La fe es la herramienta de Dios y debe de ser la nuestra. Vamos entonces, no quería que se me olvidara eso y que les quede muy, pero muy grabado, porque si no, cuando, por ejemplo, cuando es de Santo Tomás, felices los que creen sin haber visto. Ah, no, si yo no meto las manos en tu cosa, yo no creo, no lo creo. Ahí dije, ¿qué pasó? ¿Qué pasó? Esos dichosos aquellos que sin haber visto han creído. Porque muchas cosas que no vemos, hermanos, que por fe las conocemos, los dogmas que la Iglesia nos da de la Inmaculada Concepción. Hay tantas cosas, hermanos, que nosotros, pues no sé qué nos pasa de repente. Queremos a Dios, pero no le creemos. Creemos en Dios, pero no le creemos a Dios. Y eso qué tristeza para el que dio su vida por nosotros. Familia de Colores.
3: Buenos días.
0: Buenos días.
3: Buenos días a todos.
0: Qué gusto saludarte, hija. Adelante.
3: Quiero hacer una oración.
0: Adelante.
3: Para pedir a Diosito por todos los sacerdotes del mundo entero. Señor, te pedimos por la santificación de todos los sacerdotes del mundo entero y por el aumento de las vocaciones sacerdotales. Y por todos religiosas y religiosos, y por todos los laicos que seamos laicos comprometidos, tú sabes en qué te podemos servir todos y cada uno, ayúdanos. Ayúdanos a poder entender lo que quieres de nosotros, y te lo voy a pedir todo por la intercesión de tu Madre Santísima, la Virgen María de Guadalupe. Padre nuestro que estás en el cielo, santificado sea tu nombre. Venga a nosotros tu reino. Hágase, Señor, tu voluntad en la tierra como en el cielo. Danos hoy nuestro pan de cada día. Perdona nuestras ofensas, como también nosotros perdonamos a los que nos ofenden. No nos dejes caer en la tentación y líbranos y guárdanos de todo mal. Amén. Dios te salve, María, llena eres de gracia. El Señor es contigo, bendita eres entre todas las mujeres, y bendito es el fruto de tu vientre, Jesús. Santa María, Madre de Dios y Madre nuestra, ruega, Señora, por todos nosotros pecadores, ahora y en la hora de nuestra muerte. Muchas gracias, Señora, y que Dios nos bendiga a todos.
0: Así sea, gracias por tu participación. Bien, tengo entendido que Santa María Goretti, Santa María Goretti, es la mártir. Hemos oído hablar de Santa María, lo que es Santa Margarita, lo que es más bien no Santa Margarita, sino una mártir que murió por defender su fe, por defender su virginidad. Prefirió morir que fue, y ella siempre ha sido. ¿Cómo pudiera afrontarle Santa María? Pues es una santa que dio la vida. Y tenemos, ella no sé por qué de repente la recordé, aunque no viene, pero recordarla es algo que nos indica, muy hermoso que nos habla de ella. Vamos un día a ver cómo de veras Santa María Goretti, pero ¿quién fue ella? Ella fue una mártir, es la niña, mártir de la pureza. ¿Y saben qué dijo a su agresor? Porque esta niña, la anécdota es esta. Esa niña, a sus 11 años, como se iban sus padres, pues eran de muy escasos recursos, se iban al campo a trabajar, se quedó la niña solita. Pero entonces a sus 11 años, la pequeña María sufrió un intento de abuso, y muy de abuso sexual, ¿verdad? Y muy, como no logró, entonces, múltiples apuñaladas por parte de su agresor. Murió mártir al proteger su dignidad y su castidad. Por eso, en esos tiempos que ya no es, pues ya se perdió, ya no es la castidad, no. Se conocen y ese primer día a perder su virginidad, si no la han perdido. Mucho cuidado, hermanos. Santa, hoy ellos sembraron lo que es Santa María, Santa María Goretti. Ruega, por favor, para que pueda aprender a negar más, ¿cómo es? Esos deseos de poder cumplir tu voluntad, la voluntad de nuestro Señor, que al igual que tú pueda perdonar sin guardar rencor alguno. Porque ella, imagínense todo lo que sufrió, padeció, y sin embargo, lo perdono por el amor de Jesús y quiero que Él también venga conmigo al paraíso. Imagínense cuando alguien nos hace un daño, no para perdonarlos, pero en el Antiguo Testamento sí, ojo por ojo, diente por diente. Vino Jesús y ya no es por ahí. Así es que es algo maravilloso, maravilloso, maravilloso. Esa es una forma de que nos dice y nos invita al perdón. Hoy, ¿qué tenemos en ese día? ¿Qué nos dice? ¿Qué nos intenta? ¿Qué es lo que quiere que nosotros aprendamos o quede en nuestro corazón? Nuestro Monseñor Ulises, que siempre tiene algo para nosotros. No solo el corazón. Abrir los oídos y también el corazón.
4: Buenos días. Soy Monseñor Salvador Chiofas Murguía Villalobos y te saludo en esta mañana con un pensamiento que lleva por título

0: una fe, dedicándole todo tu corazón a esa persona. En las casas de algunas de las hermanitas de Jesús suele haber una figura, una escultura pequeña, preciosísima. Es un niño del color de la tierra que tiene los brazos extendidos. Sonríe abiertamente y dan ganas de tomarlo y estrecharlo junto al pecho de cada uno de nosotros. Y a mí me recuerda una historia de Galeano, titulada El viaje, que narra lo siguiente. Oriol Val, que se ocupa de los recién nacidos en un hospital de Barcelona, dice que el primer gesto humano es el abrazo. Después de salir al mundo, los niños, al principio de sus días, estos bebés manotean como buscando a alguien. Otros médicos que se ocupan de los ya vividos por muchos años dicen que los ancianos, al final de sus días, mueren queriendo alzar los brazos. Y así es esta situación en la vida de los hombres. Por muchas vueltas que le demos al asunto y por muchas palabras que le pongamos, a eso, así de simple, se reduce todo. Entre dos aleteos, sin más explicación, transcurre el viaje de la vida. Vamos a sumarnos reconociéndonos ciegos a ese viaje sorprendente de Dios, que es la encarnación de su Hijo y que abre los brazos para todos nosotros. Y termina su vida también en una cruz con los brazos extendidos. Durante miles de años lo hemos estado contemplando, sin llegar a poder decirlo todo. Vislumbramos apenas unas pequeñas estelas de luz. Decía Edith Stein, no basta con arrodillarse una vez al año frente al pesebre o frente a la cruz. Pues, para que la vida humana sea inundada de la vida divina. Más bien es necesario que toda la vida esté en contacto con Dios. Y que pases muy buenos días.
1: Muchas gracias. Este mensaje tan hermoso que nos ayuda a meditar y a seguir y a trabajar con ese ánimo. Dios, deja que Dios, hermano, escríbalo, es muy importante. Deja que Dios sea tu pastor y nada te va a faltar. Deja que Dios sea tu pastor y nada te va a faltar. Hablamos y nos habló el hermano esperado, cómo vamos a empezar a escuchar los evangelios. Que en este programa tengamos la oportunidad, ya estamos casi para cerrar el programa, pero que en este programa podamos tener esa dicha tan grande de poder escuchar los evangelios. Aun cuando la iglesia recomienda que se empiece con Marcos, luego yo le digo Matus, es Mateo y Lucas, los Hechos de los Apóstoles, y terminamos con Juan. ¿Por qué iniciamos con Juan? Porque Juan es amor. Y así, aunque los tres primeros evangelios reproducen documentos redactados en Palestina a la vista de los mismos apóstoles, el evangelio de Juan va dirigido a la siguiente generación y su amor es un profeta de la iglesia. Es el último de los profetas Él cerró, es el pateado, cerró el último.
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1: Que los discursos de Jesús resultan a veces representativos y es fácil deducir que aun cuando fueron construidos en base a palabras auténticas de Jesús, son obra de Juan el profeta, como él, como se le ha llamado. Los discursos atribuidos a Jesús la tarde de la última cena ocupan un lugar destacado. Con ellos estamos tan lejos de la proclamación de Jesús, de las muchedumbres, como de las advertencias dirigidas al pueblo judío para persuadirlo a que se convirtiera. En estas páginas, hermanos, que vamos a leer, que vamos primeramente Dios, una parte vamos a dedicar nada más. Parece que la iglesia entera y todo el porvenir del cristianismo se identifican con esos discípulos que él eligió y a los que prepara para la edificación, para la efusión del Espíritu, efusión del Espíritu. Las grandes líneas del Evangelio de Juan. Juan nos dice en el último capítulo cuál fue su objetivo. Eso fue escrito para que ustedes crean que Jesús es el Hijo de Dios. Juan 20:31. ¿Hijo de Dios? Si bien los apóstoles lo proclamamos como tal, ¿cómo entendían estas palabras? ¿En qué sentido era de naturaleza divina? Juan afirma la existencia del Hijo de Dios desde el principio, y esta luz sobre el origen de Jesús ilumina toda su obra. Hijo eterno de Dios hecho hombre, no vino solo para enseñar, sino para transformar la creación. El Evangelio de Juan es polémico. Había llegado el momento de clarificar la fe cristiana ante el judaísmo, y Juan se dirige a cristianos o a catecúmenos, que tienen que elegir entre pertenecer a la sinagoga de su ciudad o entrar en la iglesia que se ha construido frente a ella. El Evangelio de Juan lo acompaña.

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3: Esa es la hora de la pasión y de la resurrección de Jesús y será mencionada al comienzo de nuestras seis reflexiones. Cerramos con esto, hermano. Es de notar la importancia que el autor atribuye a los ritos y símbolos litúrgicos. El agua del Siloé, el cordero de la Pascua, las purificaciones. Demostrará que tales ritos judíos son solo la figura y el anuncio de otros ritos decisivos en la iniciación cristiana, el bautismo, la Eucaristía y el lavado de los pies. Las leyes del pueblo judío y las liturgias del templo pertenecen al pasado, pero todo ha sido transfigurado en la vida y la nueva liturgia de los cristianos. Mañana continuamos con esto, cerramos y decimos a todos ustedes, a nuestra audiencia, en nombre de todo el programa, todos los que son esa fuente y los pilares, y su hermana en Cristo alistada en el rostro les da las gracias y les dice que pasen muy buenos días.

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2: Faltistas, los diputados de Baja California retrasan los trabajos legislativos para los pueblos originarios. Esto porque no alcanzan ni siquiera a tener quórum para sesionar. En lo que va del año, son 3 los diputados que han pedido licencia para separarse de sus responsabilidades en busca de otro puesto de elección popular. Siguen las investigaciones sobre los asesinatos de los agentes de la FESC en Mexicali y la masacre en Tecate en una taquería, dijo la fiscal del estado María Elena Andrade. En el tema de Mexicali hay 16 detenidos, donde uno es policía.
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0: buenas tardes, auditorio de la buenísima 850 de amplitud modulada. Enorme gusto, por supuesto, de nueva cuenta de estar con ustedes en este mediodía y caluroso, por cierto, de hoy día martes. Es martes ya, día 7 de julio del 2026. Ya estamos listos, ya estamos debidamente instalados en la cabina de transmisiones de la XEZF de 850 de amplitud modulada del grupo Audiorama Comunicaciones. Listos, por supuesto, para compartir con ustedes lo más sobresaliente de la información deportiva. Platicaremos, por supuesto, de la jornada mundialista que arrancó muy temprano el día de hoy. Argentina-Egipto, Egipto-Argentina. Hay muchos molestos, hay otros que están contentos, pero bueno, ahorita vamos a platicar sobre ello. Más tarde juegan Suiza contra la selección de Colombia. El resultado entre España y Portugal el día de ayer y la derrota del anfitrión Estados Unidos y lo que se viene para el próximo fin de semana, Francia-Marruecos, así como también la selección de Bélgica está enfrentando a España. De esto y mucho más, por supuesto, a través de estos micrófonos del 850 de amplitud modulada. No sin antes saludar a todo nuestro gentil auditorio, amigos del puerto de San Felipe, amigos del Valle de Mexicali, San Luis Río Colorado, Sonora, San Luis Arizona, Yuma, Calexico, todo el Valle Imperial, hasta donde llegue esta potente y poder señal. Les saludamos con mucho gusto a través de esta frecuencia de la XEZF. Y bueno, vamos a arrancar, por supuesto, el día de hoy con nuestro invitado, con nuestro analista de lujo, y le damos la más cordial bienvenida para que nos platique detalle, primeramente, lo sucedido el día de hoy, que ya concluyó el juego entre Argentina y la selección de Egipto, y para ello voy a saludar, pues, a mi buen amigo Víctor Antonio Aguilar. Víctor, buenas tardes, ¿cómo estás?
1: Buenas tardes, encantado, saludos al auditorio, listo.
0: A ver, Víctor, muy interesante el resultado del día de hoy.
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1: La selección argentina simplemente no se desesperó y faltando 10 minutos, Egipto les cedió el balón. ¿Y qué hicieron ellos? Buscar a su estrella, buscar a Lionel Messi, que si bien no tuvo un partido brillante hoy, pues hizo sus...
2: Pero volvió a anotar.
1: Volvió a anotar, sí, el gol del empate. Empezó con gol de Cuti Romero, si no me equivoco, ¿no? Uh-huh,
2: correcto.
1: Después Messi y después...
2: Fernández.
1: Enzo Fernández. Pues mucha gente está molesta por la forma como ganó Argentina, pero yo creo que a este nivel ya hay que apreciarlo. Hay que apreciarlo porque es una selección que no se cae ante la adversidad, es una selección que puede ir perdiendo, puede ir jugando mal, puede ir batallando, pero no se acaba el partido hasta que se acaba. Y ellos juegan hasta que el árbitro dice, aquí se termina.
2: Oye, Víctor, ha sido, al final de cuentas, una Copa del Mundo sufrida para Argentina, pero que al final de cuentas ha sacado los resultados.
1: Lo de Cabo Verde también. Lo de Cabo Verde fue un descuido, yo creo, de la selección argentina. Fue un poco de exceso de confianza, igual que hoy. Pero tienen la calidad individual y tienen la actitud para sacar los partidos adelante.
2: Yo creo que cuando cae el segundo gol de Egipto, pues yo creo que la mayoría pensamos de que con ese resultado ya prácticamente estaba sentenciado el juego, pero no fue así.
1: Es que a ver, el gol de Egipto, el segundo, cae por ahí del 76. Llegamos a minuto 80 y seguíamos 2-0 y pues no se veía por dónde. Yo en lo personal ya sentía que el partido había terminado, o sea, ya no había manera, pero del otro lado está la vigente campeona del mundo y no se le puede dar por muerta nunca.
2: Sí, y lo que platicamos, lo comentábamos, ¿no?, de que el peor error de la selección de Egipto fue cederle la pelota, y no le puede ceder la pelota a un equipo como Argentina, ni mucho menos salió Messi.
1: No, mucho menos salió Messi, y no puedes descuidarte, porque Argentina es una selección que a la primera oportunidad que le des, te va a fulminar, y eso fue lo que pasó hoy.
2: ¿Y Egipto, pues obviamente las pocas que tuvo, si las concretó?
1: Sí, los dos contragolpes. Me parece también que el portero de Egipto tuvo un buen partido, le paró un penal a Messi y tuvo varias atajadas también bastante claves. Sin embargo, la ofensiva de Egipto simplemente se apagó después de esos dos contragolpes. Y por más... tú puedes jugar excelente, pero si tu delantera no concreta, pues no vas a ganar el partido.
2: Yo quisiera en este momento saber qué es lo que piensa la selección de Egipto con este resultado, cómo se siente. Yo creo que anímicamente han de estar más que devastados por la forma en que perdió hoy Egipto, ¿eh?
1: Su estado anímico va a estar por los suelos. Van a estar pensando, es que qué tenemos que hacer para ganarle a Argentina. Los teníamos ahí, los teníamos prácticamente...
2: En la lona,
1: derrotados. Y resurgieron y ganaron. ¿Y qué tenemos que hacer? Va a ser un viaje de regreso a Egipto muy largo para ellos.
2: Y obviamente este resultado de Argentina, pues claro que los motiva mucho más, porque creo que, si no me equivoco, la próxima llave o el próximo rival va a ser el de Suiza contra Colombia, ¿no?
1: Así es, Suiza o Colombia. Para mí ahí el favorito o la favorita es Colombia. Y a ver, quiero hacer énfasis en algo sobre la selección argentina. Esta remontada es épica, es histórica, es impresionante. Contra Colombia no lo sé si lo puedan volver a hacer, porque lo hicieron contra Cabo Verde, lo hicieron contra Egipto. No estoy demeritando lo que hicieron, fue algo increíble. Pero contra Colombia no puedes darte el lujo de empezar perdiendo.
2: Mira, Egipto tiene un delantero top.
1: Mohamed Salah.
2: Como Mohamed Salah, ¿no? Creo que sí fue sorpresivo ese 2-0 momentáneo del equipo de Egipto. Y como te lo mencionaba en el principio del programa, creo que aún así saltaba como gran favorito a Argentina en ese, sí, en ese duelo. Pero ese par de goles sí causaron mucha sorpresa a muchos, y decepción para todos los que le iban a Argentina, porque también definitivamente el que les haya anotado par de goles, sí, ya casi a 15, 20 minutos de terminar el juego, pues lo sintieron como un balde de agua fría, sobre todo el segundo gol, ¿no?
1: Lo sintieron como balde de agua fría y algunos ya estaban con capa caída. Y yo sentía que ahí se iba a acabar el partido. Ya, o sea, minuto 80, 2-0, no hay manera. Pero repito, Argentina tiene actitud y casta de campeón.
2: Sí, no, definitivamente ahí una vez más demostró que... Yo creo que en este momento, salvo Francia y Argentina, pues creo que me parece que son los dos equipos más sólidos, los equipos que tal vez pudieran llegar a la gran final. No estamos obviamente asegurándolo ni mucho menos, porque todavía puede haber sorpresas. Sí. No podemos echar las campanas al vuelo ni mucho menos, pero creo que con lo que se ha visto en esta Copa del Mundo, que sí ha habido sorpresas, que sí ha habido resultados más que sorpresivos, y con lo que vimos el día de hoy, en el cual, insisto, vimos a una Argentina casi derrotada, porque el casi no es la totalidad, pero logró levantarse, entonces sí me parece que sigue siendo de las más amplias favoritas así para, sí, claro, para llegar a la final. Pero obviamente vamos para ver qué es lo que resulta de la llave del día de hoy entre Suiza y Colombia, que coincido contigo, Colombia en el papel debe ser favorito sobre los suizos, y de ser así, bueno, pues yo creo que va a ser un rival más complicado para Argentina, ¿no?
1: El más complicado que le va a tocar hasta la final.
2: Sí, ¿no?
1: Sí, fácil. No le quiero faltar respeto a la selección de Suiza tampoco. ¿Puede haber sorpresa? Sí, puede haber sorpresa, pero Colombia claramente es la favorita.
2: Bueno, ya ganó Argentina el día de hoy, 3-2 Egipto. Egipto se va a su casa, Argentina avanza a la siguiente ronda. Bélgica ayer ganó por goleada 4-1 a los Estados Unidos. Yo la verdad, yo sí veía a Bélgica como superior a Estados Unidos, y bueno, se cumplió y fue más que superior, los aplastó a los estadounidenses.
1: Los aplastó, incluso cuando Estados Unidos empate el partido, Bélgica a los 3 minutos volvió a marcar y volvió a ponerse al frente y ya no soltó las riendas del juego. Estados Unidos le pesó mucho la banda izquierda, le pesó mucho el medio campo, le pesó mucho todo. Sergiño Dest, fue de lo más pobre de Estados Unidos en este partido, al grado de que Pochettino lo saca medio tiempo. Así de mal estuvo el partido de Dest, y bueno, Estados Unidos no se pudo recuperar.
2: Fíjate, interesante lo de Estados Unidos, que tiene infraestructura, tiene proyecto, tiene capacidad, pero tampoco han podido llegar un juego más allá.
1: Estados Unidos como país lo tiene todo, pero como selección en fútbol, pues han dejado mucho que desear en los mundiales. Digo, lo más lejos que han llegado son los cuartos de final, que no es poca cosa, pero fue hace mucho tiempo. Fue en el 2002.
2: Sí, Corea-Japón, cuando le gana a México, ¿no?
1: Cuando le gana a México, precisamente. Pero de ahí, pues sí deja mucho que desear en cuanto a fútbol se refiere.
2: Sí, y bueno, ¿el otro anfitrión se va?
1: Todos los anfitriones se fueron ya.
2: Ya se fueron los anfitriones.
1: Ya se fueron todos.
2: Primero se fue Canadá.
1: Primero Canadá.
2: Luego se fue México. Y ayer los Estados Unidos. Bueno,
1: todos se fueron ya.
2: Oye, Víctor. Y bueno, el resultado desfavorable para Portugal ayer, 1-0.
1: Lo de Portugal. A ver, vamos a tocar el tema. Le pesó mucho la lesión de Nuno Mendes a medio partido y tener que sacarlo. Estuvieron bien los cambios en el papel, sí, metió a Diogo Dalot, metió a Rafa Leao, metió lo mejor que tiene Roberto Martínez. Y al final fue una jugada individual de Mikel Merino, que entró al área y terminó definiendo enfrente de Diogo Costa. Diogo Costa, que para mí fue el mejor de Portugal, y ahí está el problema. Cuando tu portero es tu mejor jugador en el partido, pues muy pocas posibilidades tienes de hacer algo. España fue ligeramente superior, tuvo las mejores oportunidades en el partido. Portugal intentó, incluso Cristiano tuvo sus tiros, tuvo sus oportunidades, también Dalot y Leao y demás, pero al final de cuentas el fútbol se gana con goles y España metió uno en el último minuto y Portugal no. Y pues para Cristiano es el fin de su carrera mundialista y también es el fin de su carrera con la selección de Portugal.
2: Portugal, ¿no?
1: Se va.
2: Ya con 41 años encima.
1: Ya con 41 años encima. Y pues...
2: Ya no le queda mucho a nivel deportivo a Cristiano además, ¿no?
1: Le queda creo que un año más. Un año más con el Al Nassr y luego ya se retira. Está buscando llegar a 2000 goles. Yo no tengo duda que lo va a conseguir. Pero lastimosamente para él el Mundial no estaba en la carta.
2: Pero sí, creo que cuando arranca la Copa del Mundo, Portugal también era uno de los amplios favoritos para llegar a la final y bueno, se fue antes de lo,
1: es
2: de
1: que,
2: lo previsto.
1: Es que Portugal sí era de los favoritos porque tiene, se supone, ¿no?, el mejor medio campo del mundo con Vitinha y Bruno Fernández y Bernardo Silva y demás. En nombres, Portugal tenía un equipazo. Pero en cuanto a conjunto dejaron muchísimo que desear. El medio campo no creaba juego. Escasos balones le llegaban a Cristiano. Cristiano también se veía a veces un poco lento. Necesitaba participar más. Pero pues bueno, Portugal, entre que el medio campo no creaba juego y no le daban balones a su estrella, pues dejó escapar la oportunidad de oro que tenían.
2: Oye, Víctor, tú que eres un fiel admirador y seguidor de Cristiano Ronaldo, dime una cosa, porque hasta el día de hoy sigo escuchando yo comentarios en donde dicen que Cristiano Ronaldo no debería haber jugado 90 minutos, que Cristiano Ronaldo no está para un juego completo, que Cristiano ya no tiene las condiciones físicas para un nivel de esta exigencia.
1: ¿Quién está diciendo eso?
2: No te pregunto.
1: Porque hay que tener cuidado con esos comentarios, porque es impresionante que Cristiano con 41 años te siga corriendo, te siga buscando balones. Tuvo oportunidad para meter su gol, no lo hizo, pero yo creo que Cristiano, lejos de ser el problema para Portugal, fue de lo mejor que tuvo. Porque el medio campo no creaba juego y la tocaba Cristiano y era el único que intentaba hacer algo. Ayer, en el partido de ayer, Cristiano fue el único que se quedó a pedirle disculpas a la afición después de haber perdido el partido. Los demás se fueron, ahí nos vemos, adiós. Y Cristiano dio la cara, dio entrevistas, intentó en el partido. Para mí Cristiano es, lejos de ser el problema, fue la única solución y no la supieron aprovechar.
2: Bueno, yo te lo pregunto porque al final de cuentas el fútbol tiene para cada quien diferentes ópticas, diferentes puntos de vista. Yo quería conocer el tuyo, pero sí, definitivamente que hay miles de opiniones en torno a cómo se juega un partido o un resultado.
1: A ver.
2: Cada quien da su análisis.
1: ¿Cristiano debió participar más? Sí. ¿Cristiano debió meter más goles? Sí. Pero también es verdad que si no te llegan balones, no vas a hacer nada. Cristiano no es creador de juego. No te va a bajar a medio.
2: No, él te resuelve en el área.
1: Él te resuelve en el área. Entonces no le puedes pedir que te baje y te burle a 5 futbolistas porque no es su estilo de juego. Tiene que llegarle balones y no fue así.
2: Ahora, ese juego de 1-0 sobre España, ¿cómo lo lees de los españoles? ¿Que le batallaron, que no estuvieron al nivel? ¿Cómo tú lo analizas a España con ese resultado de 1-0? Porque España, también ya fue casi el último.
1: Sí, España no es un equipo espectacular. Yo me esperaba muchísimo más del estilo de juego de España. De hecho, Lamine Yamal, que es la promesa o la futura estrella, no apareció en todo el partido, ¿eh? Poco o nada de Lamine Yamal. Tuvo que llegar una genialidad de Mikel Merino para salvar el partido. Y la prensa española estaba muy nerviosa para antes del partido. Decían que tenían que tener cuidado con Portugal, con Cristiano. Y sí, terminaron sufriendo. No sé qué tan lejos llega España, pero sí deja mucho que desear.
2: Y bueno, ya España va a la siguiente ronda, va contra Bélgica. Argentina pues obviamente espera al rival el día de hoy por la tarde entre Suiza y Colombia. Ahora vámonos a lo sucedido del domingo, porque fue un domingo sorpresivo. Primeramente, lo de Brasil y Noruega.
1: Lo de Brasil y Noruega, a ver, vamos a analizar profundamente lo de Brasil. Es Vinicius y 10 más. Es así de simple. Toda la Copa del Mundo Brasil estuvo dependiendo de Vinicius Junior. En el partido de contra Noruega hay un penal a favor de Brasil. Sí. Hay un penal a favor de Brasil.
2: Que pudo haber marcado la historia diferente del partido.
1: Que pudo haber marcado la historia diferente. Vinicius decide dárselo a Magalhães y Magalhães lo termina fallando con un atajadón del portero noruego. Fue en este partido que entró Neymar y también tuvo su gol. Yo creo que Brasil se enfocó más en darle tributo a Neymar y hacer su despedida que en el Mundial como tal. Porque todo el Mundial, Vinicius era el único que intentaba hacer algo. Todos los demás, la verdad, dejaron mucho que desear y Brasil hace mucho que no es el jogo bonito que nos tiene acostumbrados.
2: No, sí, en eso sí estamos de acuerdo y creo que la gran mayoría de los que ven el fútbol lo analizan, lo desmenuzan de que definitivamente sí, Brasil ya tiene un buen rato que no está ofreciendo ese nivel que los tenía acostumbrados en cada Copa del Mundo, en donde cada vez que Brasil era ya una selección dentro de una Copa del Mundo se le consideraba como un amplio favorito, inclusive sobre la misma Argentina, de ganar un campeonato del mundo, pero ya se está esfumando esa camada de buenos futbolistas brasileños.
1: Y la mística, están perdiendo mística también. Y quiero también hacer énfasis en la lesión de Rafinha. No tuvieron a Rafinha en todo el Mundial por una lesión que tuvo con el Barça en temporada de clubes. Y les hizo falta. Yo creo que Rafinha es el segundo mejor jugador brasileño del mundo, después de Vini. Y sí, sí les hizo falta ese ataque por la otra banda, ¿no?
2: Ahora lo de Haaland, por supuesto, es...
1: No, lo de Erling Haaland... Es de otro mundo, es un androide, es un robot. No, no es humano, ¿no? Es que la forma como se mueve, como mete los goles, la frialdad con la que juega, porque es un tipo, parece que no tiene sentimientos.
2: Fíjate que me estoy yo, no sé si me equivoco, ¿no? Pero me estoy dando cuenta como que Noruega se está ganando a la afición de la Copa del Mundo.
1: Noruega ha sido de las mejores aficiones. Sin duda, los vikingos con su...
2: No, pero aparte de los vikingos, aparte de su propia afición, como que se está ganando el cariño, como que se está ganando la empatía de la afición de esta Copa del Mundo de los noruegos, por su forma de jugar. Bueno, independientemente de lo que hacen en el terreno de juego, exactamente eso, con su afición.
1: Con como, su afición.
2: Con es su un, afición, exacto.
1: Es vino a darle mucho color a la Copa del Mundo, la afición noruega, y incluso muchos... Están pidiendo que le ganen a Inglaterra, ya tocaremos ese tema. Pero Noruega puede ganarle a Inglaterra, sí. Con Haaland y con Odegaard y con todo ese equipo que tienen. Pero también Inglaterra tiene sus cosas.
2: Así es, ya Noruega va a enfrentar a la selección de Inglaterra que más tarde ese domingo pues le dio una gran tristeza a la afición de México.
1: Bastante.
2: Al ganar en la cancha del Estadio Azteca 3-2 y que todavía sigue la cruda de ese juego en el que yo, como miles de mexicanos, sentíamos de que esta era la gran oportunidad de México de avanzar a la siguiente ronda, de hacer historia por la forma en cómo se daba las condiciones de este juego. Y pues el resultado fue completamente adverso, 2 minutos que fueron catastróficos para México, 2 errores muy puntuales que desafortunadamente destantearon mucho a México y que les costó prácticamente la derrota y la eliminación.
1: Lo de México, a ver, empezamos bien, empezamos atacando, empezamos haciendo nuestro juego y después hubo 2 errores puntuales donde Bellingham termina agarrando el balón, entre Harry Kane y Bellingham se entienden con los ojos cerrados y en 5 minutos nos terminan por meter dos goles. El segundo gol para mí es el más doloroso porque creo que es Jorge Sánchez quien pierde.
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1: El tal Rangel estuvo parado bien donde tenía que estar, pero no puedes ir a tropezar a un jugador dentro del área nunca. Tienes que tener mucho cuidado con eso. Y ese penal que a la postre termina por marcar Kane, le termina por dar la ventaja y la vida otra vez a Inglaterra. También sacar a Julián Quiñones. El partido está 3-2. Necesitas goles, minuto 80, y sacas a tu goleador del Mundial para meter a Memote Martínez, que no había hecho absolutamente nada en la Copa del Mundo. En fin, fueron errores tácticos del Vasco y errores de los jugadores dentro del campo, que al final Raúl Jiménez nos dio vida con ese penal, sí, pero después sacas a Julián Quiñones, metes al Memote y se va a toda la basura.
2: Bueno, es que al final de cuentas México quiso jugar a los centros cuando es imposible ganarles en ese tipo de jugadas a los ingleses.
1: Es imposible ganarle en centros largos a los ingleses, yo lo dije antes de empezar el partido. No jueguen a la pelota larga. Inglaterra todo el partido buscó el balón largo. Retrasaban con el portero, con Jordan Pickford, y este buscaba a sus atacantes mandando un cañonazo hasta la otra, hasta el área mexicana. Entonces, no puedes pretender por estatura ganarle a los ingleses. No se puede.
2: ¿Recuerdas que lo platicábamos aquí?
1: Sí.
2: Donde decíamos, pierde México y van a venir la avalancha de críticas, sobre todo al Vasco, y una vez más, la crítica dura fuerte, de nueva cuenta, efectivamente cae o recae con el director técnico.
1: Y muchos van a decir, ah, por cierto, el Vasco reconoció la culpa, se dijo, es mi culpa, y cuando se pasan estas cosas, el técnico es el responsable. Ahora, muchos van a decir, es que es Inglaterra y caímos con dignidad, y sí caímos con dignidad, yo lo dije después del partido, sí se cayó con dignidad. Pero si se quiere avanzar en una Copa del Mundo, se tienen que ganar estos partidos. No podemos decir, ¡ay, ya casi le ganamos a Inglaterra! No, se le tiene que ganar a Inglaterra si quieres trascender. A estos equipos se les tiene que ganar.
2: ¿Recuerdas en un principio, cuando empezaste a colaborar aquí en el Enfoque Deportivo, y decíamos que el Vasco con dos mundiales a cuestas, que ya no se le permitía un error más en una Copa del Mundo?
1: Ya no.
2: Ya no se le debería haber permitido un error más, y una vez más se equivocó, efectivamente.
1: Se equivocó, y ¿saben qué? El cambio de Memote por Julián fue más una corazonada que un cambio pensado. No creo que lo haya hecho pensando en quiero ganar el partido, lo hizo pensando en que Julián ya está cansado, en que Julián no va a aguantar, en que Julián... Fue una corazonada y no le salió. Termino con esto. Si tu goleador lleva 4 goles en un mundial y te acaba de meter el gol que te dio vida, no lo saques faltando 10 minutos. Es así de sencillo, no lo saques.
2: México tuvo varias oportunidades todavía de anotar, desafortunadamente no se aprovecharon, y todas fueron con balón recorrido, con pelota manejada, con pelota buscada, con pases, con verticales, nada fue por arriba.
1: Cuando mejor estuvo México, la pelota estaba a ras de
2: pasto,
1: a ras de césped. Después vinieron los pelotazos y se acabó la historia.
2: Y pues y se termina, por supuesto, el sueño de los mexicanos.
1: Se termina el sueño de llegar a los cuartos de final otra vez. Más de 40 años ya sin llegar a esa instancia del Mundial. Y la cruda realidad es esta, tengo que ser completamente honesto, si no es ahora, no sé cuándo va a ser, porque lo tenías todo. Estabas en casa con superioridad numérica y no pudiste ni siquiera empatar el partido.
2: Fíjate que también muchos criticaron que no debería haber arrancado el juego Gil Mora. Otros decían que sí, otros decían que no.
1: Yo no tengo nada en contra de Gilberto Mora.
2: Pero no hizo nada Gilberto Mora, no lució en esta ocasión Gilberto Mora.
1: No lució.
2: Es que las condiciones no eran para Gilberto Mora, me parece.
1: Es que, ¿a quién poníamos ahí? Tal vez a Fidalgo, yo creo que Fidalgo entró tarde. El partido pedía gritos a Fidalgo.
2: Oye, y el que se funó una vez más, Brian Gutiérrez, ¿no?
1: Brian Gutiérrez, ¿Quién más no tuvo buen
2: partido? Muy criticado Brian Gutiérrez, sobre todo eso le señalaban al Vasco, le recriminaban, ¿no? ¿Por qué seguir metiendo a Brian Gutiérrez cuando en toda la Copa del Mundo se le vio que no estaba al nivel, no se acopló a este tipo de juegos?
1: Brian Gutiérrez, Edson Álvarez. A ver, yo he defendido a Edson Álvarez a capa y espada, pero a ver, se había reportado en la semana que tenía una lesión y lo metes de cambio en el momento más importante del Mundial.
2: Eso es otro tema.
1: Estás
2: el Cachorro Montes, ¿no?
1: Por el Cachorro Montes, que yo critiqué mucho a Montes también, pero mis respetos, lo hizo bien y me equivoqué. Ahora, con Edson, estás metiendo a un jugador que, si bien es tu capitán, está lesionado y faltan 8 o 9 minutos para que se acabe el partido. ¿Para qué arriesgas? ¿Para qué arriesgas a un jugador que claramente no está para jugar un Mundial? Y lo lamento mucho por Edson, pero es así.
2: Sí, triste, desafortunadamente. Sí, bastantes cuestionamientos sobre las decisiones del Vasco Javier Aguirre. Ya confirmó que se va.
1: Se va, sigue
2: todo apunta de que Rafa Márquez será ahora el nuevo encargado de dirigir al tricolor. Se habla de que Andrés Guardado estará en su cuerpo técnico, que será también este portero Talavera, también se estaría uniendo al cuerpo técnico.
1: Talavera.
2: Alfredo Talavera como entrenador de porteros. Y bueno, según dice que le deja una buena base con Gil Mora, con Lira, con varios jugadores que pudieran ser la base para un Mateo Chávez.
1: Un Mateo Chávez. Que no sé por qué no metió a Mateo Chávez en el partido, ¿eh? Yo no lo vi. A lo mejor me lo perdí, a lo mejor sí lo metió, pero yo no lo vi. Y Mateo Chávez es uno de los jóvenes que ha mostrado...
2: ¿Promesas?
1: ¿Mande?
2: ¿Promesas?
1: Promesas. Y yo no lo vi en el partido, tal vez sí lo metió y lo tendré que ver otra vez, yo no lo vi. Ahora, sí, el Vasco le deja un buen...
2: buen paquete.
1: Un buen paquete a Rafa Márquez.
2: Entre comillas, un buen paquete, Víctor, porque
1: sí.
2: Si le deja un buen paquete es por lo realizado, por lo hecho, por lo que México tal vez debía haber hecho y no lo hizo. Pero me parece que no le deja un gran paquete. Bueno, paquete en el sentido de que él ahora tendrá que buscar ese segundo salto.
1: Uh-huh. Y, a ver, Rafa Márquez tendrá la responsabilidad que han tenido los directores técnicos mexicanos durante los últimos 40 años. Yo creo que tenemos base, tenemos promesas. El Piojo Alvarado y Eric Lira para mí fueron extraordinarios en este Mundial, y de las promesas me refiero a Gilberto Mora. Tenemos piezas, pero hay que explotarlas. Y si alguien puede, pues es Rafa Márquez.
2: Pues vamos a ver, porque también no es lo mismo que tengas una trayectoria, que tengas los blasones para poder dirigir una selección, y otra cosa es que tengan la capacidad.
1: La capacidad, a ver, mi...
2: La capacidad para hacer grupo.
1: Mi postura con Rafa es esta: tiene escuela
2: Barcelona.
1: En Barcelona, tiene licencia para ser director técnico, y va a tener el respeto del vestidor. Entonces, por ese lado, que venga y haga su trabajo, pero sí tiene que demostrar que esos años estudiando en Barcelona le sirvieron de algo.
2: Le puedan dar frutos. Bueno, ya por último, Víctor, el jueves Francia contra Marruecos y el viernes España-Bélgica.
1: A ver, el jueves Francia contra Marruecos, se repite la semifinal del Mundial pasado, esta vez en cuartos. Marruecos es una gran selección, pero voy con Francia. Es demasiado poderío. Hasta que alguien termine por ganarle a los franceses, yo voy a ir con Francia
2: al final.
1: Hasta el final. Y la otra es
2: España-Bélgica.
1: España-Bélgica. Después de ver el poderío de Bélgica y cómo le batalló España, ay, yo creo que está más complicado, porque España tiene grandes jugadores y Bélgica parece que está en las últimas de su generación dorada. Uf. A ver, si es en tiempo regular, gana Bélgica, pero si se alarga el partido, favor España, porque es una selección más joven. Si se va a tiempos extra y penales, gana España. En tiempo regular, gana Bélgica.
2: Y el sábado juegan Noruega-Inglaterra.
1: Noruega-Inglaterra. Bueno, qué lástima, ¿no? Pero, a ver, Inglaterra tiene más experiencia en juegos de este calibre. Inglaterra tiene a futbolistas como Jude Bellingham y Harry Kane y Bukayo Saka. Y la lista sigue. Noruega tiene Martin Odegaard, Haaland. No, me voy con Inglaterra. Me voy con Inglaterra para ganar el partido porque tiene más juego en equipo. Siento que Noruega depende mucho de Erling Haaland.
2: Pues vamos a ver, porque ya empiezan los cuartos de final el próximo.
1: Me puedo equivocar.
2: No, claro. No eres un vudú. Ajá. Pero pues obviamente las probabilidades ahí están. Las probabilidades ahí están, y la experiencia también. Ahí están presentes en el terreno de juego. Víctor, pues si no hay inconveniente, ¿qué te parece si nos vemos el próximo viernes?
1: Muy bien.
2: El próximo viernes para todavía ver qué es lo que se va o qué es lo que se va a dar en estos días. Obviamente ya platicaremos de este resultado de Francia contra Marruecos, que también la personal yo voy con Francia.
1: El partido es el jueves, ¿no?
2: El jueves.
1: Ok, entonces el viernes lo platicamos con mucho gusto. Y nada más que agregar, muchas gracias.
2: Gracias, Víctor. Gracias, Víctor Antonio Aguilera. Aquí ya nos analizó cada uno de los resultados de la jornada mundialista. Voy a la pausa y regreso todavía con más de la información aquí en el Enfoque Deportivo.

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6: La senadora con licencia, Julieta Ramírez Padilla, se reunió con habitantes y comerciantes del poblado Los Algodones en el Valle de Mexicali como parte de los recorridos comunitarios para buscar la coordinación estatal de la defensa de la Cuarta Transformación en el estado. Ahí sostuvo que es importante fortalecer las vocaciones propias de cada comunidad para impulsarlas en su economía y bienestar. Asimismo, escuchó las inquietudes, problemas y puntos de vista de los pobladores. En lo que va del año, son tres los diputados que han pedido licencia para separarse de sus responsabilidades en busca de otro puesto de elección popular.
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0: Bueno, ya estamos de vuelta, ya estamos de regreso, por supuesto, aquí en el 850 de amplitud modulada del grupo Audiorama Comunicaciones. Resultados de la jornada del día de ayer del béisbol, en el béisbol de las Grandes Ligas. Los Reales del Kansas City le pegan una paliza de 15 carreras por una a los Phillies de Filadelfia. Gana el día de ayer Noah Cameron, el derrotado al zurdo Christopher Sánchez. Los Yankees ganan 5 por una a los Rays de Tampa. Cam Schiller con la victoria. Griffin Jacks es el pitcher derrotado. Houston cae ante los Nacionales de Washington 12-11. Miles Mikolas con la victoria. El derrotado Mike Burrows, el lamento de Clayton Buehler. Los Mets de Nueva York en 10 episodios ganan 7-6 a los Bravos de Atlanta. Bruce Riley con la victoria. Owen Murphy es el pitcher derrotado, se lamento de Luke Weaver. Milwaukee gana el día de ayer 4-3 a los Cardenales de San Luis. Shane Drogan con la victoria. El derrotado Ryan Fernández, salamento de Trevor McGill. Arizona blanquea a San Diego 8-0. Gana Brandon Passett. El derrotado Walker Buehler. San Francisco le gana a Toronto 10-1. Landon Robb con la victoria. El derrotado Kevin Cosman. Y en 11 episodios los Dodgers le ganan a los Rockies de Colorado 8-7. Edgardo Hernández con la victoria. El derrotado Jimmy Herdet. Con estos resultados, ¿cómo está el día de hoy o cómo amaneció la tabla de posiciones en el béisbol de las Grandes Ligas? Por lo pronto, en el este de la Americana, los Rays de Tampa están en este momento en el primer lugar. A 3 de distancia están los Yankees, a 11.5 Toronto, a 11.5 Baltimore, y al final las Medias Rojas del Boston a 12 de distancia. Mientras que en la división central, los Medias Blancas de Chicago son los líderes. A un juego están los Guardianes de Cleveland, a 7.5 los Tigres de Detroit, a 11 están los Reales del Kansas City. Mientras que la división del oeste, Seattle está de líder, a 1.5 están los Rangers de Texas, a 3 los Astros de Houston, a 5.5 los Atléticos, a 11 el equipo de Los Ángeles. En la Liga Nacional, en el este, los Bravos de Atlanta son los líderes, a 3 está Filadelfia, luego vienen los Marlins a 4, a 6.5 Washington, y los Mets de Nueva York muy lejos, a 15 de distancia. En la división central, Milwaukee sigue de líder, a 6.5 los Cachorros, a 8.5 los Cardenales, a 11 los Piratas de Pittsburgh, y al final los Rojos de Cincinnati a 15 de distancia. En el oeste, los Dodgers son más que líderes. Arizona ya está en este momento en segundo puesto, a 14 de distancia. San Diego ya cayó al tercer sitio, a 15 de distancia. A 21 San Francisco, y más lejos el equipo de los Rockies de Colorado. Los juegos para el día de hoy en el béisbol de las mayores. Ya arrancó el juego entre Milwaukee y los Cardenales de San Luis. El juego en este momento va en la parte baja del sexto episodio. El juego está empatado a 3 entre los Cerveceros y los Cardenales de San Luis. Más tarde los Cachorros de Chicago estarán en Baltimore. Hoy Matthew Boyd por los Cachorros, por Baltimore está anunciado Shane Bass. Los Atléticos estarán en Detroit a las 3:40. JT Jean contra Tarik Skubal. Atlanta estará en Pittsburgh a las 3:40. Houston Weldrup contra Pulskin. Nueva York en Tampa Bay. Buena serie esta. Es la oportunidad de Tampa de alejarse de los Yankees, o los Yankees de acercarse a Tampa, 3:40. Will Warren contra Ian Seymour. Seattle estará en Miami a las 3:40. Ryan Wong contra
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0: Yo contacté J. Bradley, Milwaukee, hoy en San Luis a las 4:45. Bueno, tendrán doble compromiso porque ya está en este momento uno en desarrollo. Está anunciado Robert Geiser por Milwaukee, por San Luis, Hunter Dobbins. Los Angels estarán en Texas a las 5:05, José Soriano contra Jacob deGrom. Arizona en San Diego a las 6:40, Cy Gielman contra Germán Márquez. Toronto en San Francisco a las 6:45, Spencer Miller contra Trevor McDonald. Y los Rockies hoy en Los Ángeles ante los Dodgers a las 7:10, Michael Lawrence contra el zurdo Justin Robleski. Así está la jornada para el día de hoy en el béisbol de las Grandes Ligas. Ya faltan solamente 15 minutos para que sea la hora 15 y serán ya las 13 horas 1 de la tarde. Voy a la pausa y regreso ya con la recta final del Enfoque Deportivo.

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Bueno, estamos prácticamente sobre el final del día de hoy aquí en el Enfoque Deportivo. Ya nada más déjeme darles a conocer los resultados de la jornada de Liga Mexicana, de Béisbol. El día de ayer, algunos resultados, con mucho gusto se los comparto a ustedes que nos acompañan en esta frecuencia del 850 de amplitud modulada. El día de ayer nada más solamente hubo un juego, el de los Leones de Yucatán y los Piratas de Campeche. Victoria para los Leones, 4-0, la victoria para Ronnie Williams, el derrotado Héctor Sepúlveda. Para el día de hoy, Monclova estará en la casa de los Toros de los Tecolotes de los Dos Laredos. Hoy Jackson Goddard contra Roenis Elías. La Unión Laguna estará en Chihuahua. Hoy por Algoneros, Touki Toussaint. Por Dorados, Gabriel Ponce. El Águila estará en Oaxaca con Christopher Molina enfrentando a Luis Miranda. Los Tigres hoy en Querétaro, Darius Baines contra Tyler Duisa. Durango estará en Saltillo, Devin Smetold contra Wilmer Fum. Los Diablos hoy en la casa de los Olmecas de Tabasco, Ricardo Pinto contra Austin Warner. Campeche en Yucatán, Ross Gerber contra Joener Negrín. Pericos de Puebla en León, Antonio Santos contra Zach Lauter. Mientras que los Toros hoy estarán en Aguascalientes, Adonis Medina contra Greg Duncan. Y Sultanes de Monterrey en la casa de los Charros, Manny Bañuelos contra Zach Plisak. Así están al momento las series que arrancan prácticamente el día de mañana. Las posiciones en la zona norte, los Toros son los líderes a 8, los Charros a 9 y medio, Durango a 10 y medio, Sultanes, Monclova a 10 y medio, a 13 Aguascalientes, a 15 Unión Laguna, a 17 Saltillo, 17 y medio los Tecolotes, y al final los Dorados están a 18 juegos de distancia. En la zona sur, los Diablos son los líderes, Tabasco a 1 y medio, a 6 y Puebla, a 6 Oaxaca. Los Bravos están en este momento a 6 y media, a 8 y medio los Tigres, a 10 los Piratas, Conspiradores a 10 y medio, el Águila está a 11 de distancia y el equipo de los Leones a 16 juegos del primer lugar. Así las cosas en Liga Mexicana de Béisbol. Ya nos vamos, ya faltan solamente un par de minutos para que sean las 3:01 p.m, el tiempo correcto, par de minutos y la hora. Como siempre, agradeciendo tu atención, tu compañía y la invitación para que nos acompañes, Dios mediante, el día de mañana en este mismo espacio de la buenísima 850 de amplitud modulada. Nos vamos, gracias, con permiso, buenas tardes, buen provecho.

Muchas gracias por habernos acompañado. Te esperamos el día de mañana a esta misma hora en la frecuencia de la buenísima 850 de AM. 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
2: Faltistas. Los diputados de Baja California retrasan los trabajos legislativos para los pueblos originarios. Esto porque no alcanzan ni siquiera a tener quórum para sesionar. En lo que va del año, son tres los diputados que han pedido licencia para separarse de sus responsabilidades en busca de otro puesto de elección popular. Siguen las investigaciones sobre los asesinatos de los agentes de la FESC en Mexicali y la masacre en Tecate en una taquería, dijo la fiscal del estado, María Elena Andrade. En el tema de Mexicali hay 16 detenidos, donde uno es policía.
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2: La senadora con licencia, Julieta Ramírez Padilla, se reunió con habitantes y comerciantes del poblado Los Algodones en el Valle de Mexicali como parte de los recorridos comunitarios para buscar la coordinación estatal de la defensa de la Cuarta Transformación en el estado. Ahí sostuvo que es importante fortalecer las vocaciones propias de cada comunidad para impulsarlas en su economía y bienestar. Asimismo, escuchó las inquietudes, problemas y puntos de vista de los pobladores. En lo que va del año, son tres los diputados que han pedido licencia para separarse de sus responsabilidades en busca de otro puesto de elección popular.
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2: Faltistas, los diputados de Baja California retrasan los trabajos legislativos para los pueblos originarios. Esto porque no alcanzan ni siquiera a tener quórum para sesionar. En lo que va del año, son tres los diputados que han pedido licencia para separarse de sus responsabilidades en busca de otro puesto de elección popular. Siguen las investigaciones sobre los asesinatos de los agentes de la FESC en Mexicali y la masacre en Tecate en una taquería, dijo la fiscal del estado, María Elena Andrade. En el tema de Mexicali hay 16 detenidos, donde uno es policía.
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2: La senadora con licencia, Julieta Ramírez Padilla, se reunió con habitantes y comerciantes del poblado Los Algodones en el Valle de Mexicali como parte de los recorridos comunitarios para buscar la coordinación estatal de la defensa de la Cuarta Transformación en el estado. Ahí sostuvo que es importante fortalecer las vocaciones propias de cada comunidad para impulsarlas en su economía y bienestar. Asimismo, escuchó las inquietudes, problemas y puntos de vista de los pobladores. En lo que va del año, son tres los diputados que han pedido licencia para separarse de sus responsabilidades en busca de otro puesto de elección popular.
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0: Muy buenas tardes, los saluda Luis Santillán en esta emisión por la tarde de su noticiero El Cachanilla, edición de edición vespertina, pues, obviamente, y pues bueno, le comento, ay, armas con el calorcito porque sí está bien tremendo. Quiero agradecer, antes que todo, perdón, disculpe, quiero agradecer a Gloria Barraza en los controles técnicos, gracias Gloria por tu apoyo técnico, también a usted, sobre todo usted que nos escucha a través de la señal de la 850 de AM, y pues bueno, fíjese que el calor está tremendo. Calor seco característico de Mexicali, por entre lo le digo, lo bueno y lo malo es que pues estamos en lo que viene siendo, tenemos ese calor seco también, no hay mucho, parece que no hay mucha humedad, pero que es lo que de realmente todavía se siente más, parece que hace que se sienta todavía una pesadez más notoria de las altas temperaturas. Así que pues bueno, le comento, hay que prevenirse, la verdad es que mire, todavía aún en Estados Unidos también se sigue, perdón, en Europa están esperando todavía una ola de calor para estos días, así que pues bueno, pudiera todavía incrementarse las víctimas por el calor allá en Europa, y bueno, también aquí en el vecino país, fíjense que en Arizona también hay una alerta ahí con respecto al, dice, el calor extremo continuará en Arizona antes del regreso del monzón. Y pues bueno, lo que menciona aquí rápidamente, mira, disculpe, ya lo habíamos tenido aquí, ya lo habíamos bajado, pero bueno, lo que nos comenta es acerca de, dice, el calor extremo continuará dominando gran parte del estado de Arizona durante esta semana, con temperaturas hasta de 116 grados y advertencias vigentes en el calor excesivo en los desiertos del centro y suroeste del estado. Un fuerte sistema de alta presión seguirá fortaleciéndose sobre la región, impulsando las temperaturas pues máximas, dice, a 110 y 114 y 111 y 116 para el miércoles y jueves. Dice, como es, solo se esperan tormentas aisladas sobre las montañas del este de Arizona, donde podrían presentarse ráfagas de viento de 40 millas, pero pues bueno, esto es allá en Arizona, donde le digo, están avisando también acerca de lo que es el tema del calor. Aquí en Mexicali estamos ahorita cuando son las 4:12 en el termómetro, porque son 44 grados centígrados, era uno de los días más calurosos de la semana. También se estima que el día de mañana estarían alrededor de 43 grados, perdón, y 44 grados el jueves, pero fíjese que hay una sensación todavía, esto del pronóstico del clima, estos 44 grados, la verdad que no, que si usted se pone en el rayo del sol, pues, o sea, si usted tiene que trabajar en donde no hay sombra, la verdad que sí cae a plomo, y le puedo apostar que estos 44 grados se pueden elevar hasta 47 grados, yo creo, fácilmente, le digo, con una sensación más tremenda del calor cuando el sol es directo, luego hay muchos trabajos donde los colores están en el pleno rayo del sol, le digo, los repartidores, un saludo, y ay, caray, que le digo, qué tremendo es trabajar bajo los efectos del sol ahorita en la tarde. También hay muchas personas que, bueno, trabajan, sobre todo los taxistas de aplicación, también un saludo, quienes pues no dejan de chambearle, así que aunque traigas el carro con refri, no dejas de estar en el rayo del sol. Y bueno, todos los que trabajan o que van y vienen ahorita para sus empleos, un saludo, y tomen sus precauciones, porque el jueves se espera otras temperaturas muy parecidas a las del día de hoy. Y pues bueno, le comento también, hay información con respecto a lo que es el lo que es información con respecto, mire, le íbamos a llevar una información con respecto de lo que menciona la sobre las noticias internacionales por parte de lo que es la presidenta Claudia Sheinbaum. Ahorita queríamos, había un video que le queríamos compartir. Bueno, ahorita vamos a ver si se lo podemos llevar, se lo podemos transmitir en vivo, esta información de la presidenta Claudia Sheinbaum. Y bueno, fíjese que en el tema de lo que es el lo que ha sido el tema de la intervención de Estados Unidos en territorio mexicano, la verdad es que le comenté, era algo interesante lo que había mencionado aquí la presidenta Claudia Sheinbaum. Eso es lo que menciona con respecto a el tema de la intervención de Estados Unidos aquí a México. Ay, caray. ¿Qué nos está pasando aquí? Algo está pasando, disculpe. Algo está pasando aquí con respecto a esta información.
1: En aquel entonces, el presidente López Obrador, a través de la Secretaría de Relaciones Exteriores, solicita a la Embajada de Estados Unidos información de cómo es que salieron de México. Si hubo alguna participación de alguna agencia de los Estados Unidos. Todos recuerdan esta pregunta, esta solicitud de información. Se hizo en varias ocasiones. La respuesta por parte del embajador Ken Salazar, pública y de manera directa, fue que no había habido ninguna participación de ninguna agencia de los Estados Unidos. Sin embargo, en días recientemente, supimos a través de una nota periodística que el avión en el que arriban estas dos personas, miembros de la delincuencia organizada, está expuesto en una feria en donde el FBI se atribuye este operativo. Entonces, a partir de ahí, la primera pregunta es, ¿quién miente? ¿Quién mintió? ¿Mintió el embajador Ken Salazar? ¿Por qué es relevante? Primero, el haber mentido como embajador. Y segundo, de participar en una de las agencias de Estados Unidos en este operativo, estaría violando tratados internacionales y la Constitución de los Estados Unidos mexicanos.
0: Pues ándele, menudo, pues lío, ¿no? Se están dando a conocer esta situación de, pues, supuesto operativo para la captura de el Mayo Zambada. Pues bueno, ¿quién mintió? Dice la presidenta Claudia Sheinbaum. Y pues bueno, también le vamos a llevar más información, pero bueno, ahorita pues prácticamente, bueno, la nota más importante en este tema. Le vamos a estar tratando de llevar más información al respecto. También fíjese que el día de hoy hubo mañanera. Fíjese, se adelantó la mañanera por de la gobernadora Marina del Pilar, Con respecto a que, fíjese, por lo general son los días miércoles, ¿no? También a veces se hacen los jueves, por ahí, pero pues bueno, ahora se adelantó al día martes, no hubo explicación del por qué, pero bueno, también nos comenta que en estos días va a la Ciudad de México a tratar temas relacionados a la salud. Y bueno, esto fue lo que comentó la gobernadora Marina del Pilar con respecto, se le cuestionaba, fíjese que se le cuestionó acerca de el tema donde esta situación de los agentes, sobre todo este fenómeno que se ha estado, que la misma fiscal Marilena Andrade mencionó la semana pasada con respecto a que había personas, bueno, perdón, elementos de la policía municipal de Tecate, dice que en todos los municipios se está dando este fenómeno, pero así de manera marcada y prácticamente, pues, híjole, la verdad, pues no hay otro objetivo, otro calificativo que pues de una manera muy muy obvia, muy muy muy burda, esta situación donde, pues le digo, el 40%, fíjese, el 40% de los policías en Tecate están en bajo incapacidad, fíjese, casi la mitad de los policías pues no están trabajando, y muchos de ellos se menciona que no se aclara bajo qué términos están, no están trabajando, o sea, ¿cuál es el tipo de incapacidad que presentan? Mencionan que de ahí se deriva que algunos de ellos han estado participando junto al crimen organizado. O sea, piden permiso, dicen que no pueden trabajar, se reportan enfermos, los doctores pues les dan la incapacidad, pero pues se dedican a estar haciendo o trabajando o colaborando con el crimen organizado. Pero bueno, dejemos que la propia gobernadora Marina del Pilar y también la fiscal Marielena Andrade y el general Laureano Carrillo, quien es el coordinador de la Secretaría de Seguridad Ciudadana, el titular, comenta también este tema de los agentes que están siendo investigados con respecto a su colaboración con el crimen organizado y también con respecto a lo que viene siendo otro tema de otras situaciones, también su vinculación con los ataques a elementos de la Fuerza de Seguridad Ciudadana. Esto es lo que comenta la gobernadora Marina del Pilar con respecto pues a este tema de los agentes que se han estado incapacitando sin, al parecer, una justificación concreta.
2: No es así. En el tema del Iztecali, efectivamente, Rosa María, es un tema que hemos venido detectando desde el inicio de la administración y se ha venido trabajando con los diferentes directivos de la institución. En todos los municipios tenemos este tipo de casos, y en las distintas corporaciones municipales, también en el estado hay algunos, no al nivel Tecate, por ejemplo, donde sí es un porcentaje muy alto de policías que llevan, no meses, incluso algunos hasta años, ¿no, mi general? Incapacitados. Entonces ya es un tema de las mesas de seguridad, donde se va a revisar. Ya se sentaron también con las instituciones del Iztecal, y pues se va a revisar también los procedimientos médicos por los cuales se llevaron a la conclusión de estas incapacidades, ¿no? Entonces, bueno, estamos revisando todas las alternativas y también, pues, estas incapacidades. ¿Cómo es que pues, se determinó estas situaciones? Y, pues, es un tema que vamos a tomar, que estamos ya tomando con mucha seriedad, ¿eh? Sí, mucha, mucha seriedad, y le vamos a dar toda la importancia de vida que tiene. Adelante.
0: Y bueno, también, pues en esta mañanera estuvo presente el general Laureano Carrillo, secretario de Seguridad Ciudadana aquí en el estado, y bueno, habla de estas 60 incapacidades en Tecate. Imagínense, 60 policías, pues están reportados enfermos, y bueno, ya se ha determinado que muchos de ellos, pues no es así, andan muy, están muy, muy, muy sanos. Unos incluso, dice la fiscal, que hasta cruzan para trabajar a Estados Unidos. Entonces, pues, ¿de qué se trata esta situación? ¿Quién les está otorgando estas incapacidades sin ser de alguna manera determinadas, pues, por médicamente?
3: Efectivamente, es un tema que nos preocupa a mí como secretario bastante, porque yo no le puedo llegar a exigir a un municipio resultados en temas de seguridad cuando me informan que tienen 60 policías pues con temas de salud y que precisamente cuentan con un documento que avala esa situación. Entonces, por supuesto que eso ya el caso más grave, por supuesto que es Tecate, con 60 agentes, y efectivamente hay unos que ya tienen hasta 3 años en esta situación. Y desafortunadamente, al revisar desde el punto de vista médico, pues sí hay la mayoría de ellos que consideramos que no están en condiciones de estar en una situación de inhabilitados, ¿no? O en una situación que les permita no cumplir con sus funciones. Lo que le hemos estado diciendo al municipio es que estamos ya en esta estrategia que traemos hoy en día para Tecate específicamente, porque justamente en Tecate tenemos esa situación. Revisamos los demás municipios y el que más problemas tiene ahorita es precisamente este municipio. Y entonces lo que hicimos fue una reunión precisamente con autoridades de Iztacalco, con autoridades de la Secretaría de Salud, y por supuesto que revisamos el asunto, revisamos el caso, en donde hay bastantes, nosotros estamos observando inconsistencias demasiado visibles, indicios de posibles actos de corrupción de algunos doctores que de manera irresponsable, porque no le podríamos llamar de otra forma, irresponsable, en ocasiones están dando este tipo de situaciones al personal, y que es lo que nos está llevando a una situación pues que resta bastante la operatividad de los policías municipales.
0: Pero pues bueno, lo que preocupa también es que pues haya este solapamiento, pues, por parte de los médicos con respecto a, le dijera, pues son unos 3, 4 policías, pero oiga, 60 policías, pues si te cates, es creo que mencionaban, pues la cuarta parte, creo que son como 180 los policías que tienen, 180, 190, y 60 no están trabajando. Oiga, pues ¿de qué se trata? ¿Dónde está también el área de sindicatura? ¿Dónde está también Oficialía Mayor que no revisa este tema de la Dirección de Seguridad Pública Municipal de Tecate? Oiga, pues ¿qué está sucediendo ahí?
3: En el caso de Tecate estamos viendo eso, lo vamos a revisar de inmediato, inclusive por esa misma situación se ha planteado ante la Fiscalía la posibilidad de ejercer alguna acción penal en contra de estas autoridades que, insisto, se prestan en ocasiones a este tipo de situaciones y que sí es nos tienen hoy en una situación compleja en Tecate, porque estamos hablando de Tecate que tiene 190 policías, 190. Y de los 190, 60 están en esta situación, y estas personas en ocasiones se ha detectado que andan trabajando inclusive en otras actividades, o sea, siguen perteneciendo a una corporación policíaca, pero a través de esta de este documento, pues ellos se amparan en esto y se han observado que trabajan inclusive trabajando en Estados Unidos, trabajando de taxistas, trabajando en otro tipo de actividades que no corresponden a la actividad policial para la cual fueron contratados o que están pagando los impuestos del ciudadano. Entonces, eso es lo que estamos revisando. Creo que estamos en un momento bastante complejo, sobre todo ahí, porque yo les podía, pueden platicar el tema de la Fuerza Estatal. En la Fuerza Estatal revisamos también el caso, y aquí les quiero comentar que en la Fuerza Estatal hoy en día tenemos únicamente 3 casos de agentes que están en esta situación. Es muy diferente al caso de Tecate. Entonces, por supuesto que nos preocupa, porque sí está totalmente, digamos, elevada esta situación, y es lo que estamos haciendo. En relación a la otra.
0: Y pues bueno, le menciono, sí, debe preocupar. Oiga, pues Qué burdo está el tema ahí en Tecate. La verdad es que no puede ser que pues casi media corporación pues resulta que está incapacitada. Entonces, pues bueno, ya escuchó, te voy a escuchar más a la fiscal sobre todo ese tema de las investigaciones que se van a realizar, pero no solamente a los policías, se les va a revisar a los doctores que están extendiendo estas incapacidades de manera irregular también. Bueno, habla a la acerca de este tema, ¿no? Lamentable, de las víctimas de indirectas, ¿no? Que han sido, que se han privado de la vida porque, pero pues bueno, que la mayoría de las veces solamente pues por estar acompañando a sus parejas, ¿no?
3: Daños colaterales. Desafortunadamente también tuvimos la semana pasada un daño colateral aquí en Mexicali también, donde hubo una agresión a uno de nuestros compañeros agentes de la Fuerza Estatal, que ustedes ya conocen, y que también ahí hubo un daño colateral a esta señora. Bueno, es una maestra a la cual hemos estado en contacto con su esposo, con sus hermanos, se le ha estado brindando todo el apoyo como una víctima colateral por instrucciones de la señora gobernadora, y estamos pendientes de su estado de salud, de su evolución. Y bueno, eso es un compromiso que tenemos nosotros como secretaría también, y que lo mismo estaremos haciendo en el caso de Tecate. Es un caso también ahí que preocupa, porque desde que estuvo el ataque ahí, la taquería, por supuesto que estamos enterados de la situación, estamos enterados, y ahorita lo que tenemos ahorita en proceso es la investigación para saber, pues por supuesto, por qué fue el ataque a una taquería, ¿no? ¿Qué sucedió ahí? No tenemos todavía información precisa, no tenemos una línea de investigación, al menos nosotros desde el punto de vista de prevención lo que estamos haciendo con el municipio es precisamente ubicar esos lugares, esos focos rojos, que están pues identificados porque en ciertas colonias, entonces ahí estamos fortaleciendo la presencia. Eso es lo que haremos nosotros para evitar que esto vuelva a suceder, independientemente de colaborar con la fiscalía en las investigaciones para determinar la situación específica de este comercio, esta taquería.
0: Pues bueno, le digo, ya en ese también la fiscal María Elena Andrade también comentó acerca de que bueno, ya hay más investigación, ya hay más resultados en las investigaciones, y al parecer uno de los involucrados en esta ataque a una taquería, pues al parecer uno de las personas que fue detenida es procedente allá de Jalisco. Entonces, pues bueno, lo que comenta, se le cuestionaba si al general Laureano Carrillo, ¿Qué tanto es la participación de los policías municipales de Mexicali en los operativos del Valle, de la zona Valle?
3: Una pérdida de confianza. Lo que tenemos nosotros es una diferencia de procedimientos de trabajo. La policía municipal está, ustedes lo saben, para atender delitos del fuero común. Las fuerzas estatales, por sus capacidades operativas, por su armamento que tiene de mayor calibre y por su adiestramiento, estamos atendiendo delitos básicamente de delincuencia organizada, delitos en ocasiones también que tienen que ver con el fuero federal, en donde en ocasiones pues tenemos que hacer operativos estrictamente con fuerzas armadas, ¿no? Que es lo que sucedió en el caso del Valle, de la operación del Valle de Mexicali, con la agresión a los compañeros. Me parece que la pregunta va por ese sentido. En esa parte, sí pedimos ahí a la municipal mantenerse al margen, precisamente porque el tema de la amenaza que estamos enfrentando en ese momento, consideramos que no era necesario que ellos estuvieran, por esa razón. Pero no hay ninguna situación de... El tema de desconfianza, me parece que también va por esa situación que se presenta, pero lo que nosotros estamos haciendo, al menos yo como secretario, no es trabajar sin los policías municipales. La estrategia es al contrario, trabajar con los policías municipales, hacerlos trabajar, que hagan su trabajo, porque en muchas ocasiones la estrategia es desconfías porque hay una corrupción y por lo tanto ya pues que no haga nada, ¿no? Aquí con nosotros no, con nosotros la estrategia es al contrario, trabajar con los municipales precisamente para asegurarnos de que cumplan con sus trabajos, ¿no? Entonces, eso es lo que estamos haciendo. Pero hay operativos sí muy particulares, como este que acaba de suceder, en donde sí, precisamente por el tema de la amenaza, fue que se decidió que se mantuvieran al margen, ¿no? Pero en el resto de operativos seguimos trabajando de manera coordinada con ellos.
0: General, ay, caray. Pues bueno, fíjese que Llama la atención ese menciona, ¿no? Que no es que se les pierda la confianza, pero menciona el general que de alguna manera pues tienen sus reservas, ¿no? Sobre la forma en la que actúan algunos policías, no quiere decir que todos, pero le comento, lamentablemente ya en las investigaciones pues sí han salido relacionados incluso algunos agentes en lo que viene siendo el tema de estas incapacidades, están relacionados, le digo, con el crimen organizado, los ataques a miembros de la
3: FESC. Son dos policías municipales, uno en el activo y otro que estaba suspendido, pero que también pertenece a la corporación. Dos policías.
4: Heriberto.
3: Eso ya en su momento la fiscalía hablará sobre la situación de estos dos agentes, pero eso es lo que tenemos hasta este momento.
4: Adelante, Heriberto. Vamos a permitir que el compañero
5: general,
4: haga su
5: general, antes de que se me vaya, nada más para aclarar, porque mencionó que había tres casos dentro de la fiscalía que estaban investigando de incapacidades. Y la pregunta es, ¿son tres casos de personas o elementos que han solicitado incapacidades constantemente o nada más son incapacidades en este momento? Porque me gustaría que aclarara ese detalle, por favor.
3: De esos tres tenemos dos. Hay uno que tiene ya casi dos años. Y constantemente, o sea, cada terminado de periodo va y revalida su incapacidad. Entonces, ¿qué es lo que estamos viendo? Precisamente vamos a revisar también qué dice la ley, porque también determinado tiempo que estás incapacitado, ya no estás en condiciones de poder cumplir con un servicio, sobre todo como agente de seguridad pública.
6: ¿Cuántos elementos tienes de Tecate en activo de seguridad pública?
0: Bueno, eso es lo que comenta el general Laureano Carrillo, y bueno, le menciono, es que sí es muy grave esta situación de que de alguna manera sigan estas personas activos, y bueno, cuando se presentan, pues, porque le digo, no están ni siquiera dados de baja, oficialmente siguen siendo agentes de la policía, pero pues también trabajan para el crimen organizado. Entonces sí es grave esta situación. Ya reconocerlas, que las fuerzas de seguridad reconozcan que tienen agentes que infiltrados o que les pasan ahí la información, pues sí es sumamente grave, porque pues no nomás es vulneran los operativos o lo que vayan a incautar y todo eso, sino que pues ponen en riesgo incluso hasta la vida de los otros agentes, precisamente al avisarle pues a la delincuencia organizada que van a realizar todos los movimientos o estrategias que tienen allá para la zona de Tecate. Bueno, también habla acerca de los cuatro detenidos en ese tema de la taquería.
2: Aquí la fiscal nos va a compartir más información.
7: Bueno, pues como ustedes saben, tuvimos una semana complicada. La señora gobernadora estuvo al tanto, al igual que los tanto un servidor, al secretario de Seguridad Ciudadana. Hemos trabajado muy duro en Tecate desde que ocurrió la semana pasada la muerte del agente jefe de grupo de la Agencia Estatal de Investigación. Y posteriormente, pues, estas agresiones donde se advierte la participación de grupos criminales, de asesinos que inclusive no han reparado en atacar a víctimas colaterales. Quiero comentarles, ¿sí?, con pues la seriedad que lo amerita, que tenemos, como lo mencionó la señora gobernadora, tres detenidos para investigación. Y hace un momento un cuarto, señora gobernadora, no hemos dejado de trabajar, ya van cuatro, más dos que detuvimos por otro tema cerca de las vías del tren, ahí en Tecate. No ha dejado de investigar lo que es la policía, homicidios, y Tecate, Agencia Estatal de Investigación, serían seis. Pero quiero comentarles que de estos cuatro últimos, son entre la noche y la madrugada, uno es de Jalisco, ¿sí?, y consideramos que forman parte del cártel Jalisco este grupo.
0: pues bueno, lamentable la situación, porque mire, Tecate pues no es una ciudad pues así muy grande y tiene mucha actividad violenta. Vamos a un corte musical y regresamos con más información aquí a la edición de la tarde de su noticiero El Cachanilla.

0: Y ya regresamos aquí a su noticiero, el Cachanilla edición por la tarde. Y pues bueno, seguimos de boom. Fue un tema el día de hoy, prácticamente que, pues, yo creo que la mitad de la mañanera del día de hoy de la gobernadora Mayra del Pilar, pues, fue precisamente acerca de este tema, los resultados que se ha tenido en la investigación también sobre el ataque a estos policías de la FESC hace una semana aquí en el Valle de Mexicali, bueno, aquí en Mexicali. Y bueno, también menciona, se menciona, ¿no?, acerca de, se le cuestionaba ahí al general Laureano Carrillo, pues, ¿qué está pasando con la situación de lo que es el C3, los filtros, pues, de confianza, los filtros donde se investiga a los elementos que van a ingresar a alguna fuerza policial, o también a funcionarios que están relacionados en áreas que tienen que ver también con la seguridad pública? Le menciono, ¿qué es lo que está pasando? Pues sí, que es de por qué estos filtros no están funcionando, o cómo es que se trabaja, le digo, con estos agentes, y pues después son captados por el crimen organizado para también estar colaborando con ellos. Esto es lo que comenta también es lo que comenta la fiscal con respecto a las investigaciones con respecto a los policías relacionados al ataque de esta del la FESC. Y bueno, hablan acerca de la situación de un cateo que se llevó a cabo también, al parecer, a una persona en la casa de una persona relacionada o pariente, ¿no?, de uno de los objetivos prioritarios también, y que está relacionado con hechos violentos. Esto es lo que comenta la fiscal.
1: Estatales. Y con estos dos, ¿ya cuántos suman policías municipales detenidos aquí en Mexicali?
2: Mira, en cuanto a estos dos agentes, se encuentran vinculados a proceso ya en prisión preventiva, ¿sí?, por delitos conexos. Sin embargo, les estamos armando la posible participación en el homicidio de estos agentes, compañeros agentes estatales, agentes de la Fuerza Estatal de Seguridad Ciudadana. En cuanto a este último, les comentaba que le encontramos ropa, indumentaria, chalecos, con la bandera del grupo local autodenominado Los Rusos, armas largas que no eran armas de cargo, también llevando a cabo acciones o ensayos para la participación en actividades delictivas, y más evidencia que no podemos mencionar ahorita por la etapa en que está la investigación. Se encuentran ya los dos vinculados al proceso. Recuerden que hemos tenido dos intervenciones a la policía municipal, ¿te refieres a Mexicali?
1: Sí.
2: Donde ha habido varios agentes, no recuerdo exactamente el número ahorita, pero te lo proporcionamos, en donde, y no nada más en Mexicali, y ha sido recientemente en Tecate, o el último estaba de hecho tramitando una incapacidad cuando fue detenido por homicidio calificado y relacionado con
3: estaba
2: la muerte.
3: Estaba tramitando la incapacidad cuando lo detuvieron.
2: Pues ahí la debe haber llegado alguna información, porque están infiltrados adentro de las corporaciones, de las instituciones. Si alguna información le llegó, porque él estaba tramitando su incapacidad, seguramente para fugarse y seguir todavía con su plaza de policía.
1: ¿En el caso de las incapacidades de la Policía Municipal de Mexicali?
2: No tengo el número exacto, no lo recuerdo, te lo hacemos llegar.
3: Se van a investigar todas, y si hay necesidad, se van a abrir carpetas de investigación. Me complicaba ayer la fiscal en cada uno de los casos.
2: Gracias a todas. En este caso, robusteciendo lo que dice la señora gobernadora, ya coordinado con el secretario de Salud, tuvimos reunión con las autoridades de salud, tanto el doctor Medina Amarillas como directivos de Iztecali, y estamos viendo los casos recurrentes, y les comento que vamos a abrir carpeta de investigación por delitos cometidos contra la Administración de Justicia, y lo que resulte, aquellos médicos ¿sí? Que en su caso alertamos que sospechosamente están otorgando incapacidades, como este caso que menciona el secretario Laureano, que ni siquiera viene a tramitarlas, que ya las gestiona desde Estados Unidos o algún otro caso de cualquier corporación.
3: En donde no se justifique ya.
2: No se justifique. Así es que porque se torció un dedo, que porque le duele el pie, incapacidades de meses y meses, y andan llevando otras actividades laborales en el mejor de los casos. Pero pues también se puede prestar a estas situaciones, como cuando hemos asegurado agentes policíacos, lamentablemente muchos de ellos traen incapacidades, ¿sí? Lo cual no les afecta en nada para llevar a cabo actividades delictivas el supuesto padecimiento.
3: Así es.
1: Gracias a todos y a todos.
0: Pues bueno, así le digo, fue el tema prácticamente que abarcó toda la mañanera el día de hoy con respecto a esta situación de la investigación de agentes relacionados con el crimen organizado. Y también pues ya estamos viendo que hasta doctores, médicos están también pues ayudándoles ahí con estas incapacidades de manera irregulares. Pues bueno, también fíjese que bueno, antes ya nos está ganando aquí el tiempo, pero esto es lo que nos comenta. Hay información por parte de la del Ayuntamiento de Mexicali, la alcaldesa Norma Bustamante, fíjese que estuvo por allá por el área de Villanova y siguen con las tareas de bacheo allá para el oriente de la ciudad. Hoy le tocó, le repito, allá para el fraccionamiento Villanova.
4: Amigos, esta mañana de martes nos encontramos en el fraccionamiento Villanova. Me acompaña el subdirector de Obras Públicas, el ingeniero Edgar Álvarez, que me ha explicado qué es lo que vamos a hacer aquí, no solamente aquí, sino también allá en el bordo Wisteria. En esta lucha constante que tenemos desde hace varios años contra los baches de Mexicali, 1.4 millones de metros cuadrados es lo que llevamos con estas maravillosas máquinas Jet Patcher en el bacheo mecánico, pero sobre todo con el maravilloso también apoyo de los compañeros de Obras Públicas. No hay frío, no hay calor que lo detenga, que los detenga. Vamos contra los baches. Una meta que todos los días parece ser más alcanzable, acabar con los baches en Mexicali. Ingeniero Edgar, pues, si me puede decir en el mapa, por favor, dónde estamos para que la gente lo sepa.
5: Claro que sí, maestra. Mire, buenos días. Estamos ahorita aquí en este punto que es Prusia Oriente y lo que es el bordo Wisteria, en la parte, en la zona, en el área que vamos a trabajar el día de hoy, y comenzaremos, ¿no? Aquí podemos ver en este plano, en esta, la zona que vamos a trabajar de fraccionamiento Villanova. Son todos los puntos rojos, son las zonas donde existe un bache en las diferentes calles de fraccionamiento, y vamos a trabajar en el bordo Wisteria desde Lázaro Cárdenas hasta Héctor Terán Terán. Esta es la zona. Aquí podemos ver lo que está en amarillo es en buen estado, pero desafortunadamente por el tipo de tinta no se alcanza a apreciar cuáles son las calles, pero podemos ver que el bordo Wisteria de Lázaro Cárdenas, ahorita donde estamos Prusia Oriente, es una de las zonas más afectadas que tenemos que llevar a cabo una rehabilitación. Se va a bachear por este momento, pero sí se tendría que hacer una rehabilitación más completa.
4: Uniendo esfuerzos, Gobierno de Mexicali.
0: Pues bueno, sigue con estas Jet Patches, estas máquinas con las cuales pues se eliminan ahí los baches. La verdad es que pues hay mucha chamba, no han parado ahí en el ayuntamiento, pero también pues hay mucho reporte de estas irregularidades en las vialidades. También tiene que ver mucho el tema en algunas vías rápidas, el tráfico pesado, hay que ponerle un poquito de atención a este tema. Y bueno, le comento antes de retirarnos, ya falta poquito para para que nos despidamos en este su noticiero de la tarde de El Cachanilla. Fíjese que siendo 7 de julio, Es el Día Internacional del Cóndor Andino. Fíjense que esta ave, que característica allá de, sobre todo del país de Chile, allá es muy, muy, es prácticamente su animal, ¿cómo se llama? Iba a decir mascota, pero no es el término, pero sí, el cóndor, allá para lo que es el área de Chile, esta parte de Sudamérica, es prácticamente, yo creo que es el ícono, pues, del animal que más relacionamos, ¿no? Con esta parte de las cordilleras andina. Y bueno, es el Día Internacional del Cóndor, pues bueno, también para los que ya no se cuecen el primer hervor, pues también podríamos decir que también es el día de Condorito, ¿no? Por eso era Condorito, por eso se le conocía este cómic, era chileno, Condorito, y pues bueno, de hecho hay una estatua, ya tienen allá, y sí existe el Pelotillewi, sí existe estos pueblos que donde se supone que vivía Condorito, allá sí existen, allá en Chile, no es ficción del cómic, sí, muy buena, para quienes le digo, ya yo creo que ya muchos no se acuerdan de Condorito, pero era uno de los cómics que circulaban, había una versión grande, luego después se empezó a hacer una versión pequeñita del Condorito, y también pues bueno fue muy popular en los 80s, yo creo que en los 70s, ¿no? El Condorito y el clásico plop, que era cuando era la reacción del Condorito cuando había una situación así chusca. Entonces, pues bueno, ahí échenle un vistazo ahí si usted puede, échenle un vistazo. ¿Y por qué no? Me pregunto si hubo película de Condorito. Pues bueno, es el Día Internacional del Cóndor. Y pues bueno, le una ave muy característica de allá de Sudamérica. También es el Día Mundial del Cacao y por ende, pues del chocolate, ¿no? Es de donde sale el chocolate, pues es el cacao. Así que pues bueno, es Día del Cacao, Internacional del Cacao, y pues bueno, que en su tiempo, fíjese, las semillas del cacao eran prácticamente, eran las monedas también que se utilizaban antes de que llegaran los españoles, a manera de trueque, se utilizaban, le digo, eran prácticamente monedas de cambio las semillas de cacao, y después se descubrió que también había, entre las semillas del cacao había cacao falso, eran hechas con lo que se hace con barro, con las vasijas. Entonces de repente pues sí se les, no creo que esa de la falsificación viene desde los tiempos modernos también, allá antes en la etapa precolombina también no faltaba quien metía un chanfle ahí con unas bolitas de barro en vez de, porque era muy parecido al cacao. Entonces pues bueno, le comento, también se descubrió, había falsificadores de cacao, fíjense qué tema. Y bueno, también en lo que viene siendo en 1930, mire, algo que sí es directamente un tema aquí de la región, un 7 de julio, pero de 1930, el ingeniero Henry John Kaiser comienza la construcción de la presa Boulder, ahora conocida como la presa Hoover. Y pues, ¿cuál es la importancia de la presa Hoover? Dice, es antes de la construcción de la presa, la cuenca del río Colorado, pues es prácticamente la que el agua del río Colorado, que divide San Luis de Baja California, proviene precisamente de esta presa Hoover. Dice, antes de la construcción de la presa, la cuenca del río Colorado se desbordaba cuando se derretía la nieve de las montañas rocallosas. Estas inundaciones ponían en peligro las comunidades agrícolas río abajo, además de la esencial prevención de inundaciones. Una presa haría posible la extensión de la agricultura, el regadío de la zona seca. Esto también proporcionaría un suministro constante de agua para Los Ángeles y otras comunidades de California, del sur de California. Pues bueno, fíjese que hasta allá se el río Colorado beneficia, fíjese, hasta la ciudad de Los Ángeles, dice. Uno de los óbices principales para el proyecto era la asignación equitativa de las aguas del río Colorado. Varios de los estados de la cuenca del río Colorado temieron que California, con sus enormes recursos financieros y su gran necesidad de agua, fuera el principal beneficiario. Era claro que sin algún tipo de un acuerdo sobre la distribución del agua, el proyecto no podía prosperar. Pues sí, ¿no? Dijeron, a ver, espérate, pues no nos vas a dejar sin agua también de este lado, o del lado sur, a las regiones, no solamente, déjese del lado mexicano, del propio lado norteamericano, tenían esa incertidumbre de la creación de la presa Hoover. Pues muy importante, le digo, el tema de esta presa tiene que ver mucho con la distribución de nuestro agua. Y también, ay caray, permítame. Y pues bueno, le mencionábamos hace un momento, ¿no?, que en el clima en Estados Unidos, el 33 millones de personas, calor excesivo afecta a 33 millones de personas al suroeste. El servicio meteorológico mantiene avisos de temperaturas extremas en el sur de California y Arizona, un fenómeno climático que durará por lo menos hasta el viernes. Ciudades como Phoenix registrarán máximas de, bueno, aquí en grados, son alrededor de 47 grados centígrados, mientras que Las Vegas alcanzará 111 grados Fahrenheit. El pronóstico advierte que los termómetros registrarán mediciones de hasta 20 grados por encima del promedio habitual para esta época del año en toda la región de la costa este oeste. Pues bueno, le digo, sí hay una alerta, sí hay una preocupación por lo que viene siendo el tema de las temperaturas. Sabemos, ¿no?, que somos mexicanenses, sabemos que obviamente viene el tema del calor, pero fíjese que no estamos... Hay que tomar todas las medidas necesarias con este tema. La verdad es que sí, ya no lo platicaba también el capitán René Rosado el día de ayer. Evite ingresar a las zonas agrestes, aunque usted se sienta, que dice, yo he ido varias veces y no me ha pasado nada, o he ido cuando ha hecho más calor. La verdad es que el cambio no es lo mismo. Le digo también el tema de, aunque usted se sienta físicamente preparado, mejor déjelo para otra ocasión, para otra época del año, porque ahorita es prácticamente pues una trampa el tema de las altas temperaturas. Le menciono, por lo general, pues esas actividades se realizan muy muy muy temprano, antes de que inicien los rayos del sol a causar mella, ¿no?, en el cuerpo. Y la verdad es que le menciono, si usted lo puede evitar, si la verdad puede dejar para otra temporada, ya hablando más o menos como en octubre, por allá, ya ahorita, si usted se traía las ganas de hacer algo de senderismo, ya mejor que déjelo para después, porque está poniendo en riesgo su salud y la vida. La verdad es que aunque vayan en grupo, es muy peligroso, de una insolada. Pues le digo, muchas veces ya no, sí afecta, no cree que es, muchas veces sí, la temperatura, le menciono, sí causa efectos en el cerebro. O sea, la verdad es que le comento, ya no queda un, ya no le estoy diciendo que tenga daños cerebrales, pues, pero la afectación, la verdad es que sí es bien tremenda en el cuerpo en general, pues, pero también en el sistema nervioso. Imagínese, pues, las altas temperaturas, ahora sí que, pues, no perdonan, es muy peligroso el tema de exponerse al sol, también en la misma quemadura. Muchas veces, aquí no estamos acostumbrados a traer sombrilla, quién sabe por qué. Bueno, ya se están viendo un poquito más, pero la verdad es que en otros países de Europa, la gente, pues a los varones sobre todo, ¿no? Como que se nos hace como un artículo femenino, ¿no? El paraguas, pero no, fíjese que, pues bueno, ya usted siempre ha visto esa imagen, ¿no? De Inglaterra, en Francia, en la que cargan su paraguas, pues obviamente que allá es por la lluvia, no por otro tema, pero pues qué más justificado estaría el que usted cargue su paraguas, su sombrilla, esa es la palabra, su sombrilla, para precisamente mitigar el tema de los rayos del sol. La verdad es que luego vienen las consecuencias también en el tema de las lesiones en la piel, por tanto exponerse a los rayos del sol. La verdad es que sí deberíamos de estar ya más acostumbrados, ya ser parte de nuestra cultura, el tema del uso de los bloqueadores solares también para evitar cualquier tipo de afectación a la piel. La verdad es que le menciono, nos acostumbramos al tema del calor, pero sí tenemos que tener ciertas reservas, y sobre todo, como comenta el capitán René Rosado, evitar dejar niños y personas adultas mayores al interior de los automóviles. Bueno, se nos acabó el tiempo. Yo lo espero el día de mañana con más información. Soy Luis Santillán, agradezco los controles técnicos a Gloria Barraza, muchas gracias Gloria por tu apoyo técnico y hacer posible este programa. Yo lo espero el día de mañana en punto de las 4 de la tarde. Se queda con la música bonita de la 850, no le cambie.
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